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1: Una pelota cruzada al área para buscar a Martinelli y se lo perdió la selección de Brasil. Ni siquiera la peinó cuando buscó Gabriel Martinelli. En posibilidad para Brasil cerrando la primera parte. Esto está bueno. Marcador 0 para Noruega, 0 para Brasil, 0 para Noruega, contando la que recibe.

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1: Muy, pero muy buenos días para toda nuestra amable audiencia a esta hora de la mañana. Qué bendición poder estar en una nueva emisión más de su programa Sendas Apostólicas en su espacio Radio Refá. A todos nuestros oyentes, amigos, hermanos, que a esta hora se conectan para escuchar este programa, vaya para ustedes un saludo cordial, un abrazo en el nombre del Señor Jesús. Es una bendición que nos encontremos en esta mañana aquí en estos estudios de RCN Brisas del San Juan, para que desde aquí podamos

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1: Muy, pero muy buenos días para toda nuestra amable audiencia a esta hora de la mañana. Qué bendición poder estar en una nueva emisión más de su programa Sendas Apostólica en su espacio Radio Refa. A todos nuestros oyentes, amigos, hermanos, que a esta hora se conectan para escuchar este programa, vaya para ustedes un saludo cordial, un abrazo en el nombre del Señor Jesús. Es una bendición que nos encontremos en esta mañana aquí en estos estudios de RCN Brisas del San Juan, para que desde aquí podamos con ustedes la bendición de nuestro Dios, la más grande bendición, que es su santa y bendita palabra. Hermano Arley, qué bendición, hermano, que yo poder disfrutar de su compañía, sobre todo la compañía de nuestro Dios y la suya.
2: Amén, hermano Jimmy, saludarle a usted en nombre del Señor Jesucristo y a toda la amable audiencia. Qué bendición estar aquí delante de la presencia del Señor, haciendo la voluntad de Él.
1: Está maravillosa la mañana hoy, ¿cierto? Está,
2: sí, Señor.
1: Está sabrosa la mañana, qué bendición. Aquí al menos en el casco urbano está, hay una temperatura suave, sí, gracias al Señor. Bueno, vamos entonces a decirle al Señor que nos bendiga y bendiga a cada oyente, que podamos seguir compartiendo su palabra y que puedan entender la palabra del Señor. Así que mi hermano Arley, qué bendición que dirija esta oración.
2: Amén. Vamos a orar, a hablar con Dios. Sabemos que orar es hablar con el Señor. Donde la posición que usted esté sentado, esté acostado, vamos a hablar con el Señor en esta mañana. Señor Jesucristo, Dios Todopoderoso, en esta mañana te damos gracias por la bendición que nos concede estar aquí delante de tu presencia. Señor Jesús, bendíganos, Señor, a todos los que alcanzan a escuchar. Nosotros que estamos aquí para difundir este mensaje, Señor, bajo tu autoridad, Señor Jesús. Aquel que esté enfermo, Señor, sea usted sanándole, Señor Jesús. Aquel que esté enlutado, Señor, sea usted consolando su vida, Padre Santo. Señor Jesucristo, pedimos por todos, Señor, los habitantes de Ismina, Señor Jesús, por todo el departamento del Chocó y el mundo entero, Señor Jesús. Sea usted guardando, Señor Jesucristo, a cada persona, Señor, a cada amigo, a cada hermano, cada vecino, Señor Jesús, y bendíganos en esta mañana con tu santa palabra. En tu nombre te lo rogamos, Señor Jesucristo. Amén.
1: Muy bien. Continuamos entonces en el desarrollo de nuestro programa. Vamos a escuchar una melodía cristiana y estaremos luego reanudando el tema que hemos venido desarrollando. Y bueno, creo que en esta mañana tenemos muchas personas que están pendientes de escuchar la palabra del Señor. Vamos a escuchar esa canción, Qué lindo es.

0: Bueno, en este momento nos preparamos entonces, hermano Arley y todos nuestros amigos que están conectados, escuchando su programa Sendas Apostólicas. Quiero saludar, hermano Arley, allá en el municipio de Tadó. Quiero saludar a los hermanos que son fieles oyentes y amigos. Hermanos y amigos, fieles oyentes de este programa allá en Tadó. Allá está el pastor Franklin, su esposa, en la segunda congregación de Tadó. Un saludo para ellos en el nombre de Jesús. La hermana Sol también me reportó sintonía, que es fiel oyente del programa. También un saludo especial para ella, la hermana Sol, y también el hermano Tomás Mosquera. Ellos dicen que no se pierden el programa, así que para nosotros es grato poderles manifestar un saludo afectuoso en el nombre del Señor Jesús y a toda la comunidad tadoseña, a todos, sin que se quede uno solito. Así que nos alegra y es una motivación más para nosotros saber que este programa llega a muchos lugares. Muy bien, hermano Arley, vamos a continuar con un tema que hemos venido en desarrollo. Hermano, ¿qué tema es? ¿Qué tema estamos hablando?
1: Estamos hablando de la profecía bíblica, las 70 semanas de Daniel.
0: Ok, las 70 semanas de Daniel. Bueno, creo que para poner en contexto a los amigos, los oyentes, nos hemos tomado el capítulo 9, 27, o perdón, el capítulo 9 del versículo 1, hasta terminar, porque este capítulo llega hasta el 27, ¿sí? De manera que aquí Daniel estaba en Babilonia, como ya lo habíamos dicho, y él estaba preocupado porque su nación había sido deportada desde Jerusalén hasta Babilonia por el ejército babilónico en cabeza de Nabucodonosor, y habían estado ya 70 años en cautiverio, ya que el Señor se los había anunciado que por su pecado estarían allá 70 años en cautiverio, pero que luego, una vez cumplidos los 70 años, ellos retornarían otra vez a su tierra. Parece ser que ya había llegado ese momento y Daniel entonces lo embargaba pues la preocupación, y la Biblia dice que él se puso a orar y a ayunar, ¿sí? Se echó en cilicio, en oración y ayuno, rogando por su pueblo. Y la Biblia dice que la respuesta del Señor no demoró en llegar, ¿sí? De manera que Dios envía un ángel, al ángel Gabriel, y le revela entonces que se cumpliría un periodo de 70 semanas, es decir, 490 años, porque dijimos que semana allí se refiere a años, ¿sí? Y que en ese periodo de tiempo se iban a cumplir seis propósitos, seis bendiciones. ¿Cuáles son? Uno, terminar la prevaricación, es decir, la rebelión. Dos, poner fin al pecado. Tres, expiar la iniquidad para traer la justicia perdurable. ¿Sí? Cuatro, sellar la visión y la profecía. Bueno, iban cinco, ¿no? Cinco. La última es ungir al santo de los santos. De manera que estos seis objetivos, estas seis bendiciones, se estarían cumpliendo en ese lapso de tiempo de los 490 años, es decir, en 70 semanas de año. De manera que ahí estamos, ¿sí?, mostrando por las escrituras de cómo se iban a desarrollar estos eventos en este periodo de tiempo. Ahora bien, vamos a continuar en el desarrollo en esta mañana de este tema, que seguramente nos daremos cuenta la importancia que tiene estas 70 semanas de Daniel.
1: Pues sí, mi hermano, vamos a leer ahí en Daniel 9, 25 hasta el 27, que dice: sabe pues y entiende que desde la salida de la orden para restaurar y edificar Jerusalén hasta el Mesías Príncipe habrá 7 semanas y 62 semanas. Se volverá a edificar la plaza y el muro en tiempo angustioso. Y después de las 62 semanas se quitará la vida al Mesías, mas no por sí. Y el pueblo de un príncipe que ha de venir destruirá la ciudad, y el santuario y su fin será inundación. Hasta el fin de la guerra durará la devastación, y por otra semana confirmará el pacto con muchos. A la mitad de la semana habrá cesar el sacrificio y la ofrenda. Después, con la muchedumbre de las abominaciones, vendrá el desolador hasta que venga la consumación, y los que está determinado será derribado sobre el desolador.
0: Muy bien. Ahí entonces estamos mirando cómo el ángel está diciendo a Daniel: sabe pues y entiende que desde la salida de la orden para restaurar y edificar a Jerusalén. Recordemos que Jerusalén había sido destruida por el ejército babilónico en cabeza de Nabucodonosor, y que muchos judíos habían perdido la vida y otra parte había sido deportado a Babilonia, al imperio babilónico de esa época, que era el que ejercía la hegemonía o el dominio sobre los territorios, sobre las naciones de aquella época. Era el máximo imperio que había en el mundo, Babilonia. Ahora bien, el ángel le dice que estas 490 años, o las 70 semanas, se dividen en tres bloques. Primero, habrá 7 semanas. Estas 7 semanas equivalen a 49 años. Este primer bloque, 49 años. Y luego dice, y 62 semanas. Estas 62 semanas equivalen a 434, ¿sí? Y dice, y se volverá a edificar la plaza en el muro, y el muro en tiempos angustiosos. Entonces, es bueno explicar lo que dice aquí en el versículo 26: y después de las 62 semanas se quitará la vida al Mesías, mas no por sí, y el pueblo de un príncipe que ha de venir destruirá la ciudad y el santuario, y su fin será como inundación, y hasta el fin de las guerras durarán las devastaciones. Ahora bien, entendamos que estos 400 años, 490 años, se dividen en tres bloques. El primer bloque se refiere a 49 años, ¿sí? Ya dijimos. El otro bloque en 434 años, que son 62 semanas. Y luego dice, por otra semana, que es el versículo 27, y por otra semana se confirmará el pacto. Entonces allí vamos mirando que el ángel Gabriel le está explicando a Daniel cómo se desarrollarían estas 70 semanas o estos 490 años.
1: Pero hermano, surge una pregunta: ¿y cuándo comenzará las 70 semanas?
0: Muy bien esa pregunta, interesante. Bueno, el comienzo de las 70 semanas iniciaría o inició cuando se dio la orden de reconstruir a Jerusalén.
1: Amén, amén.
0: ¿A dónde encontramos eso, hermano? Vámonos a Nehemías capítulo 2. Nehemías capítulo 2, allí se da la orden para reconstruir a Jerusalén, precisamente en el periodo de los 400, en el periodo de las 49, de los 49 años, es decir, de las 7 semanas. Nehemías capítulo 2. Nehemías capítulo 2, versículo 1. A partir de allí se da la orden para restaurar a Jerusalén los muros que habían sido destruidos, ¿sí? Y el templo que también había sido destruido, de manera que siendo Artajerjes, rey de Persia, recordemos que los persas habían conquistado a Babilonia, así que quien ejercían después de Nabucodonosor, después de Darío, quien ejercían el dominio, la hegemonía sobre Babilonia, eran los, primero fue los medopersas, pero posteriormente los persas terminaron dominando a Babilonia. Entonces, siendo Artajerjes el rey de Persia, fue quien dio la orden para restaurar a Jerusalén. Ahí lo vemos en Nehemías capítulo 2, el versículo 1 en adelante.
1: Dice: sucedió en el mes de Nisan, es decir, el mes de abril, el año 20 del rey Artajerjes, que estando ya el vino delante de él, tomó el vino y lo serví al rey. Y como yo no había estado antes triste en su presencia, me dijo el rey: ¿por qué estás triste tu rostro? Pues no estás enfermo, no esto sino quebranto de corazón. Entonces temí en gran manera y dije al rey: para siempre viva el rey, ¿cómo estará triste mi rostro cuando la ciudad, casa de los sepulcros de mis padres, está desierta y su puerta consumida?
0: Perfecto. Miremos entonces que Nehemías, porque Nehemías era copero del rey, ¿sí? El copero era el que estaba al lado del rey, y obviamente su oficio era servirle la copa al rey, ¿sí? Por si alguna conspiración contra el rey, el copero era el primero que caía, ¿sí? Entonces era un oficio bastante que exigía una gran responsabilidad. Entonces Nehemías, que era judío, ¿sí?, había recibido noticia de cómo estaba Jerusalén, que estaba destruida, las puertas del templo quemadas, los muros derribados, y entonces él estaba triste por eso. Y usted sabe que en esa época nadie podía presentarse delante del rey y manifestar tristeza delante de él, porque eso era prácticamente peligro de muerte. Pero Dios, que había puesto gracia en Nehemías, entonces el rey una mañana ve a Nehemías que está triste, y el rey El rey le pregunta, ¿por qué estás triste? ¿Por qué está tu rostro triste? Y Nehemías dice, pues no. Y dice, pues no estás enfermo. No es esto sino quebranto de corazón. Entonces temí en gran manera, dijo Nehemías, y dije al rey, rey, para siempre viva. ¿Sí? ¿Cómo

0: consumidas por el fuego, ¿sí? Y entonces allí donde en el versículo 4 el rey Artajerjes le dice: ¿qué cosas pides entonces? Es decir, Nehemías, yo gracia ante el rey Artajerjes. Entonces Nehemías oró a Dios, al Dios del cielo, y le dijo al rey: si te place, oh rey, a tu siervo, si ha hallado gracia a tu siervo delante de ti, envíame a Judá, a la ciudad de los sepulcros de mis padres, y la reedificaré. Entonces el rey me dijo, y la reina estaba sentada junto a él: ¿cuánto durará tu viaje? ¿Y cuándo volverás? Y agradó al rey enviarme después que yo le señalé tiempo. Además dijo al rey: si le place al rey que se me dé cartas para los gobernadores al otro lado del río, para que me franqueen el paso hasta que llegue a Judá, y carta para Asaf, guarda del bosque del rey, para que me dé madera para enmaderar las puertas del palacio de la casa, y para el muro de la ciudad y la casa en que yo estaré. Y me lo concedió el rey según la benéfica mano de mi Dios sobre mí. ¿Sí? Vine luego a los gobernadores del otro lado del río y les di las cartas del rey, y el rey envió conmigo capitanes del ejército y gentes de a caballo. Ahí está claro entonces que a partir de allí comenzó entonces la obra, ¿sí? Se dio la orden para edificar la ciudad de Jerusalén, que había sido destruida por Nabucodonosor. Luego miramos, porque la historia nos muestra que fue un periodo difícil para Nehemías, ¿sí? Y para todos aquellos que le acompañaron, porque todo, o más bien gran parte de los judíos que estaban en Babilonia salieron a su tierra. No todos, pero gran parte salieron, ¿sí? Y comenzaron esta macro obra, es decir, comenzaron a edificar los muros, ¿sí? Las plazas, el templo, ¿sí? Todos comenzaron a construirlo nuevamente. De manera que se echaron 49 años, porque eso es lo que dice la profecía, que serían 7 semanas. ¿Sí? 7 semanas equivalen a 49 años. Entonces, este primer bloque fue el periodo de 49 años donde se echaron construyendo la ciudad de Jerusalén y todo lo que estaba arruinado.
1: Entonces la orden la dio fue el rey.
0: El rey Artajerjes, porque él era el rey de Persia. Así entonces vamos entendiendo que las primeras 7 semanas o 49 años se cumplieron conforme la palabra del Señor en la edificación del templo de Jerusalén, los muros y todo lo que estaba arruinado por el ejército babilonio.
1: Amén.
0: Hasta ahí entonces vamos entendiendo. Entonces nos quedaría entender el periodo de las 62 semanas, que son un periodo de 434 años. ¿Qué sucedió en ese periodo? Que eso lo vamos a ver la próxima semana, si el Señor no ha venido. Y posteriormente explicaremos la última semana, que es una de las más importantes, ¿sí? Porque en las primeras 7 semanas y las 62 semanas se detuvo

0: el reloj profético de Dios. Hay un espacio de tiempo donde la profecía bíblica no se ha cumplido en su total cabalidad, y eso lo explicaremos en detalle. Así que ya hemos dicho que en las primeras 7 semanas se reedificó el templo de Jerusalén, los muros y la plaza. Todo lo que estaba arruinado fue reconstruido en ese lapso de tiempo, cumpliéndose así la profecía de las primeras 7 semanas.
1: Sí, señor.
0: Muy bien, hemos llegado al final de este espacio en la mañana de hoy, y bueno, agradecemos a todos nuestros oyentes que han estado allí escuchando la palabra del Señor, y con la ayuda del Señor, el próximo miércoles continuaremos con este tema. Perdón, el próximo lunes, me he quedado con el horario antiguo. Y bueno, para mañana invitarles a continuar en el programa, ya que hay una variedad de temas los diferentes días, para los jóvenes, para las familias, escuela dominical, etcétera, etcétera. Así que les invitamos para el día de mañana. Dios les bendiga. Bueno, estuvo con ustedes
1: el hermano Arley Martínez,
0: su amigo y servidor, quien les habló, Jimmy Mosquera. Hasta la próxima, y que el Señor Jesús les siga bendiciendo a todos.

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1: Una movilización para el próximo 20 de julio. Así va a ser el transcurrir, por lo que usted ha alcanzado a determinar, de los próximos meses en Colombia.
2: Bueno, Julio, es, digamos, no deja de ser sorprendente. El presidente de la República no cese en su esfuerzo por desconocer los resultados electorales. Y paralelamente, su candidato, Iván Cepeda, siga en su narrativa de desconocer los resultados y al mismo tiempo de llamar a lo que llamara a eso, ese eufemismo de la desobediencia civil. Julio, la democracia no termina el día de las elecciones. Yo diría que incluso empieza ese día. Quien gana tiene el derecho y el deber de gobernar. Quien pierde tiene el derecho y el deber de hacer oposición, pero dentro de la Constitución. El gobierno de Abelardo de la Espriella respeta plenamente el derecho a la protesta pacífica. Es un derecho constitucional y será garantizado. Lo que no se puede aceptar es que bajo cualquier nombre, además bajo un eufemismo engañoso, se promueva el desconocimiento de la autoridad legítimamente elegida, es decir, la decisión de los colombianos en las urnas. Y al mismo tiempo no se puede permitir que se afecten los derechos de los demás mediante bloqueos y mediante interrupciones de la vida cotidiana de los colombianos. Y yo quiero ser muy claro. Aquí no estamos ante circunstancias de desobediencia civil. Es decir, nuevamente los llamados de Iván Cepeda son engañosos. Desobediencia civil, la de Gandhi, básicamente, que llamó a un pueblo entero, el pueblo de la India, a resistir pacíficamente, pues nada menos y nada más que el control colonial de la gran potencia colonial de la época. O de Martin Luther King, que también llamó a la desobediencia civil en contra de las estructuras de leyes raciales profundamente injustas, por supuesto. Aquí estamos básicamente ante un engaño nuevamente a los colombianos, porque se utiliza el término de desobediencia civil para disimular lo que ya todos sabemos, que es el llamado básicamente leninista de corte de propio del Partido Comunista a lo que son frentes de lucha, es trasladar lo que debe ser la oposición democrática dentro de las instituciones a la calle. Y ya sabemos cómo trasladan esos frentes de lucha a la calle, mediante la tolerancia con diferentes formas de lucha. Y eso se llama las primeras líneas, los bloqueos, las interrupciones de Transmilenio en Bogotá, los bloqueos de ciudades como Cali, y a la movilización, naturalmente, vestidos de civil, por supuesto, de supuestos campesinos pacíficos, pero movidos, presionados, y en muchos casos vestidos de civil, de milicianos de las disidencias y de integrantes del Clan del Golfo. Ese guión ya lo conoce perfectamente el país. Y no lo vamos a tolerar, y ya lo ha dicho el presidente de la República. Desde el primer día, la misión de este gobierno es aplicar y garantizar la aplicación de la ley y de la Constitución en todo el territorio nacional.
3: Ya lo dijo anoche en su discurso el presidente electo de la Espriella frente a ese tema, ministro. Pero, pues, el presidente saliente, Gustavo Petro, habla de una demanda de apoyar, de impulsar una demanda ante el Consejo de Estado con una medida incluso cautelar, preventiva, para que no se posesione el presidente Abelardo de la Espriella. Mejor dicho, el gobierno todavía no empieza, el de la Espriella, ya estamos aquí en tremenda tensión. ¿Qué va a hacer el gobierno si hay un bloqueo? ¿Qué va a hacer el gobierno si la gente sale a marchar a las calles? ¿Qué va a hacer el gobierno si pues hay problemas en las vías públicas? Y revivimos ese capítulo que, bueno, ya tantos dolores de cabeza nos ha tocado, ministro.
2: Bueno, eso que afirma el presidente Petro, pues es un verdadero disparate, digámoslo, en términos jurídicos. Es más, digamos, una estrategia para seguir alimentando su narrativa de desconocimiento del resultado de las urnas. Ellos necesitan, de alguna manera, regarle combustible e intentar movilizar a la población en eso que eufemísticamente y engañosamente llaman desobediencia civil, que no es nada distinto a protesta callejera violenta y bloqueos rurales. Porque las cosas hay que llamarlas por su nombre. Y necesitan crear la narrativa, crear el cuento de que hubo unas elecciones, y no se atreven ni siquiera a decirlo, pero lo dan a entender, fraudulentas, y que se habrían utilizado algoritmos, yo no sé qué bobadas más, para intentar movilizar. No, la gente no les va a salir, porque la gente es consciente que aquí hubo un resultado democrático claro, expresado en las urnas, certificado por nuestras autoridades y por los observadores internacionales, pero están creando justamente esa narrativa para justificar lo que ya quieren hacer básicamente con esas primeras líneas violentas. Nosotros lo decimos, este es un gobierno que respeta la Constitución y la ley. Y decimos, básicamente, en Colombia toda persona tiene derecho a expresar su inconformidad, Juan Diego, y a protestar pacíficamente. Lo que ninguna democracia puede aceptar es el desconocimiento de la legitimidad de un gobierno elegido libremente por los ciudadanos. Eso es un principio rector en cualquier democracia. Usted no puede permitir que nadie desconozca la decisión soberana de un pueblo en las urnas. Eso no se permite, porque es el fundamento mismo de la legitimidad de la acción de un gobierno. Y naturalmente, en lo que a mí corresponde, el Ministerio del Interior, pues será garante del derecho a la protesta. Pero también vamos a garantizar que los derechos de los demás colombianos no sean vulnerados por bloqueos, intimidaciones o cualquier forma de violencia. Es decir, le reitero, lo que no vamos a permitir es que se confunda la protesta con la violencia, o que se prive a millones de colombianos de sus derechos. Ese espectáculo al que se acostumbraron los bogotanos, sí, de ver a la población marchando 2, 3, 4 horas para llegar a su casa, porque 5 o 6 encapuchados, 5 o 6 desadaptados, desbloquearon el Transmilenio, mire, aquí no lo vamos a permitir. Y ojalá, pues, vamos naturalmente a trabajar con las autoridades locales, pero aquí va a estar el gobierno nacional evitando que ese tipo de cosas ocurran. Ese recuerdo infausto que tienen los caleños de 2 meses de bloqueo, de filas haciendo en las gasolineras porque no llegaba gasolina, no llegaban los aprovisionamientos a Cali, eso no va a ocurrir en este gobierno. Es básicamente garantizar y exigir el respeto del principio democrático. En Colombia el poder lo otorgan las urnas, no el desconocimiento de los resultados, no la violencia callejera y no la política del caos. Aquí vamos a actuar con firmeza, siempre dentro de la Constitución.
4: Claro, señor ministro, pero digamos con ese ánimo de lograr un ambiente de tranquilidad, de calmar los ánimos que están pues bastante caldeados, uno no entiende cómo podemos interpretar declaraciones como las del señor Carlos Alonso Lucio, el coordinador de Empalme del gobierno entrante, pues que habló de infinidad de temas en la entrevista de ayer con nuestros colegas de Cambio, habló del futuro del presidente Gustavo Petro, habló también pues de esa prioridad de establecer responsabilidad antes de promover acuerdos, y pues ahí uno se pregunta qué tan preocupados tenemos que estar por las cosas que dijo el señor Lucio, qué tanta influencia tiene él en lo que viene para el próximo gobierno y en lo que está pensando en este momento el presidente electo. ¿Le tenemos que dar total credibilidad a la que lo que él dijo es lo que va a hacer el gobierno entrante?
2: Pero no sé a qué punto, respetada Camila, te refieres en concreto, porque Yo vi la entrevista de Carlos Alonso y es larga. ¿A qué punto de
4: No, pues, por ejemplo, el juzgamiento del presidente Gustavo Petro, que uno entiende que si él o cualquier persona comete algún delito y demás, pues tendrá que ser juzgado. Pero esto nos mete en un debate sin salida, ministro, en el cual pues no ayuda mucho para calmar los ánimos cuando muchos están pensando justamente en un escenario como el que usted describe, de terminar bloqueando, incendiando y manifestándose permanentemente en las calles y haciendo llamados a la desobediencia civil.
2: Pues mira, yo creo que aquí hay principios de fondo. Nadie está por encima de la ley, ni siquiera los presidentes en ejercicio, y menos los expresidentes de la República. Yo creo que en el fondo ese es el mensaje que dejó ayer el doctor Carlos Alonso Lucio. Me parece que si hay algo importante en Colombia es que los poderosos sean juzgados, porque históricamente los poderosos, los de siempre, han logrado siempre esquivar el poder o la capacidad de la justicia. Siempre hay de alguna manera chivos expiatorios o personas de rango inferior que terminan siendo judicializadas, juzgadas, y los poderosos generalmente logran siempre esquivar la acción de la justicia. Eso yo creo que es un principio de fondo que debe, digamos, recuperarse, y yo no veo nada de escandaloso ni de grave a que alguien, por cercano que sea el nuevo gobierno, lo afirme. Es un principio democrático. Y en segundo lugar, él se refiere en efecto a unos hechos muy graves que se han venido detectando y corroborando en los últimos meses, y es la verdadera naturaleza de la llamada paz total, otro eufemismo, y por eso yo hablo tanto de los eufemismos. Hablan de desobediencia civil, cuando realmente lo que vamos a ver son protestas y bloqueos, en la mayoría de los casos violentos, y hablaban de paz total para disimular o tapar una realidad que parece ser más un pacto entre el gobierno y las principales organizaciones armadas del narcotráfico en el país. Lo que fue supuestamente un proceso de paz, porque así se le vendió a Colombia, resultó siendo básicamente un marco legal de decretos que lo único que hizo fue maniatar la acción del Estado, de la fuerza pública, declarar ceses unilaterales por parte del Estado y garantizarles a estas organizaciones la impunidad total y absoluta, lo cual significa el control sobre poblaciones enteras mediante la violencia y el terror, con el único fin de afianzar rentas criminales y al mismo tiempo de entregarles o permitirles básicamente la cooptación de entidades neurálgicas del Estado colombiano, sí, como la Dirección Nacional de Inteligencia, y al mismo tiempo la desactivación de los activos estratégicos más importantes del Estado en materia de seguridad y defensa, dando de baja a oficiales con la experiencia, la determinación y la voluntad de combatir al Clan del Golfo, a las disidencias de los tales Mordisco, Calarcá y Segunda Marquetalia, a los que además se les extendió la chapa, la vida útil de las FARC, cuando en el acuerdo del 16 se partió el principio de la extinción de dicha figura. Es decir, además les dieron reconocimiento político. Y esto es muy grave. Esto no es un error político. Es un acto contra el Estado, ministro,
4: pero pareciera, Espinosa, que entonces la respuesta es sí, tiene bastante influencia todo lo que diga el señor Carlos Alonso Lucio en el próximo gobierno.
5: Claro, es que la afirmación del señor Lucio, ministro, es clarísima. En opinión de él, y por lo que veo eso se extiende al resto del gobierno, el presidente Petro tiene que ser juzgado. Usted está entonces de acuerdo completamente con esa afirmación, pero no en el sentido de decir que cualquier ciudadano es sujeto de que lo juzguen, por supuesto, pero es que lo que está diciendo Lucio es una cosa distinta. Lo está dando como un hecho.
4: Y súmele lo de la extradición.
5: Exactamente.
2: Existen para los jefes de Estado dos tipos, digámoslo así, de juicios. Tiene que haber siempre un juicio político, que es básicamente un ejercicio de responsabilidad política, y naturalmente también de manera paralela, pues como cualquier ciudadano, pues nadie está exento de ser objeto de una investigación de tipo criminal. Y me parece que, por lo menos, a priori, y lo que me concierne, debe haber un juicio político, debe haber una valoración política de lo que ha significado esta paz total. Es que estamos ante un pacto con todas las organizaciones del narcotráfico. Y no solamente lo hemos venido descubriendo como gobierno, como lo han descubierto los colombianos, sino que también lo han revelado fuentes periodísticas de muy alto nivel. En este caso, lo hemos visto en Noticias Caracol y en Noticias RCN, y muy particularmente lo ha hecho el periodista Ricardo Calderón con detalles y grabaciones. Es que jugaron a los congelados, y ustedes mismos tuvieron aquí a Danilo Rueda, que era el comisionado de paz, el que de manera inexplicable, y yo diría que incluso de manera absolutamente ilegal, de manera absolutamente desafiante, le extiende la vida útil de la chapa de las FARC, si me permite la expresión, a estas organizaciones de disidentes que abandonaron el barco del acuerdo de paz incluso antes de la firma del mismo. Es decir, lo hicieron de manera deliberada, consciente. Sus nunca quisieron someterse porque prefirieron continuar con sus actividades criminales. Es decir, ¿qué es lo que hay detrás de todo esto? Yo tengo una explicación. Estamos ante la versión más radical de la izquierda, y yo en esto quiero ser muy delicado, porque yo no meto en el mismo paquete a toda la izquierda. Hay una izquierda democrática que respeta plenamente los procesos y las etapas de la democracia liberal, y que respetamos, ni más faltaba. Pero también hay una izquierda extraordinariamente radical, como también en la derecha hay una versión supremamente radical. Y esta versión radical, que es la del Partido Comunista, que es la del doctor Iván Cepeda, que es la de Danilo Rueda, que es su alter ego, pues, y para ellos es normal que coexista la lucha democrática, el frente de lucha democrático, con básicamente la existencia de estas organizaciones en el territorio, porque no hay otra manera de explicar racionalmente un marco de negociación que no es un marco de negociación, sino de tolerancia y de garantía de la existencia impune de estas organizaciones, y sobre todo lo más cruel, de someterles a centenares de miles de colombianos al arbitrio y a la dictadura de narcotraficantes en armas, que solo pueden administrar a poblaciones enteras mediante el terror, mediante la violencia sórdida, para que se autoimpongan la ley del silencio, sí. Que eso es lo que ha pasado.
4: Ministro designado, el presidente electo ya anunció que cuando arranque su gobierno va a acabar con las mesas de diálogo de paz. ¿Qué deben hacer los integrantes de las organizaciones criminales para someterse a la justicia? ¿Quién va a ser ahí el mediador?
2: El presidente ha sido, Camila, supremamente claro y enfático. A estas organizaciones de crimen organizado, porque pues estamos ante delincuencia común, les procede básicamente un sometimiento, y el Estado les va a garantizar las condiciones de un sometimiento justo, conforme a la ley y de acuerdo básicamente con las exigencias del mismo. Pero les corresponde es un sometimiento. Es que aquí no estamos ante una organización política a la que se le aplican los protocolos 2 de Ginebra y que tiene un origen político, que es lo que han buscado los narcotraficantes a lo largo de toda su vida, de toda su existencia. Es decir, es que los 40 años los narcotraficantes van, ganan cantidad de dinero, matan una cantidad de gente y después se disfrazan de políticos para salir impunes. Eso, ese guión ya se conoce desde los tiempos de Pablo Escobar. No es que yo soy un político, que los extraditables, que nosotros somos unas personas con una causa política, salía el bandido de Leder a decir lo mismo. No, son delincuentes comunes. ¿Cuál es el papel de ellos? Someterse a la ley. ¿Y cuál es el papel del Estado? Ofrecerle sometimiento, no negociar con actores políticos, no elevar la condición y la dignidad de estas organizaciones. Y el presidente fue totalmente claro y enfático. El presidente electo Velardo dijo, tienen un mes para preparar su sometimiento. Y ya los primeros lo hicieron, que son de la organización Pepe de Barranquilla. Unos bandidos que dijeron, no, aquí no, aquí ya sabemos lo que nos viene de pierna arriba, ya sabemos cuál es la determinación del presidente, y lo mejor que podemos hacer es ir y someternos de entrada. Me parece que estos delincuentes están actuando de manera racional, y nuestra invitación a todos los demás es que hagan lo mismo y acojan el llamado del presidente a un sometimiento pacífico a la ley como debe ser.
4: Sí, señor ministro, le cambio el tema para otro que tiene que ver con su cartera, la definición de las mesas directivas del próximo Congreso que va a arrancar este 20 de julio. ¿Ustedes ya tienen algún acuerdo establecido para las presidencias de Senado y Cámara? Sabemos que hay un entendimiento importante con Alfredo de Luque, senador del partido de la U para el caso del Senado, y con el representante electo Daniel Briceño del Centro Democrático.
2: Bueno, Camila, nosotros somos, pues, en primer lugar, muy respetuosos de la autonomía y de la soberanía del Congreso de la República. Sin embargo, entendemos que debe haber una colaboración armónica con el Congreso de la República, lo cual nos lleva a que, en una democracia, todo gobierno que pretenda hacer, pues necesita tener una mayoría en el órgano legislativo. Así funcionan todas las democracias del mundo. Nos regimos por un principio de realidad y vamos a invitarla básicamente a esa conformación. ¿Quiénes quieren entrar y quiénes quieren ser oposición? Y esto se va a parecer básicamente a un esquema de gobierno-oposición muy claro y muy nítido. ¿Qué es lo importante? Que el gobierno establezca reglas, básicamente de entendimiento con su bancada mayoritaria. Reglas en donde cualquier gestión que se haga en el territorio va a estar por encima de la mesa. Y yo desde ya estoy preparando en la cartera del interior unas reformas legales para que esto se haga siempre sobre la mesa y conforme a un reglamento y a un procedimiento que todos los colombianos van a conocer para tranquilidad de todo el pueblo colombiano. Y frente a la oposición en el Congreso, pues por parte nuestra, todas las garantías y todo el respeto a su libre ejercicio. En lo que tiene que ver con las mayorías, pues sí, efectivamente Alfredo es un gran amigo, Daniel Briceño también es un gran amigo, representan básicamente a sectores muy importantes del Congreso de la República. El doctor de Luque representa algo que va allende de su propia bancada, representa a mucha gente dentro de esa coalición que se está perfilando como la mayoritaria. Y en Cámara, Daniel Briceño, pues representa al partido más grande de este bloque, que es el Centro Democrático. Los dos, pienso yo, pues, respetando la autonomía del Congreso, significan un equilibrio sano y justo para las diferentes fuerzas allí expresadas, pero reitero, son decisiones autónomas del Congreso de la República.
1: Ministro, ni más faltaba que pretenda que usted sorprenda al presidente con noticias que va a dar el propio presidente, pero al menos, ¿usted nos podría contar cómo es el cronograma de anuncios de los nuevos ministros? Porque hay muchas expectativas, hay unos que parecen, no voy a entrar en nombres, hay unos que parecerían ya seguros, pero precisamente por el orden de un empalme lo más tranquilo y acertado posible, y que se quiere hacer público las audiencias, las grabaciones, todo lo que está pasando, ¿cuándo sabremos o cuál será el cronograma de anuncio de ministros?
2: Julio, el cronograma preciso no lo conozco. Lo que sí sé, porque además lo reveló ayer el presidente electo, Abelardo de la Estrella, es que esta semana se van a acelerar los anuncios. Y hasta donde tengo entendido, esta semana se conocerá el grueso ya del gabinete, así lo señaló ayer el presidente. Y ya, pues efectivamente hoy ya empiezan, pues yo empiezo hoy básicamente por agenda del ministro Armando Benedetti. Yo no empiezo mañana, yo empiezo hoy el proceso de empalme a las 3 de la tarde con la primera reunión, la que asistiré con el grupo de empalme que estamos liderando en ese sector, que abarca Ministerio del Interior, UNP, Imprenta, y pues ya mañana arrancan los demás sectores. Por lo tanto, ya sí, en efecto, hay una necesidad de que todos los sectores tengan a sus respectivos líderes.
1: Pues, ministro, yo, por su talante, por su estilo, pensé que usted iba a moderar un poquito la entrevista de Lucio en la revista Cambio, que fue pues muy dura. Pero lo que veo es que hay un acuerdo total con Lucio, y hay una política unificada en los voceros del presidente de la Espriella en temas como los que leímos. Ya serán otras carteras las que respondan en su momento. Por ejemplo, en los temas religiosos, en los temas de vida, pero eso le corresponderá ya a la nueva ministra de Educación explicarnos cuáles son los cambios que va a hacer, que ya anticipó un poco el asesor Carlos Alonso Lucio. Ministro, para usted le deseo una feliz mañana y semana que se ve complicada. Mucha suerte, ministro.
2: A usted, Julio, muchísimas gracias. Un saludo para todo su equipo y para todos los oyentes. Muy amables.
1: Muy amables. Juan Pablo, acaba de cambiar la cifra de muertos en Kiev. La BBC habla de 17. Despertamos con 10, ¿no? Vamos en 17.
6: Comenzamos con 11, avanzó a 14 y ahora usted tiene 17 en BBC, yo tengo ya 18 en otros medios en Ucrania. La cifra va subiendo y seguramente subirá más porque el impacto en los edificios residenciales fue gigantesco en el bombardeo que se dio en la última noche, 68 misiles y más de 350 drones por parte de Rusia.
1: Pero al comienzo de esta guerra, Juan Pablo, se respetaban como los barrios residenciales, la gente que está por fuera de los círculos militares. Parecería que ahora le están disparando a Kiev a lo que se mueva.
6: Sí, yo diría que al comienzo de la guerra se respetó a Kiev, porque de todas formas en algunos de los enclaves ubicados al oriente o al este de Ucrania, la zona que está siendo invadida por Rusia, sí hubo unos disparos directos a zonas residenciales. Recuerde usted que hubo teatros afectados, edificios innumerables, y en esos momentos pues se contaban las víctimas por decenas. Lo que pasa es que ahora están apuntando directo a la capital ucraniana, y por supuesto eso genera un impacto mucho mayor para la comunidad internacional, pero sobre todo al interior de Ucrania.

0: antes de las noticias del Mundial, que hoy están bastante interesantes, nos vamos con una última hora que nos llega de Hamás. Juan Pablo, ¿qué pasó?
1: Julio, la disolución de Hamás. Se ha hecho el anuncio que, por supuesto, pues se convierte en la noticia del día para Oriente Medio. Se disolverá el órgano de Hamás que gobernó Gaza durante casi 2 décadas, y de esta manera Hamás, a través de la comunicación, busca allanar el camino para que se implemente el Comité de Administración Civil de Gaza, que en principio está en los acuerdos que se firmaron desde finales del año pasado para avanzar hacia el cese al fuego absoluto en la zona. Esta es una noticia de mayor impacto. Vamos a ver qué reacción se genera en Israel.
0: No, tremenda noticia, Juan Pablo, porque esa era la justificación del señor Netanyahu de la destrucción de Gaza. Si ya no existe Hamás, pues no sé qué otra razón tendrá él para seguir destruyendo lo poco que queda de Gaza y respetar el cese al fuego. Nos vamos con el Mundial. Con el Mundial. Pues quiero comenzar con Félix. ¿Tenía usted antecedentes de un presidente de algún país llamando al presidente de la FIFA para que por favor retiren un castigo de un jugador?
2: Pues no exactamente, pero sí me tendría que ir muy atrás en la historia, por allá 1934, para encontrar pues una interferencia tan directa. Obviamente el escándalo que está sacudiendo al mundo del fútbol y que incluso ya amenaza con dividir al mundo del fútbol. Esta mañana hay respuesta de la UEFA diciendo que se cruzó una línea roja, y acá ya entramos en un enfrentamiento directo entre la UEFA y la FIFA. Y una noticia, Julio, 2 colombianos están en medio de este escándalo. 2 colombianos. ¿De qué manera? Pues Jorge Iván Palacio, es el vicepresidente del Comité de Disciplina que tomó la decisión que tiene en todo este ruido al mundo del fútbol. Y Margarita Cabello, la exministra y exprocuradora y todo lo demás, es miembro del Comité de Apelaciones que debería revisar el caso, porque se ha anunciado que Bélgica ya presentó una apelación que tendría que ser resuelta en las próximas horas. Entonces, ahí está la presencia colombiana del caso. Jorge Iván Palacio, en un cargo muy importante, porque es vicepresidente del Comité de Disciplina de la FIFA.
0: Ha sido imposible conseguir que la gente hable porque todo el mundo le tiene pánico al señor Infantino. Todo el mundo tiene alguna relación o dependencia, al menos de las grandes figuras, con la FIFA. Y aquí llega el momento de trazar una línea. ¿Quién se atreve a levantar la voz en este momento? Nos vamos con los mundialistas, y esta vez debo comenzar por antigüedad, por antigüedad en experiencia en los mundiales, que es mi compañero de todas las mañanas, César Augusto Londoño. César, ¿qué piensa usted de esta situación, de esa tarjeta roja, ahora que hablábamos con Félix de los lejanos antecedentes?
3: Julio, buenos días. Es absurdo y aberrante lo que ha hecho la FIFA. Levantarle la suspensión al jugador Folarin Balagún de los Estados Unidos, que fue expulsado. El reglamento es claro: un jugador expulsado tiene que pagar una fecha de suspensión, y la FIFA, de manera autoritaria, ha levantado esa suspensión para favorecer simple y llanamente al equipo de Estados Unidos antes del partido frente a Bélgica. La UEFA ya ha comunicado oficialmente su protesta. Dice que cuando la certeza de las reglas ya no está garantizada por sus guardianes, la integridad del fútbol está en juego y en peligro, y la credibilidad de una competencia se ve socavado. El tema es muy grave porque la protesta no solo va a ser de UEFA, seguramente que otras asociaciones continentales también se pronunciarán en ese sentido, porque lo que hace la FIFA para favorecer a Estados Unidos, con el agradecimiento del presidente Trump de manera pública de por medio, pues es una arbitrariedad y un autoritarismo que no existía en los últimos años en el máximo organismo rector del fútbol mundial.
0: César Augusto, ¿es probable que el técnico de los Estados Unidos, precisamente en su libertad, en su decisión, deje sentado al jugador?
3: Sí, es probable, pero el tema es este. El señor Balagún es el goleador de los Estados Unidos y hoy en día es uno de los tres jugadores más importantes del equipo. Y aquí sueñan con que un equipo local esté en cuartos de final. Ayer eliminaron a México, la selección de Inglaterra, en un partidazo, 3-2, con 3 intervenciones del VAR. Pero México, digamos que fue uno de los países que no tuvo la cantidad de partidos ni la importancia económica, comercial y de público que tienen los Estados Unidos. Entonces, eso sería probable, pero creo que de por medio hay un litigio jurídico y deportivo, Julio, que se va a agrandar. La decisión fue ayer. La FIFA invoca un tema excepcional y una suspensión de un año de la implementación de esa sanción. Dice que es una respuesta a un periodo de prueba que harán de 12 meses, pero esto es un escándalo mayúsculo porque atenta contra las reglas de la competencia, sí, y contra la posibilidad de respetar el reglamento, el código de disciplina y lo que hace muchos años está escrito y siempre ha funcionado.
2: César, pero ya Pochettino habló y él dijo que él está de acuerdo, que le parece muy bien porque se está, dice él, enmendando una injusticia. Entonces, si Pochettino da esa declaración, me parece poco probable que no lo vaya a alinear.
3: De todas maneras, Félix, hay una presión enorme y la presión tiene que ver también con los medios en los Estados Unidos. Aquí nadie acepta lo que está haciendo la FIFA. Ahora, el tema no es si fue una injusticia o no, porque las decisiones arbitrales van mucho más allá de si son justas o no son justas. Cuando el reglamento está de por medio y hay una expulsión, independiente de que la compartamos o no la compartamos, eso tiene unas consecuencias que tienen que tener resultados, y la consecuencia, claro, es que el señor Balagún tiene que ser suspendido.
2: Y con algo adicional, es que la decisión del comité no dice que le retira la roja, que lo más, no está diciendo que la roja de la roja haya sido injusta ni siquiera, sino que, claro, suspende sus efectos.
3: Lo que pasa es que la decisión de FIFA es de suspender por un periodo de prueba de un año la implantación de la suspensión automática de una tarjeta roja. Entonces, ellos se abrogan un derecho que es general para cuando ellos consideran que la decisión de un juez es injusta. Pero lo que hace un árbitro en la cancha no lo puede resolver la FIFA en los escritorios. Eso está clarísimo. Y eso va a tener una consecuencia gigante, no solo por la protesta de UEFA, que además hay un enfrentamiento entre Seferín, el presidente de UEFA, y el presidente Infantino desde hace muchos años, sino que seguramente a esa protesta se van a unir otras asociaciones continentales.
0: Pero es que, ¿qué puede pasar? Juan Diego amenazó con declararse en desobediencia civil la semana pasada.
3: Sí.
0: Con la FIFA. Con 6 a.m. dijo que volvería a las 8.
4: Sí, en fin, 8:30.
0: ¿Qué va a pasar ahora? Todos los presidentes llamando a Infantino a decirle: no, no, no, quítele la tarjeta roja tarde.
4: El de Inglaterra ayer.
2: No, pero lo bueno es la trayectoria de eso, porque el New York Times le siguió la pista a todo eso y comenzó el mismo día del partido. Comenzó con el hijo de Giuliani, que es muy cercano al presidente Trump, del exalcalde Giuliani, que inmediatamente llamó al presidente a decir que habían suspendido a la estrella del equipo. Ahí después entró el ministro de Comercio, Lutnick, que estaba en el partido y se lo ha visto en varios de los partidos de la Copa Mundo, acompañando a Infantino. Los dos junticos sentados, como cada partido tienen que mostrar a Infantino, cada vez que muestran a Infantino, en muchos de esos partidos se ve al señor Lutnick. Y después viene la llamada de Trump a Infantino. Esa fue la trayectoria de lo que fue ocurriendo desde el día de la tarjeta roja, pero inmediatamente se activó el mecanismo, que comienza con el hijo de Giuliani, pasa Lutnick, llega Trump, Trump llega Infantino, y Trump y ahora Infantino dice que es un comité independiente en el que, como le digo, está de vicepresidente Jorge Iván Palacio, colombiano. Comité independiente que el que toma la decisión, pero es tan particular esto que ya se pronunció Joseph Blatter. Mire lo que dice Joseph Blatter: las tarjetas rojas no se anulan por llamadas telefónicas políticas, se anulan por reglas, evidencias y organismos independientes. Si un presidente de Estados Unidos interviene con el presidente de la FIFA y un jugador es repentinamente absuelto antes de un partido de eliminación directa en la Copa del Mundo, la pregunta inevitable es: ¿Cubadis FIFA? Que quiere decir: ¿para dónde vas, FIFA? Joseph Blatter, imagínese.
0: Señor condenado por corrupción, ¿no?
2: Exacto, sí. Exacto. Pero es que...
0: Déjeme preguntarle a Juan Esteban en Washington, porque yo estoy seguro, Juan Esteban, que el presidente Trump no tiene ni idea quién es el señor Balogun.
5: Yo estoy de acuerdo, Julio, no tiene la menor idea, pero además, bien lo explicaba Félix, la secuencia es bastante inusual, Julio, y ver al presidente Trump metido en una decisión de la FIFA, no siendo él el más cercano al tema del fútbol, pues es bastante curioso. Félix lo explicaba muy bien, de hecho, Julio, es la primera vez que yo veo un comunicado de la Casa Blanca para hablar de un solo tema, en la expulsión, la tarjeta roja y la Casa Blanca diciendo que evidentemente aquí se está respetando, que el presidente Trump pues no se está, digamos, metiendo directamente, sino que simplemente opina, y lo que dice el presidente Trump es gracias a la FIFA por hacer lo correcto y revertir una gran injusticia, pero lo dice después de hablar con el presidente de la FIFA, así que muy curioso el presidente Trump pues metido en el tema. Esta mañana escribe incluso felicitaciones a Harry Kane, el delantero de Inglaterra, dice que es un gran jugador, así que está muy atento el presidente Trump a lo que está pasando en el Mundial.
2: Pero es que además los deja en evidencia, porque dicen que es un comité independiente que actúa sin ningún compromiso político, y el presidente de los Estados Unidos sale inmediatamente a cobrarse el éxito.
1: No, pero no, un segundo, de pronto, Félix, es que no es por el hecho de ser Donald Trump, es porque es el primer laureado con el Premio Mundial de la Paz de la FIFA, que le da entonces la carta blanca para hacer este tipo de solicitudes. Claro, Premio Mundial de la Paz de la FIFA, pues... puede hacer eso.
4: Oiga, y Juan Pablo, no sé si vieron la otra imagen absolutamente insólita del Mundial, que demuestra que usted, para que le pasen cosas terribles, no tiene sino que estar por ahí. El jugador inglés que después del partido, Henderson, salta una valla, se cae y se rompe el brazo como en tres pedazos. Se va a perder el resto del Mundial en un episodio...
1: de la vida.
4: Completamente ridículo. El señor era una valla de un metro y medio, un tipo que es un atleta, y se cae. La imagen es impresionante como se parte el brazo.
0: Vamos rápidamente con los mundialistas. Carlos Alemán, algo más de la tarjeta roja.
6: ¿Qué tal, Julio? 4:49 aquí en Seattle, lugar donde se va a llevar a cabo a las 5:00 a.m. una reunión entre la Federación de los Estados Unidos y la Federación Belga, porque fueron requeridos para presentar sus alegaciones, y de esta manera se le ha concedido la oportunidad a la selección de Bélgica el derecho de apelar la decisión de la FIFA. Ayer en conferencia de prensa, Mauricio Pochettino habló que se estaba cometiendo una injusticia con la expulsión de Balogun y que se ha intentado reparar ese hecho.
7: You know, I think it's fair, that decision, that not to punish more us, you know, because I think was enough. And now focus on the game and all that we can talk is...
6: Ahí estaba hablando Mauricio Pochettino, diciendo que no se les puede castigar más. También habló Judy García, el técnico del conjunto de Bélgica, que dijo que no sabía que el Día de los Inocentes en los Estados Unidos era el 5 de julio.
8: Comme je disais à vos collègues là-bas en interview individuelle, je savais pas que dans les bureaux de la FIFA le 5 juillet correspondait au 1er avril en Europe. C'était une découverte pour moi.
6: Manifestó además que el comunicado de la selección belga no solo intenta defender a ellos, sino que también intenta defender el juego y intenta defender a todos los equipos de la Copa del Mundo. La polémica continúa y estaremos muy atentos a ver si la apelación surge su rumbo, porque todavía no está 100% confirmada la presencia de Florian Balogun en el partido de hoy.
0: Gracias, Carlos, en California. Liche, en Vancouver, Colombia versus Suiza. Cuéntenos de Suiza.
9: Bueno, Julio, pues precisamente hoy será el día menos uno declarado por la FIFA, en donde habrá pues la agenda oficial con el entrenamiento de la selección Colombia, la toma de imágenes, zona mixta, conversando con algunos jugadores, y a las 5:45 de la tarde será la rueda de prensa del técnico Néstor Lorenzo. Sí, es una de esas selecciones que no hace mucho ruido, pero cuando uno se da cuenta ya está en los octavos de final. Mire, los suizos terminaron primeros de su grupo, debutaron empatando 1-1 con Qatar, después terminaron ganándole 4-1 a Bosnia y cerraron con triunfo sobre Canadá 2-1. Ya en la fase de eliminación directa lo hicieron con Argelia 2-0. En total llevan 9 goles marcados y 3 recibidos. Y tienen un jugador que es el jugador referente de su selección, la revelación, Johan Manzambi, que tiene apenas 20 años y suma 3 goles y 2 asistencias. Empezó siendo suplente en el equipo y ya es el referente de ataque de la selección de Suiza. Otros jugadores como Xhaka, que maneja los ritmos del partido, Embolo, que siempre es peligroso dentro del área, y Njoudé, que es rapidísimo por las bandas. Es un equipo muy disciplinado, que cierra mucho el juego por el centro del campo, obligando a las selecciones rivales a jugar por fuera. Así que será el planteamiento que va a buscar Néstor Lorenzo para tratar de hacerle daño a esta selección.
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Son las 7 de la mañana, 4 minutos, 7, 4 minutos de la mañana. Señoras y señores, muy buenos días. Qué bueno saludarles en esta mañana del 7 del mes, perdón, 6 del mes de julio. Como siempre, lunes 6 del mes de julio. Como siempre, listo el equipo periodístico de Brisa del San Juan en su noticiero Canal 80. En nombre de Jaime González Figueroa, en el control máster sonido profesional, en la mesa de trabajo, Gerson Gallego Mosquera, y este servidor de ustedes, Oscar Enrique Echeverri Mosquera. Sean todos bienvenidos a las noticias en esta mañana, con nuestro agradecimiento a las estaciones de radio que hacen posible retransmitir nuestra señal, como lo hace www.tarenaestereo.com, en la dirección de Carlos Garcés Sánchez. Asimismo, quienes están sintonizados en su radio a través de Gomelo Estéreo, en los 96.9 del FM, todas en el municipio de Condoto. Nosotros originamos nuestra información desde la Torre Sonora de Brisas del San Juan, en su noticiero Canal 80, desde el municipio de Ismina, en el departamento del Chocó, Colombia. Al resto del mundo, en sus diferentes países, diferentes horarios, les decimos con mucho cariño desde esta cabina buenos días, buenas tardes, buenas noches, feliz amanecer.

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1: Son las 7 de la mañana, 6 minutos, 7, 6 minutos de la mañana. Iniciamos hoy con nuestra vitamina del día. Ya estaremos con nuestro compañero Gerson Gallego Mosquera. La vitamina del día hoy nos dice lo siguiente: parásito político es quien nunca ha querido servir al pueblo, pero sí vivir de él. Repetimos la vitamina del día. Parásito político es quien nunca ha querido servir al pueblo, pero sí vivir de él. Vitamina del día.
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1: Listo. Esta vitamina del día sí que cobija a tantos y a muchos en Colombia, en el mundo, en el Chocó, en Ismina. El parásito político. Bueno, tanto que los vemos en diferentes municipios. 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Llame ya. Siete de la mañana, siete minutos, y hoy tenemos, como todos los días, para iniciar la situación actual, los boletines de lo que está pasando con nuestros hermanos en Venezuela. En Venezuela, hasta el momento, o hasta ayer, se habían contabilizado un total de 3.342 personas fallecidas. 3.342 personas fallecidas. 11.768 heridos.

0: 3.342 personas fallecidas, 11.768 heridos. Y según la ONU, contabiliza más de 30.000 personas desaparecidas. Este es el panorama grave y crítico, pues. El gobierno de Colombia ha enviado en el día de ayer un hospital móvil acompañado con forenses y también con médicos especialistas para seguir ayudando a nuestros hermanos en Venezuela. La USAR Call número 1, que estuvieron con el grupo de rescatistas colombianos, regresaron en el día de ayer al país tras cumplir su misión. Esto es lo que se está diciendo hasta el momento, pero la situación es bastante preocupante. Preocupante lo de Venezuela. Pero bueno, bien por el país. Aquí se sigue recibiendo donaciones. Aquí a la vuelta de la emisora, al frente de los castillos, se siguen recibiendo donaciones, porque ya van a ser enviados esta semana la totalidad de lo que se ha recogido. 7:09, 7:09. Y en el panorama también departamental, abrimos nuestra emisión diciéndoles que en la madrugada de hoy, a la altura de Peñas del Olvido, salieron hombres armados y atravesaron un camión en ese sector. No se conoce hasta el momento porque se le quitaron las llaves al conductor y las personas armadas se fueron monte adentro. Y no se sabe cómo se va a mover el vehículo en estos momentos, porque las llaves se las quitaron al conductor. Es la información que tenemos en esta mañana. Así que puede ser que la vía aún continúe cerrada, esperando de que alguna grúa pueda movilizar el vehículo y haya la movilidad necesaria en la vía Tado Pereira. 7:12 de la mañana. A las 7:12 es hora de saludar a nuestro compañero en la mesa de trabajo, Gerson Gallego Mosquera. Doctor Gerson, buenos días, ¿cómo amanece?
1: Buen día a usted, don Oscar, a los oyentes y a los compañeros. Muy bien, gracias a Dios.
0: Bueno, movido el tema político el fin de semana, pero antes de eso también tenemos que registrar que el día viernes a primera hora se estaba conmemorando el aniversario número 62 del ELN, y ellos lo celebran atacando a las unidades militares, y se conoció del ataque con drones, 4 en total con explosivos, a la estación de policía del municipio de Tado, donde dejó afectaciones bastante considerables en la estación de policía. Y esto, desde luego, las unidades reaccionaron de manera inmediata y se pudo, desde luego, entonces evitar, digamos, la situación actual de que proteger la vida de la ciudadanía y de los policías en el municipio de Tado. Uno de ellos, un dron con explosivos, cayó sobre los tanques de almacenamiento de agua y también provocó daños materiales en la estación de policía del municipio de Tado. Asimismo, se presentaba casi que simultáneo los ataques a la base militar y de policía de San José del Palmar, donde ha dejado un saldo de 5 policías heridos, daños, afectaciones también en San José del Palmar. Asimismo, se reportó el ataque a la estación de policía de Santa Cecilia y también de Pueblo Rico, donde ha dejado afectaciones y no dejó heridos en el tema de Santa Cecilia. Situación, pues, en el departamento del Chocó, con la conmemoración, 2 vehículos incinerados también en la vía a Pereira, 2 vehículos incinerados, y pues era la conmemoración del aniversario 62 del ELN que afectó al departamento del Chocó. Esto, pues, no ha dejado saldos que lamentar, gracias a Dios, porque los ataques con drones contra la Policía Nacional en el Chocó

0: y Risaralda dejó 5 uniformados heridos. 2 vehículos incinerados en la vía que comunica a los departamentos. Los ataques se registraron en San José del Palmar, Tadó, Chocó y Santa Cecilia, Pueblo Rico, Risaralda. El ataque de la guerrilla, el ELN en el Chocó, inició desde el viernes 3 de julio en el municipio de San José del Palmar con combates y ataques con explosivos. El Ejército Nacional repelió los ataques, según informó a través de su cuenta de X la gobernadora del Chocó, Nubia Carolina Córdoba Curi. En el segundo trino, la mandataria dijo que en San José del Palmar se han reportado 5 uniformados heridos. De otro lado, momentos de pánico se vivieron en la mañana de este sábado en el municipio de Tadó, luego de un ataque con drones cargados con explosivos dirigidos contra la estación de policía ubicada en el casco urbano. El primer ataque ocurrió alrededor de las 10:30 de la mañana, cuando un artefacto explosivo lanzado desde un dron cayó sobre la cubierta del comando de policía. La situación obligó a los uniformados de la policía y el Ejército Nacional a reaccionar de inmediato, desplegándose estratégicamente en los alrededores del Parque Rey Barule para proteger la población y neutralizar la amenaza. Un segundo ataque se registró aproximadamente a las 11:40. Uno de los explosivos impactó un tanque de almacenamiento de agua, provocando el derrame del líquido y afectando temporalmente el suministro dentro de la estación de policía. En Tadó también fueron incinerados 2 vehículos a la altura de Playa de Oro en la vía Chocó-Risaralda. La Fuerza Pública ha reportado la normalización de la vía Quibdó-Pereira. El corredor estuvo bloqueado de cuenta a los ataques perpetrados por el ELN, en donde incineraron 2 camiones a la altura de Playa de Oro. No hay heridos civiles o de la Fuerza Pública en ninguno de los ataques en la jurisdicción de Tadó. Sin embargo, en los enfrentamientos en San José del Palmar se han reportado 5 uniformados heridos, señaló a la mandataria de los chocuanos. Pero la ofensiva del ELN en la conmemoración de un aniversario más no se presentó únicamente en el Chocó. En el corregimiento de Santa Cecilia, jurisdicción del municipio de Pueblo Rico, Risaralda, límites con el Chocó, también atacaron con drones cargados de explosivos en 2 oportunidades a la subestación de policía de esa comunidad. Decretan toque de queda en el municipio de Tadó mediante el decreto 275. El alcalde Juan Carlos Palacios Agualimpio ordenó un toque de queda como medida preventiva para proteger la vida y la seguridad, la tranquilidad de todos los habitantes ante las recientes alteraciones del orden público. Esto es la primera información que se tiene, un balance general de lo que ha sido los ataques del ELN este fin de semana en el departamento del Chocó. Asimismo, se está indicando que el ejército reportó el derribo de 3 drones tras ataques y hostigamientos del ELN en el Chocó. En medio de los recientes ataques y hostigamientos atribuidos al ELN durante el fin de semana en diferentes zonas del Chocó, el Ejército Nacional informó que continúa desarrollando operaciones militares para garantizar la seguridad de la población. Según la 7ª División del Ejército, tropas de la Brigada número 15 reaccionaron de manera oportuna y en las últimas 24 horas lograron derribar 3 drones que, de acuerdo con la información preliminar de la institución, presuntamente eran utilizados por integrantes de ese grupo armado ilegal. De acuerdo con el reporte oficial, la acción permitió impedir que los dispositivos se acercaran a las unidades militares, evitando posibles afectaciones tanto al personal uniformado como a la población civil en las zonas donde se adelantan las operaciones. El ejército aseguró que mantiene su capacidad operacional y continúa ejecutando operaciones ofensivas en distintos puntos del departamento con el propósito de contrarrestar las acciones de los grupos armados ilegales y proteger a las comunidades. Las autoridades permanecen atentas a la evolución de la situación de orden público en el Chocó, donde en los últimos días se han registrado varios hechos de violencia que mantienen en alerta a la población. Esta noticia es cortesía de Publimóvil Chocó y también de Boletín del Ejército Nacional. Las 7:19 minutos, 7:19.
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0: Bueno, y sobre esto, Gerson, la alcaldía del municipio del Carmen de Atrato, de Tadó, vamos con el resuelve, ha establecido un nuevo, ha prolongado el toque de queda en Tadó. Se tenía previsto entre el sábado y hoy lunes 6 de la mañana se terminaría, pero la alcaldía, pese a los informes que tienen, pues han prolongado este toque de queda. ¿Qué dice la parte resolutiva de este comunicado de la alcaldía?
3: Dice artículo primero, adoptar adopción de la ley seca, decretar la medida de ley seca en toda la jurisdicción del municipio de Tadó, prohibiendo el expendio, distribución, comercialización, suministro y consumo de bebidas embriagantes en establecimientos abiertos al público, espacios públicos y privados de acceso al municipio desde las 6 de la tarde del día 5 de julio de 2026 y hasta las 6 de la tarde del día 7 de julio de 2026, o sea, hasta hoy a las 6 de la tarde. Artículo segundo, ampliación del toque de queda. Amplíese la adopción del toque de queda establecido mediante decreto municipal número 275 del 4 de julio de 2026 hasta las 6 de la mañana del día martes 7 de julio. Debe ser
0: que mañana.
3: Es mañana, martes 7 de julio. Artículo tercero, prohibición de parqueo. Prohibir el estacionamiento y parqueo de toda clase de vehículos, automotores, motocicletas y demás medios de transporte alrededor del parque principal Rey Barule. La Policía Nacional y las autoridades de tránsito podrán ordenar el retiro inmediato de los vehículos que incumplan la presente disposición sin perjuicio de las sanciones legales correspondientes. Artículo cuarto, cumplimiento y vigilancia. La Policía Nacional y el Ejército y las autoridades de tránsito y demás autoridades competentes velarán por el estricto cumplimiento de las disposiciones contenidas en el presente decreto y adoptarán las medidas necesarias para garantizar su observancia.
0: Entonces lo ampliaron hasta el día de mañana, ¿no? Hasta el día de mañana a las 7 de la mañana, 6 de la mañana, hasta el día 7 de julio. Este mensaje, Gerson, buenos días. Este mensaje lo enviaron a las 7 y 11 minutos de la mañana. Tenemos a las 7 y 22. Buenos días, don Oscar. No es justo que se esté adelantando un trabajo en el puente y bulevar. Y esta es la hora que no haya quien controle la movilidad. Tremendo trancón monumental.
3: Pero como el señor Wilson David dice que ellos a las 6 de la mañana están ahí.
0: Y mire, pues, ayer en la tarde vi, pero un rato, trabajaron durante los del tránsito de Quindó, los vi en el bulevar.
3: Tuvieron todo el día, estuvieron dos niñas que creo que son de...
0: Pero en la tarde ya solas.
3: De la obra durante el día. Y a las 6 de la tarde llegaron, a las 6 porque a esa hora pasé por ahí, vi que llegaron en una moto, dos del tránsito departamental. Pero usted ya sabe por qué llegaron.
0: Ah, pero que yo los vi trabajando.
3: Sí.
0: Controlando en la tarde.
3: En la tarde
0: ya después
3: noche.
0: De las 5 ya no los vi más.
3: En la tarde noche habían dos.
0: Ah, qué bien. Bueno, este mensaje, este es otro. Buenos días, don Oscar. Esta sugerencia la hago con mucho respeto al señor alcalde. Ya está bueno que el señor de las empresas públicas haga algo. Es triste ver que el Parque Divino Niño es un asco y todas las calles de Ismina con tanta basura. Yo miro que para criticar estamos listos, pero como esquema, ¿dónde están haciendo los trabajos? En la 70, donde están haciendo los trabajos en la 70, no son capaces de denunciar quienes tiran la basura. Señor alcalde, por favor, ya no más espera, haga algo de corazón, que nos estamos enfermando en nuestras casas, las personas que no sacamos la basura, porque somos respetuosos de no ver más nuestro pueblo cochino. Sí. También en el tema, yo no sé, Gerson, usted qué hace, pero yo ya Ismina huele a podrido, pero por donde usted se meta. Y yo Y en el caso aquí de mi casa, yo creo que ya no aguanto más, hasta ya 15 días hasta el sol, hasta hoy voy a tener la basura en la casa. ¿Qué debo hacer entonces ahí, Gerson? Porque ya también, eso estamos diciendo que es que somos muy cochinos, que una cosa, la otra, pero la gente, como yo, ¿cómo hacemos 15 días para aguantarnos con la basura en la casa? ¿No? Y con desperdicios en el congelador. ¿Cómo hacemos? Que a veces decimos también que la gente cochina, pero sí hay muchos, pues, ¿no? Muchos.
4: Sí, son la mayoría.
0: Pero ¿cómo hacemos entonces con
4: los que están? Sí, son la mayoría.
0: Sí, la mayoría. Sí. ¿Cómo hacemos? Que ya uno no se puede aguantar más ya una basura dentro de la casa por no irla a tirar a otras partes. Pero la mayoría de la gente no tiene inconveniente en llevarla y tirarla a cualquier parte. ¿Será que a uno le permiten, yo puedo ir en mi carro y llevarla? ¿Será que me la reciben allá en el relleno? ¿O también había que pagar?
4: No, allá usted puede ir y depositarla, allá nadie se la va a recibir, pero porque allá no hay quien reciba, pero usted la puede llevar allá.
0: Porque la otra vez también me tocó llevarla allá. Pero, ¿o tengo que pagar?
4: Si dice que va a ir a llevar allá, le montan otros viajecitos ahí. Y le toca llevarle a algún vecino.
0: No. Como dice el chole, ese no lleva, ¿no? Pero creo que me va a tocar hacer eso. ¿Sí? Me va a tocar, porque ya no aguantamos la situación de esto. Eismina sigue su marcha. Don Oscar, buenos días. De por Dios, que las paleteras y el tránsito lleguen a las 6, que el trancón es impresionante. Bueno, buenos días. A mí me tiene preocupada ese puesto de policía que colocaron enfrente del Divino Niño. Con esta situación de los drones, eso es un espacio para los niños o compartir en familia, que se vayan de allí lejos donde no pongan en riesgo a los niños y familia.
4: ¿Hay puesto de policía?
0: ¿Puesto de policía?
4: ¿En el Divino Niño?
0: Yo no he visto.
4: Yo no sabía.
0: Ni lo he visto. ¿O será que se mantienen ahí?
4: Más bien, ellos se parquean ahí, pero puesto como tal, yo creo que no he visto. No veo el local tampoco donde.
0: No hay. Muy bueno que pudieran colocarlo, ¿no? Para una futura reacción. Pero no sé la persona por qué nos habla de eso, de, ¿sí? De esto. Aquí me está llegando. Miren, no vayan a salir, hombre, a las calles. El trancón está desde la entrada de Pueblo Nuevo. Me está mandando aquí el video.
4: Ajá.
0: Tremendo esto. ¿A usted le quedó algún resumen de la entrevista del viernes con los funcionarios de Quindó, la Secretaría de Obras Públicas, Marleysi, estuvo Jader, Andrés Cuesta también, Wilson Davey? ¿Quedó claro, como lo ha ratificado la gobernadora también, que efectivamente la plata sí será entregada a la alcaldesa? Hemos tratado de contactarla, pero no ha sido posible, no nos responde. Porque es que de a 3 kilómetros, 4 kilómetros, para una inversión de 42 mil millones de pesos. Pero lo que le han entregado a la alcaldesa es 39 mil millones, como dijo la secretaria. ¿Dónde están los 3 mil millones restantes? Y si se justifica la inversión, ellos hablan de casi 8.1 kilómetros pavimentados, de Bagadó hacia Tadó, y un kilómetro de Playa de Oro hacia el Carmelo.
4: O sea que van 9 kilómetros.
0: No, de entre eso está incluido.
4: Ah, los 8 son...
0: Están ahí, sí.
4: 7 y 1.
0: Entonces, ¿qué apreciación tiene usted sobre ese tema?
4: Bueno, pues, yo hace rato vengo diciendo que acá en el Chocó se construyen los kilómetros más costosos del país, ¿no? Si hablamos de 39 o 42, al fin.
0: ¿Qué?
4: Kilómetros.
0: ¿Kilómetros o plata?
4: Plata.
0: 42.000, más 3.600 que van a girar.
4: Entonces,
0: ahora,
4: entonces estaríamos hablando de 45.000 millones, 46.000 millones. Para 8 kilómetros estarían haciendo kilómetros a 5.000 millones de pesos, a más de 5.000 millones de pesos. Y efectivamente hay unos tramos de vía que son complejos, a los que hay que invertirle más, hay que hacerle muros y algún tipo de obra adicional. Pero también la mayoría son kilómetros muy normales, que lo que
0: somos
4: hay
0: tierra
4: que,
0: plana.
4: Sí, que lo que hay que hacer es remover y de pronto ampliar un poquito y pavimentar, que no se gastan los 2.000. Pero es que acá ya se acostumbraron a hacer kilómetros a 5.000, 6.000 millones, un kilómetro. Y usted va y mira y no tiene los estándares de los mismos kilómetros que se hacen en el interior por igual o menor plata.
0: De grosor 20 centímetros, creo que es.
4: Normalmente acá se trabaja 20.
0: ¿Y 7 metros?
4: Y 7 metros incluida ya la
0: cuneta,
4: la berma, la cuneta. En cambio, por fuera usted le dejan bahías, le dejan zonas peatonales, le hacen obras de arte, le hacen señalización. La capa de rodamiento es más gruesa, 22 centímetros. Cosas como esas. Entonces, a veces la gente, uno dice las cosas y creen que es que porque uno por criticar, pero uno también observa y sabe algo de eso. Pero acá se hacen los kilómetros más caros del país y la obra no queda en iguales condiciones a como se hace en el interior.
0: Yo recuerdo que eso fue una suma, una fue por 25.000 millones y la otra por 24.000, cuando estaba Hilder Palacio en la alcaldía del Medio Agudo, que comenzó el pavimento, ¿cierto?
4: Sí.
0: De Perado hacia allá, si no estoy mal.
4: Sí, los primeros 5 fueron de Perado hacia allá.
0: Después hubo otro contrato de Ismina a Perado.
4: Ese fue como el tercero.
0: Bueno. Y entonces no llegó eso siquiera a Puerto Melú. La gobernadora fue a inaugurar obras y habla de 10 kilómetros. Pero ¿cuánto le han invertido entonces a esa carretera?
4: Bastante, pero yo creo que ya inauguró 5 kilómetros que ya estaban inaugurados. Porque yo recuerdo que una vez inauguró Domingo, después inauguró el doctor Ariel, y ella hoy está inaugurando, dice que 10.
0: Pero lo que le estaban pidiendo era 1 kilómetro. Para pasar el pueblo.
4: Sí, el del pueblo, la zona urbana no estaba pavimentada. Más 5 de allá, pero ya habla de 10. Entonces yo creería que son solo 6 los que ella tendría que inaugurar.
0: ¿Y cuánto costaron esos 6 kilómetros?
4: No sé, esos kilómetros son carísimos.
0: ¿Sí?
4: Sí, eso es carísimo.
0: Eso mínimo que en ese kilómetro fueron 24.000 millones.
4: Sí, eso. Y eso ya ni dicen los valores porque yo creo que les da como pena. Te he visto que ya las obras simplemente dicen se va a construir tal cosa, pero no, ya no dicen el ingeniero tal o la firma tal, el interventor tal, para tanto tiempo. No, eso ya no se dice.
0: Me dice un oyente aquí, sigamos el tema. Buenos días. Iba a tener que llamar Donald Trump a la gobernadora a ver si así marcha. ¿Cómo así, hombre? Así como llamó a Infantino, presidente de la FIFA, por la roja al jugador de Estados Unidos, por lo menos ese árbitro se quedó sin visa. Ah, sí, más seguro que le quita la visa.
4: Pero protestaron ayer los que juegan hoy con Estados Unidos.
0: Los de Bélgica, sí.
4: Creo que Bélgica, Jaime sabe.
0: Sí.
4: Porque le habilitaron un jugador
0: que estaba expulsado. Pero porque es de Estados Unidos.
4: Porque es de Estados Unidos, sí.
0: Y
4: una llamada
0: y después ya vino la felicitación. Sí, felicitación.
4: Y este mundo está torcido.
0: Bueno, pero mira, aquí me están diciendo un oyente, Gerson. Muy buenos días, Oscar y la mesa. La persona que escribió del puesto de policía en el Divino Niño, si es así, está ubicado por un lado de la Casa de Justicia.
4: No sabía.
0: No sabía. Y me parece que buena idea. Por los lados de la Casa de la Justicia. No voy a pasar ahora.
4: Sí,
0: para no mirar, no sabía. Y me parece muy bien esto. Otro oyente nos dice, Oscar Gerson, buenos días. Este pueblo ya es insoportable. Cada 100 metros hay un basurero. Se nota en mucha gente tosiendo. Los únicos beneficiados con este problema son las clínicas, hospitales y farmacias. ¿Será que este problema se resuelve llevando las basuras al Palacio Municipal? Ismina dejó de ser amable.
4: No, eso no se resuelve así.
0: Pero si así es la única forma que lo recoja.
4: Sí. No, así no es.
0: Bueno. Aquí nos dice, esto sí soy. Bueno, ¿quién está diciendo? Don Oscar, buen día. Vivo por el sector del Divino Niño y sí es cierto lo que dice el compañero sobre el puesto de policía que han establecido en el sector. Está en una casita contigua a los juzgados.
4: Casita, debe ser la de la cultura, ¿no?
0: Era... La que era la inspección de policía.
4: Puede ser esa. La inspección la trasladaron a la Casa de Justicia.
0: Sí.
4: Entonces debe ser
0: y ahí que va la inspección de policía, sí, eso, sí. Y el centro, bueno, casa que está contigo de los juzgados y el centro de vida del adulto mayor. De hecho, si se hacen una pasada por el lugar, notarán unas barreras que permanecen cerradas después de las 6 de la tarde y abren durante el día. Esta situación ya lleva un buen tiempo sucediendo.
4: Las barreras sí las vi, las he visto a esa hora. Pero creí que era que estaban haciendo algún evento en ese sector. Pero sí, sí ponen las barreras, tanto terminando la calle de los juzgados como empezándola.
0: ¿Sí?
4: Entonces, sí, pero pensé que era que en ese momento hacían algún evento allá y por eso estaba cerrado. Pero sí, sí están las barreras de la policía.
0: Bueno, hay que ir a mirar, yo no sabía. Está muy... Y gracias a la gente que nos están escribiendo sobre todo estos temas muy, muy amables. Buenos días. Hay que ver que la gente se queja por todo. También sabemos que los trancones se están dando por las mejoras que están haciendo, tanto al puente como a las rejillas del bulevar. Si nos aguantamos los trancones de septiembre, no podemos aguantar para tener las calles mejores y que no hayan accidente. Dios mío bendito. Ah, bueno, ya es diferente. No es puesto de policía, Gerson.
3: ¿Qué es?
0: Son los del GOES.
3: Ah.
0: Así es. Es el GOES, es el grupo de operaciones especiales que están alojados en las instalaciones de la antigua inspección de policía. Sí, señor. Cerca a los juzgados. Sí. Y ayer cayó, de un momento a otro cayó el GOES Andagoya anoche. ¿Oyó? Con moto y todo. Bueno. ¿Qué más nos escriben nuestros oyentes? Que el señor alcalde, usted como que no pasa por esos lugares o pasa ciego.
4: ¿Por dónde?
0: La basura.
4: Ah, ajá.
0: No, él cuando pasa por donde él, cuando él ve basura, él tapa los ojos y pasa, y después que ya pasó ahí ya los abre. Sí, bueno, muy bien. 7:39, 7:39.
4: Yo pienso que ahí hay que hacer un llamado a los señores concejales que se pongan de acuerdo con la administración y que pidan todos los detalles que requieran y que hagan todo lo necesario, pero que adelanten el proceso que la alcaldía está solicitando, porque no veo otra opción.
0: Y usted cree que esta opción es comprar dos carros.
4: No, pero
0: es una solución, pero no.
4: No es una solución, pero por algo se empieza. Por lo menos se empieza y en el camino, pues, como dicen los mayores, se irán arreglando las cargas. Pero es que en el momento no tenemos en nada. Todos los carros están parados.
0: Y saca la mano los motocargueros. Es lo que están apoyando y miren en este momento.
4: Son los que están apoyando.
0: Pero los motocargueros, ¿qué función cumplen? ¿De recoger al público o recoger particulares?
4: Pues no sé cómo lo estén utilizando. Sí los veo cargados que pasan frecuentemente.
0: Pero permanente.
4: Permanentemente. Pero no sé cuál sea la dinámica con la que lo están utilizando. Pero yo sí creo que hay que hacer algo y eso está en manos de los concejales. Yo creo que esto no es simplemente oponerse o decir no estoy de acuerdo, sino si usted no está de acuerdo, por lo menos diga por qué no está de acuerdo y proponga algo mejor. Porque cuando yo no estoy de acuerdo es porque creo que hay algo mejor que lo que me están proponiendo, ¿cierto? Entonces, ya dijeron que no estaban de acuerdo con lo que les presentó la administración, que digan qué es lo que les hace falta para ponerse de acuerdo o que propongan algo mejor, ¿cierto?
0: Sí, porque es susceptible de mejorar. Entonces, lo que tienen que hacer los concejales es, cuando alguien presenta un problema, exíjale que lleve una solución.
4: Sí. Y si usted dice, esa solución no me gusta, es porque usted tiene una que sí le gusta y que puede ser mejor, entonces plantéela. Pero no se oponga simplemente como dice don Marco, como la vaca muerta en el camino.
0: Sí.
4: Y simplemente me opongo porque los demás se oponen. No, proponga también, que parece que lo eligen.
0: Bueno, y pregunto, ¿por qué los alcaldes les da miedo liquidar esa empresa? Porque es una solución, porque yo no veo por qué tienen que estar metidos ahí particulares en una empresa. Y el municipio es, inyéctele plata. ¿Y para qué le inyecta plata al municipio a eso? ¿Por qué y para qué?
4: Pues yo pienso que no la liquidan porque hay muchos intereses de amigos colaterales.
0: Ah.
4: Y para evitar el daño colateral, entonces nadie se arriesga a liquidarla. Pero yo creo que la salida es...
0: Pero es un desangradero.
4: Sí, eso es un desangradero. Porque los particulares están hechos ahí los moncholitos y nunca aportan cuando hay problema. Pero en el eventual caso de que eso llegara a producir alguna utilidad, vería usted la zapera pidiendo su parte. Entonces, o es de particulares o es del municipio, pero no debería seguir con lo que está hoy, porque lo que está hoy no está funcionando.
0: No está funcionando. Y tampoco está bien que el municipio esté inyectando recursos.
4: O que sea el único que inyecta.
0: Sí, lo que está colgando es mejor caer.
4: Que caiga, sí. Sí. Que sea el único el que inyecta, eso no está bien. Deberían inyectar por partes iguales todos los socios.
0: Bueno, feliz día, don Oscar. Yo me sigo preguntando, la administración municipal o el señor Mena Arboleda, ¿por qué no estableció un pico y placa durante el tiempo de duración de los trabajos? Ejemplo, todos los lunes, miércoles, viernes, placas pares, martes, jueves, sábado, placas impares. Sería bueno, pero no hay agentes para corretear, porque del puente para acá nadie cumple pico y placa. Nadie lo cumple. Buena idea. Pero es que si está establecido el pico y placa en estos momentos, esto es un caos. Ya vamos a hablar de la movilidad, porque con lo que pasó en Quibdó y también me pasa a mí. Buenos días. La solución de estos residuos es concientizar a las personas y que los carros pasen constantemente.
4: Pero no hay ni uno ni lo otro.
0: No hay ni lo uno ni lo otro. No hay conciencia, por un lado.
4: Ajá. Ni carro tampoco.
0: Carro tampoco.
4: Entonces no hay ni lo uno ni lo otro. No hay con qué cumplir ese deseo.
0: Sí. Nos dice, buenos días. En esta mañana se viene escuchando la polémica del puesto de policía en el sector del Divino Niño, que al parecer es malo para algunas personas. Creo que este puesto es necesario por el peligro que hoy genera el lugar, por la cantidad de viciosos que se observan en horas de la noche y madrugada. Han cogido el lugar como parqueadero y motel. Dejen que la policía haga su trabajo. Ojalá implementen esta estrategia en otros barrios para que disminuya la guachafita en Ismina. Ellos no están aquí, ellos están aquí cumpliendo una labor de vigilancia.
4: De paso.
0: Son de paso y cumpliendo
4: otra misión.
0: Labores específicas, sí, señor. Esto es lo que queremos decirle. Y 8 de la mañana, 43 minutos, 8:43. Yo creo, Máster, que para volver en segundos con ustedes y hablemos de la movilidad, el peligro que genera hoy en el municipio de Ismina conducir moto o conducir carro. Realmente mucho desadaptado en Ismina, mucho desadaptado. Y vea lo que le pasó a un señor ayer. Las motos han cogido, cuando termina el reductor, ahí deja un espacio que es la conducción de agua. Y las motos se meten es por ese reductor para no pasar por allí.
3: Sí, sí.
0: Un señor hoy está entre la vida y la muerte en la ciudad de Quibdó. Y esto no debe de ser así. Está pasando aquí en Ismina. Ismina es un peligro conducir. Y no consigue usted una autoridad en el tema de la meseta alta, no la consigue por el Divino Niño, no la consigue del Divino Niño hasta la entrada de Andagoya, no la consigue hasta San Antonio, no. Esto es un caos. Ismina es un caos en el desorden. Bueno, es que si hacemos una cuestión, yo no sé, hombre, no, ¿cómo hiciera para ayudar al alcalde? Pero si él no se deja también, ¿qué hacer? Él quiere hacer, pero
4: dándole ideas. Dele idea. Por ejemplo, yo creería que ya es hora de hacer un remesón.
0: Hace rato.
4: En el gabinete secretarial. Hay muchos secretarios que ya cumplieron su ciclo, que ya deben mirar otras opciones, que deben darle paso a ideas nuevas, frescas.
0: Oxigenar,
4: lo que llaman oxigenar el gobierno. Yo creo que ya es justo y necesario empezar por ahí.
0: No.
4: Y como dicen que escoba nueva barre bien, entonces los que llegan, faltándoles un año o algo más, pues seguramente llegarán barriendo bien y mostrarán otra cara en el final del gobierno, ¿no?
0: Bueno, el hospital alcanzará, ya hizo en entregarlo, ¿sí?
4: Yo creo que sí, porque pues al gobierno que está no, pero al entrante, inclusive no es al entrante, es a la comunidad. Yo creo que sí, porque a Jason le faltan más de un año y las obras van bastante avanzadas.
0: Las obras pasaron de 50.
4: Sí, ya va bastante avanzada. Entonces yo creería que él alcanza a cortar su cinta, como sea la corta.
0: Como sea. Bueno, oyente nos dice, Oscar, el próximo alcalde de Ismina tendrá que tener como prioridad acabar con el problema de la movilidad y las basuras, principalmente, de lo contrario no va a servir. Todos los alcaldes se han quemado con la basura y la movilidad. Todos.
4: Pero no es porque no haya, no es porque no haya solución, porque yo creo que sí hay solución. Es porque seguramente no se abordan las propuestas que hace la comunidad misma, ¿no?
0: Sí, mire, está escribiendo la gente. Buen día, ya es hora que los socios de dicha empresa de aguas del San Juan le den la cara al pueblo. Mucho inconformismo con esa empresa y poca solución.
4: Pues la cara siempre estaba ahí. Sí. Todo el mundo sabe quiénes son los socios.
0: Un desangradero del municipio es esa empresa. Bueno. Don Oscar, buen día. Yo no alcanzo a entender a Iván Cepeda. Después de reconocer los resultados electorales en primera y segunda vuelta, ahora dice que se retracta y no reconoce, y se declaró en desobediencia civil. Entonces, tampoco, perdón, es tema de la basura.
4: Sí.
0: Sí, señor, la basura, me tiene enfermo. Entonces tampoco podrá posicionarse, debe ser posesionarse, como senador y menos recibir el sueldo. Cepeda un día sí y otro día no. A este señor es una vergüenza nacional. ¿Qué más tenemos? Dice, aquí le dicen a usted, no pasa nada con el remesón. Miren la empresa de aguas del San Juan, cada día peor servicio presta. Esta empresa es un quemadero. Por lado de la emisora nos dicen, buenos días, Óscar y compañero, para preguntarle a los del carro recolector si es que ellos tienen contrato. si es que solo ellos tienen contrato con la panadería panamericana, que solo le recogen solo la basura a ellos. Pues me ha tocado mirar que el carro entra a Santa Genoveva y solo recogen en esa parte y se regresan. Qué triste es Mina con este basurero, y lo peor es que hay unos perros que no tienen dueño y riegan la basura. Más mensaje. Buenos días, Oscar y compañeros en cabina. Las comunidades de la zona rural del San Juan le pedimos a los alcaldes de Ismina y el medio San Juan, Cipí, que por favor le den solución a esa parte del río que está seca, especialmente sector La Virgen, que es un remolino, es un peligro, ya que varias embarcaciones se han volteado en ese lugar. No podemos esperar que pase una tragedia para dar solución a esa problemática. Al municipio de Ismina le conviene más que se solucione eso, ya que todos los del comercio lo mueve la zona del San Juan. Un líder social de San Miguel nos está escribiendo. Dice, siguen las comunidades preocupadas por lo del río, ya varias lanchas se han hundido. Y mire usted, Gerson, que ya se están conformando en una reunión que se llevó a cabo ayer en Dipurdú entre las comunidades y motoristas. Acordaron ayer tomarse las instalaciones de la alcaldía. Aquí estamos viendo precisamente, puede dejarme quitarme el audio, y están diciendo que grave es la situación en el río San Juan. En los últimos días varias embarcaciones han sucumbido por la fuerte corriente en el trayecto entre Ismina y Andagoya, además de los montículos de tierras y raíces que han convertido el trayecto en un verdadero peligro. Este domingo los consejos comunitarios de la parte media del medio San Juan se reunieron. Se me fue esto. Entonces le decía que ellos se habían reunido en Dipurdú y tomaron la decisión de que si en el curso de estos días no hay una solución a los problemas que están hablando los montículos de tierra y las raíces, se quedan convertidos ese trayecto en un peligro, se van a tomar la alcaldía del medio San Juan.
4: Bueno, y la plata de los destronques ahí no es que debe funcionar.
0: Sabe que ya los destronques, ya eso casi ya no se escucha. Eso era para el Baudón, medio Baudón. Entonces van a tomar las vías de hecho los motoristas, con toda razón, de esto que está sucediendo. Es un peligro, y la gente también buscando perder sus embarcaciones. Entonces, que se tome la alcaldía, si no toma medida el alcalde, como no creo que las tome, entonces que la gente proceda a hacer lo pertinente. Don Oscar, es buena la idea de Gerson, y que tenga autoridad los jefes de los despachos para que todo salga bien, que salgan a las comunidades y expliquen qué hace cada dependencia. Salud lo hace y Yonemiro también, dos entidades, Salud y Yonemiro, son los que dan la cara por la alcaldía.
4: Sí, ellos sacan la cara.
0: Sí. Bueno, aquí me dice, mire la cantidad de basura que tengo en mi negocio, toca mandar a botarla, cosa que no quería hacer. ¿Y qué estamos haciendo? Para muchos no queda otra alternativa que el río. Qué tristeza acabar nosotros con nuestro río. Pero ¿qué hacemos? Es que usted viera a Gerson, ¿sabe qué me tocó hacer? En un, ¿cómo se llama? Un tanque que se almacena agua para emergencia.
4: Empezar a echar ahí.
0: No, botar el agua y comenzar a llenar ese tanque de las basuras para mitigar un poquito la situación de la casa. Para mitigar un poquito la situación que se vive aquí. Bueno, regáleme, máster, haga el favor para venir con más mensajes. 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Y ya volvemos para seguir con el tema.
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0: Bueno, 7:58 PM, 7:58. Me escriben, dice el mensaje: buen día, el que mandó el mensaje es abelardista, solo ve para afuera y no mira para adentro. Si se trata de que hoy sí, mañana no, Abelardo bate récord en eso, porque ese sí es el rey contradiciendo. No sé si es experto en eso. Bueno.
3: Oye, a esta hora van dos petardos en Santa Rita.
0: ¿En Santa Rita?
3: Sí, ahora en la mañana, ahorita mismo.
0: ¿Lanzados con drones?
3: Lanzados con drones, sí, están atacando nuevamente la población. Y pues, como siempre, está en preocupación por ese hecho ahorita mismo en Santa Rita.
0: Bueno, ahora siguen con Cipí.
3: Me imagino.
0: Se está hablando de una alerta también temprana con el tema de Andagoya.
3: También hay posibilidad de que los...
0: Sí, se está hablando de acuerdo de inteligencia, esto, y lo de Iro, ese ha sido el...
3: Sí,
0: Iro, ahora dejaron quieto a Cipí y ahora Iro por la facilidad.
3: Sí, les queda muy fácil.
0: ¿Y qué está pasando con las unidades de la Fuerza Aeroespacial que nunca están disponibles para llegar inmediatamente a los sitios? Los helicópteros de apoyo le llegan después que ya están los muertos, o hace más de una hora se fue la...
3: O 8 días después.
0: Entonces, atención, confirmamos, está siendo atacado en estos momentos el puesto de policía del municipio del río Iró, en el departamento del Chocó. Dios quiera pues que las unidades militares hayan estado alerta desde ayer, ¿no? Y no estén en el lugar. Y es difícil, Gerson, es difícil a veces detectar quién está manejando un dron, ¿cierto?
4: Sí, es difícil porque los drones hoy tienen mucha tecnología y se manejan desde cualquier recinto cerrado.
0: Usted envía, ¿cerrado también?
4: Sí, claro, usted envía el dron. Por ejemplo, usted se sube aquí a su terraza, si la tiene, y se entra acá a su casa y desde acá lo envía. Y como hay unos muy sofisticados, pues usted puede ir observando a través del mismo dron el trayecto que está recorriendo. Entonces es bastante complicado detectar quién lo está manejando.
0: ¿Y desde dónde? ¿Y dónde está?
4: Es más, también hay unos automáticos. Usted da la orden y él va y cumple la orden y regresa.
0: Y regresa.
4: Y regresa al punto de partida.
0: En el caso de lo de Tadó, usted que maneja pues bien la tecnología, ¿los drones van, sueltan el explosivo y regresan o caen con el explosivo?
4: No, sueltan el explosivo y se regresan. Generalmente se regresa al punto de partida. Lo que pasa es que como no hay los elementos suficientes para detectar la ruta que siguen cuando regresan, pues por eso se les hace difícil, porque el dron suelta su carga y toma nuevamente altura y se hace invisible para el ojo humano, pues por la altura que toma, ¿no? Y como es un artefacto pequeño, entonces al elevarse mucho, pues usted pierde contacto visual con él.
0: Para eso le decía, era para hacerle seguimiento a ver dónde va a regresar.
4: Sí, por eso precisamente le digo. Entonces, como es un artefacto pequeño y toma altura, usted pierde contacto visual. Entonces, para eso se requieren los equipos antidrones, que eso sí siguen la trayectoria exacta.
0: Pero entonces es mejor que entonces, ¿cómo hacemos ahí?
4: ¿Para qué? ¿Para qué?
0: Es que ya el señor ese, la nariz larguita ese.
4: Ah, el vice.
0: Ajá. Ya está diciendo que no, que el ministro no compren los antidrones. Entonces, que maten a los policías pues de aquí hasta el 7 de agosto. Porque es que él necesita hacer esa contratación.
4: Sí, él quiere que se la dejen aplazada para él hacerla.
0: Sí, él hacerla. Y le dijo el ministro, me parece muy irresponsable quien proponga algo de eso. Esos antidrones, yo creo que es de la mayor urgencia posible para poderle repartir a todas las estaciones de policía.
4: Sí, en el país ya hay, de hecho ya hay bastantes estaciones que sí tienen, pero pues usted sabrá o entenderá que son 1.100, ¿cuántos municipios?
0: 1.125.
4: Bueno, y en todos hay estaciones de policía, inclusive hay muchos municipios donde no hay solo una, sino que hay varias, y tendrían que dotarlas por lo menos a las que están en riesgo, a todas, y siempre se requieren bastantes equipos de eso.
0: Sí. Bueno. Ay, Dios mío, esto sí. Bueno, aquí nos dicen, eso es dentro del basurero, y ya está totalmente colapsado. Entonces, imagínese cómo no va a estar el pueblo de sucio. Además, esa basura al aire libre, estamos mal por todos lados. Buenos días, Oscar. Los consejos tienen mucho que ver, porque no dejan sacar material del cauce de los ríos si no se les pagan, y eso ayuda a canalizar.
4: Pues yo creería que sí también, ¿no?
0: Sí, también.
4: Porque mire, casi todos los ríos del San Juan y del Chocó están sedimentados por efecto de la minería, y el permitir que saquen material del curso o del cauce de los ríos alivia un poco,
0: claro,
4: el sedimento que le han proporcionado las minas, y eso ayudaría. Pero entonces muchos consejos, con el afán de cobrar por los materiales que extraen, entonces lo que han hecho es optar por prohibir la extracción de material de arrastre. Y yo creo que esa no es lo ideal, ¿no?
0: No, pero que cobren, pero también al extraer material ayudan a los ríos, no nos pueden evitar inundaciones. Bueno, dice, amigo, qué pena, a la persona que escribió que dejemos que la policía haga su trabajo, ni los que tenemos aquí cumplen su deber, ahora uno que están de paso. Si frente a ellos pican motos, ellos vienen buscando otra cosa, no el beneficio para nosotros. Sí, señor. Bueno. Ahí viene. Esto no podíamos dejarla pasar. ¿Cree usted que estamos muy cerca a que vuelva las convivir a los...
4: Pues cuando,
0: a las ciudades?
4: Cuando vi la noticia anoche y esta mañana que están muy contentos los alcaldes de las ciudades capitales, yo dije, volvieron a convivir porque no hay otra explicación.
0: Volvieron. Porque el presidente electo de Colombia, Abelardo de la Espriella, informó que una de las primeras medidas que su gobierno será la firma de un decreto el próximo 7 de agosto para crear el bloque de defensa para la seguridad urbana. Crear. O sea, no, cuando dice crear es porque no va a utilizar lo que está.
4: No, crear. Crear.
0: Y lo va a hacer con los reservistas bandidos. Los reservistas bandidos.
4: Ya entrenados.
0: Sí, pero para entrenados para ser bandidos. Según explicó, esta estrategia buscará fortalecer las acciones contra delitos como la extorsión, los atracos y los homicidios en varias ciudades del país. De acuerdo con lo anunciado, la iniciativa comenzará a operar en Bogotá, Medellín, Cali, Barranquilla, Bucaramanga. El anuncio se conoció en medio de las preocupaciones por los recientes hechos de inseguridad registrados en Barranquilla. Esta publicación tiene... Bueno, esto yo creo que... ahí está haciendo anuncios que no va a poder cumplir. Porque esto del primero de agosto, ¿cuánto se demora en implementar esa estrategia? Uno. Dos, lógicamente que van a pagar lo mismo porque todo lo que haga va a ser demandado. Tres.
4: Con la diferencia de que ante quienes demanda son sus amigos, ¿no?
0: Sí, claro, y no tiene problema. Pero entonces, en este orden de idea, este presidente electo, ¿no sería mejor implementar y estimular más a la fuerza pública para crear contingentes especializados, por ejemplo, como el GOES, con unidades militares y componentes de SIJIN, DIPOL, y hacer unos componentes militares y esos componentes regalos por todas las ciudades, por Barranquilla, Medellín? Porque a nosotros nos vendieron que Cali estaba muy mal porque la seguridad, que estaba matando, una cosa, entonces que hay que nombrar a Aide. Que el Valle del Cauca estaba llevado del PU y entonces hay que meter a Dilia Francisca porque esa se acababa con eso. Que había que nombrar a Alia Fico en Medellín, hay que votar por él porque ese sí tenía seguridad.
4: Ese sí era amigo de los que estaban, sí, generando el problema.
0: Ajá. Y como era amigo de los de las bandas criminales como la Terraza o la oficina de Envigado, entonces teníamos la solución a los problemas graves de Medellín. Hoy Medellín está invivible. Hoy les vendió el cuento el mamarracho este de Galán en Bogotá con la seguridad, y es la ciudad más peligrosa, chico, que el mundo. Le ganó hasta el ganó Haití. Robos, atracos, muertes, de todo Bogotá, Galán lo va a dejar vuelto nada. El de Bucaramanga, peor. ¿Y qué decir de Barranquilla? ¿Pero qué está pasando en Barranquilla hoy? En Barranquilla,
4: extorsión,
0: pero a diestra y siniestra, y muertes, amenazas. Sino que lo que se pregunta a la gente, ¿sí? Se pregunta a la gente, tienen azotado a todo el comercio en Barranquilla, Gerson, pero menos tocan las Olímpicas.
4: No, esas no se pueden tocar.
0: Mire, sábado y domingo cerrado todos los establecimientos.
4: Y Olímpica abierto.
0: Y Olímpica abierto, las filas eran impresionantes, la gente comprando algo. ¿Qué quiere decir esto? Como que dijeron, blanco es gallina lo pone.
4: Sí.
0: Eso, para mirarlo de Barranquilla y los Char, ¿no? Lo que está pasando hoy. Pero eso no lo mira el presidente electo. Lo ha dicho Petro, que ahí está pasando algo. ¿Será asfixiar al pequeño comerciante para que me compren a mí? O sea, el rico entre más tiene, más quiere tener. Pero yo quiero traer esto acá al Chocó. ¿Usted tiene información por qué están vacíos los de unos en toda parte?

0: Chocó. ¿Usted tiene información por qué están vacíos los de unos en toda parte? En Condoto, en Ismina, en Quito.
1: No, no sé.
0: Totalmente vacíos.
1: Sí, están desabastecidos. Todos.
0: ¿Y qué cree usted?
1: ¿Que volvimos a lo de antes?
0: Pues quién sabe.
1: O que le está pasando lo mismo que en Barranquilla.
0: Pues, yo coloqué lo de Barranquilla para...
1: Para ajustar por ahí.
0: Sí. Entonces, ¿será que el de uno está siendo hostigado por grupos al margen de la ley para que paguen la famosa vacuna, por un lado? Entonces, seguramente no la han pagado, entonces temen mandar los carros porque saben que se los queman.
1: Sí, sí, seguramente puede ser.
0: Puede ser una, ¿no?
1: Sí, porque otros carros están llegando, ¿no?
0: Normal.
1: Otras mercancías están llegando.
0: Todos los negocios están surtiendo.
1: Sí, las legumbrerías están normales. Las particulares, pues las que no son del de uno. Todo está normal, excepto el de uno. ¿Volvimos entonces a lo de hace un tiempo?
0: Yo creo que sí. Porque esto... Esto... Le digo que... Bueno. Oiga, los explosivos... Ya cambiaron el sistema.
1: ¿Cuál es
0: ahora? ¿Ya?
1: ¿Cuál es?
0: No, es más fácil para los drones. Están colocando a los drones dos y tres granadas a un solo dron.
1: Sí.
0: Granadas de fragmentación. Y en este momento están atacando a Iró con granadas. Nos está informando
1: un
0: agente de allá. Con granadas. O sea, ese, el daño es impresionante. Y la vida corre mucho peligro. ¿Sí? Esto está pasando
1: en Santa Rita
0: de Iró en estos momentos. Dios meta su mano y proteja a nuestros policías de Santa Rita de Iró. 8 de la mañana, 11 minutos. Le voy a dejar esa tarea, Gerson.
1: ¿Cuál?
0: Las empleadas del D1 están dedicadas estos días hacerle aseo y mantenimiento a las cavas,
1: al local.
0: Al local, y organizar ahí lo poquito que hay. No hay arroz en el de uno.
1: Cuando se acabe el arroz, el blanqueador, el aceite y los huevos, eso se vuelve un problema.
0: Tremendo la cosa, sí.
1: Sí.
0: Bueno, permítame entonces, ¿usted viene ahora con los cibernautas?
1: Sí, señor.
0: Bueno, venimos con los cibernautas y más noticias que tenemos para ustedes después de este breve corte comercial.

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2: 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Ocho de la mañana, 18 minutos, 8:18 de la mañana. Nos llega mensaje, dice Dios y Patria, buenos días, para conocimiento, lanzamiento de artefactos explosivos a la estación de Santa Rita de Iró. Todo en términos policiales.
3: Sí.
2: Dios y Patria.
3: Dios y Patria.
2: Bueno. Pero ahí no están diciendo firmes con nada, sino Dios y Patria.
3: Dios y Patria.
2: Bueno. ¿Qué más nos llega en estos momentos para darle paso a Gerson? Bueno. Oiga. Mi hermano, sigo cuidando mi salud. Desayuno rápido y fácil. ¿Le cuento?
3: ¿El Topi?
2: Sí, el Topi López. Dos huevos fritos, tres tajadas de queso frito, cuatro de aguacate por un lado, y una, yo no sé si es una ponchera, era llena de puro patacón. Y dice que él sigue cuidando su salud, que es un desayuno rápido y fácil. Mírelo, aquí lo muestro. No.
3: Imagina, huevo frito y queso frito, y está cuidándose, según él.
2: Ajá. Es un viajado, pero mire el viajado de los patacones, lo que tiene.
3: Una ponchera.
2: Una ponchera. No, Topi. Hombre, siga cuidándose, Topi, yo. Está bien ahí. Bueno, el Topi. Aquí todavía tengo dos de esas mismas, o yo, por si de pronto la necesita, para mi amigo el Topi López. Bueno, ¿qué más tenemos aquí? Nos escriben... ay, Dios mío. Gerson, ¿usted ha pasado por donde está, se va a construir el nuevo hospital, el nuevo Plaza de Mercado? ¿La nueva Plaza de Mercado?
3: Sí, sí.
2: ¿Qué le deja de tristeza a eso?
3: ¿La basura o la construcción?
2: No, la construcción no.
3: Ya ocupa un carril. La cantidad de basura, y aparte de eso, pues se formó un charco de agua debajo de la basura, o sea que eso está, sí, eso es un cóctel ahí de cosas, que mejor dicho, y yo no sé la gente por qué es tan irrespetuosa, no. Porque primero los trabajadores que están adelantando la obra, segundo, al frente está la terminal donde se despachan los vehículos que van para Novita, para Río Iropa, Condoto, y entonces uno no sabe a qué juegan los que ponen la basura ahí. Realmente uno no entiende eso.
4: Sí, al frente está la terminal.
3: Sí.
4: Y enseguida la terminal está la inicial.
3: Está la inicial.
4: Entonces uno no entiende esto. Nos dice: buenos días, don Oscar, ¿cómo están? Ese tema de las basuras está cada día más complicado y no vemos solución de ninguna manera. La empresa de recolección y la administración son los responsables. Nos va a tocar empezar a tirar las basuras en los bienes públicos, como el juzgado, registraduría, notaría, fiscalía, el palacio municipal, frente al nuevo hospital, en todos esos lugares que son del municipio o del estado, a ver si así toman cartas en este tema que está tan complicado para todos los habitantes de este municipio. Un desespero.
3: Sí, la cosa se está poniendo crítica.
4: Desespero de la gente.
3: Estamos a niveles de Cuba.
4: Uf, sí, hombre. Y bueno, y esto es verdad. Hicieron campaña con el tema de basuras de Ismina y hoy la misma le está cobrando factura. Se trabaron. Se hacen campañas con el tema de las basuras y con el tema de la movilidad todos los alcaldes,
3: los candidatos.
4: No por el candidato, termina siendo alcalde.
3: Candidato que termina siendo alcalde.
4: Y resulta que esos alcaldes hacen ver al que fue malo como bueno, porque resultan peores. ¿Sí? Entonces yo no sé. Ese cuento ya para aspirar a la alcaldía, decir que va a solucionar el tema de la basura y la movilidad,
3: ya no hace parte del discurso.
4: No,
3: que
4: ya no,
3: nadie mejor lo... dicho, que los candidatos no toquen ese tema, que se hagan los mocholitos y no lo toquen.
4: Sí, ese es mejor. Bueno, ¿qué tenemos de los cibernautas, Gerson?
3: Sí, señor, nos saludó temprano el señor Topi López. Dice: feliz inicio de semana, Canal 80. Bendiciones desde la super tremenda, fría y calurosa Bogotá. Ya con ese desayuno, que frío va a ser.
4: No, imagínese.
3: Hasta Faberly Cañola también nos saludó. Dice: buenos días, bendiciones para todos. Feliz inicio de semana en el nombre de Dios. Doña Mayra Morales también nos envía bendiciones. Jorge Isaac Valencia dice: buenos días, felicidades y bendiciones para todos. Jefferson Valencia nos saluda. Jefferson Valencia está muy, hoy sí está muy responsable Jefferson, así me gusta.
4: Eso.
3: Seriecito, ¿cierto?
4: Sí, así, serio se ve mejor.
3: Buenos días, Dios les bendiga, nos dice Jefferson Valencia. Sexapil Murillo dice: buenos días para todos, Dios los bendiga, feliz inicio de semana, Dios bendiga a mi Chocó. Gracias a Dios, viajé el sábado, no tuvimos inconvenientes en ese viaje, gracias a Dios. Doña Aitana Arriba también nos está saludando. Vicente Perea dice: buenos días, feliz amanecer en sintonía con el programa Canal 80. Gracias por transmitir noticias. Jorge Iván Angulo Gil dice: llevemos la basura a la alcaldía para que hagan algo por el pueblo. Bueno, esa no es la solución. Taini Michu dice: buenos días, familia de Brisas del San Juan. Feliz inicio de semana a todos. En esta que dice el a esta que dice el personero municipal, mi gran amigo Jover, sería bueno escucharlo. El cementerio sigue cayéndose. Kevin Valencia dice: buen día. El ex candidato era Kevin, ¿qué? ¿No es este? Kevin.
4: No.
3: Es otro Kevin.
4: Era otro Kevin.
3: Kevin Valencia dice: buen día, bendiciones a la mesa del Canal 80, a la ciudadanía amable y acogedora. Robin Ángel Lemus nos saluda y desea feliz inicio de semana. También Miguel Inestrosa dice: no es apropiado reiterar y decir la ubicación de los policías en el nuevo lugar. Por cuestiones de seguridad es importante ser herméticos con esa información, por favor. Flor Inés y Orwen, la bella flor.
4: Sí.
3: Dice: buenos días, Oscar Gallego y demás de la mesa. Pido lluvia de bendiciones para ustedes, que el Espíritu Santo los ilumine sus mentes. Feliz inicio de semana, feliz lunes en Cristo Jesús. Y finalmente, doña Jenny Arango nos desea un feliz día.
4: Gracias, doña Jenny, a todos. Bueno, ahora que usted leyó ese mensaje ahí.
3: ¿Cuál de todos?
4: Que el cementerio está cayendo.
3: Ajá.
4: Le voy a contar lo siguiente, que la Junta de Acción Comunal del barrio San Francisco tiene el gusto de invitarlo a unirse a la primera jornada de limpieza del cementerio Ciudadela del Recuerdo de la ciudad de Ismina. Qué bueno. Tu aporte puede ser económico, mano de obra o implementos de aseo. También pueden ser voluntarios para sumarte a esta importante jornada. El cementerio es nuestro último lugar de descanso. Merece tenerlo limpio. Este será el primero de agosto. Se va a llevar a cabo la primera jornada de limpieza del cementerio. Será el primero de agosto. Esto se está pidiendo, ¿no es cierto?, un aporte económico al que desee, pues, hacerlo o donar elementos de aseo. Está pidiéndolo Jackson Martínez, presidente, y Cindy Vanessa, secretaria. Están pidiendo que su aporte económico lo pueden hacer a la cuenta de Nequi 310-655-4705. Y para mayor información de esta gran jornada, pueden llamar al 320-969-8388. Confirmar su aporte antes del 21 de julio. Gran jornada el primero de agosto.
3: Deberían decir dónde llevar elementos de aseo para los que vayan a donar en especie, ¿no?
4: En la Junta de Acción Comunal.
3: ¿De qué barrio es?
4: Barrio Carretera, San Francisco.
3: Barrio San Francisco.
4: Sí. Primera jornada de limpieza del cementerio Ciudadela del Recuerdo. Dice que el aporte puede ser económico, mano de obra o implementos de aseo.
3: O implementos de aseo. Sí,
4: quienes estén de acuerdo con eso, llaman a estos números y dicen, vea, cuente, anóteme que yo voy a colaborar para que hagamos nuestro cementerio bien limpio. Qué bueno.
3: El número, por favor, de nuevo.
4: ¿Para el aporte económico?
3: No, para los elementos.
4: Los elementos. Puede ser al 320-969-8388. Repetimos, usted puede llamar para su aporte en elementos de aseo o mano de obra al 320-969-8388.
3: ¿Y el NECI?
4: Y el NECI, con aportes económicos, pueden hacerla al 310-655-4705.
3: Bueno,
4: hasta el 21 de julio, ¿no?
3: Ahí está.
4: Usted puede llamar y decir sobre todo esto. Bueno,
3: que llegue el blanqueador al de uno para que aporten pacas de blanqueador, guantes, escobas, cepillos, botas.
4: ¿Llegue al qué?
3: Al de uno.
4: Ah, bueno, ¿llegará? ¿Sí llegará?
3: Esperemos que sí, porque usted sabe que ya no mucho nos hemos acostumbrado a los buenos precios de ahí, y si eso se va, ay.
4: Bueno,
3: la canasta familiar sufre un golpe muy duro.
4: Gerson, ya están listos los bloques.
3: Los bloques que van en... Ah, sí.
4: Los bloques que van a servir allí en las rejillas.
3: Sí, señor.
4: Sí. A servir en la rejilla. Bueno, tengo una influencer de Bahía Solano.
3: Sí.
4: No sé si estamos de acuerdo. Y ella habla, claro, le voy a adelantar algo.
3: Ajá.
4: Es una influencia donde ella tiene un equipo que todos los que aspiran a la alcaldía de Vallesolano la buscan allá primero.
3: Pasan por ahí.
4: Y es rapimotera.
3: Ah, ¿sí?
4: Sí. Es una gran líder. Y todo el que aspira la busca allá primero. Pues ella hizo recientemente una reunión muy importante. ¿Y sabe qué definió el equipo de ella completo?
3: ¿Que fuera ella la candidata?
4: No. Que ese equipo decidió no votar por candidato que haya apoyado a Abelardo del Espíritu.
3: ¡Hércoles!
4: Ese mensaje, ese ejemplo lo está mandando. Si eso se llegara a aplicar en Ismina...
3: Desde Bahía. Bueno, aquí fueron solo mil qué? ¿1600?
4: Sí. ¿Pero qué candidato puede salir aquí de Abelardo?
3: ¿De Abelardo? No.
4: ¿Tito, de pronto?
3: Ah, verdad, pues que él hace, dicen que él hace parte del empalme, ¿no?
4: Pero entonces allá no le votarían. Ah, si quiere la escuchamos a ella.
3: Escuchémosla mejor.
4: Pero después de esta noticia, que muy bueno, vienen buenos los trabajos en el tema del bulevar.
3: Sí, señor, la seguridad de la comunidad es nuestra prioridad. El bulevar será habilitado una vez se cumplan los tiempos técnicos requeridos. La Secretaría de Obras Públicas, Movilidad y Transporte informa que los trabajos ejecutados en el bulevar ya finalizaron. Actualmente se espera que las vigas de apoyo alcancen el tiempo de fraguado y resistencia necesarios para instalar los elementos prefabricados y habilitar la vía de manera segura. Agradecemos la comprensión y paciencia de la comunidad durante esta etapa final del proceso. Este tiempo de espera es fundamental para garantizar una obra segura, estable y duradera para los ismineños.
4: Oye, y ya están los bloques ahí, ¿no?
3: Sí, se observan.
4: Bien hechos, bloques. Bien hechos.
3: Se observan los bloques en las imágenes.
4: En una imagen vi cuando los estaban haciendo, fabricando, perdón, y su buena varilla, va a ser una solución, ¿oyó? Va a ser una solución. Bueno, mientras tanto vamos a seguir con los dolores de cabeza. Si yo me puedo salir de aquí, mira, estos días sería bueno.
3: Por el puente.
4: Por el puente. Mm-hmm. Bueno, muy bien, 8:32 minutos de la mañana. ¿Quiere escuchar la influencia?
3: Sí, sí, vamos.
4: Vamos a ver qué nos dice, pues, para que ustedes se formen su propio criterio.
5: Bendiciones, mis paisanos, ¿cómo estamos? Espero que muy bien, saludos para todos. Paisanos, esta vez les voy a leer sobre la democracia. ¿Por qué les voy a leer sobre la democracia? Porque voy a manifestar mi posición política frente a las próximas elecciones de alcaldía acá en nuestro municipio. Entonces, bueno, voy a leerles esto porque no quiero que me estén hablando de democracia ni de nada de esas vainas. Se los voy a decir yo misma. Paciencia, que no soy buena para la lectura, pero aquí como están las cosas, aquí a uno le toca hacer el esfuerzo. La democracia, paisanos. La democracia es un sistema de gobierno en el que el poder pertenece al pueblo. Eso significa que los ciudadanos eligen a sus gobernantes mediante elecciones libres y tienen derechos como expresar sus opiniones, participar en la vida pública y exigir que quienes gobiernan rindan cuentas. Hasta ahí vamos bien. En Colombia la democracia está basada en la Constitución Política de Colombia de 1991. Esto implica, entre otras cosas, que los ciudadanos pueden votar para elegir presidente, gobernadores, alcaldes, congresistas y otros representantes. Existen diferentes partidos y movimientos políticos. Pueden participar en las elecciones. Se protegen derechos fundamentales como la libertad de expresión, de reunión y de participación. Los gobernantes deben actuar conforme a la ley, pueden ser controlados por instituciones y por la ciudadanía. Me encanta esto. Le estoy cogiendo amor a esto. Póngale la pila. En la práctica, muchas personas consideran que la democracia también enfrenta desafíos, como la corrupción, la desigualdad, la compra de votos o la baja participación ciudadana. Por eso, una democracia no consiste solo en votar cada cierto tiempo, sino también en que las instituciones funcionen, se respeten los derechos y los ciudadanos participen activamente en los asuntos políticos. Así vamos. Bueno, sigamos aquí. En pocas palabras, la democracia es el derecho del pueblo a decidir quién gobierna, a participar en las decisiones políticas y exigir que el poder se ejerza con respeto por la ley y por los derechos de todos. Bueno, paisanos, entonces, ¿mi posición cuál es? La democracia dice, lo dice la Constitución, los invito a leerla, así como ustedes me dijeron a mí, bruta, lea, estoy leyendo. No solamente la lectura, pero si quiero luchar por mi pueblo, le voy a coger amor. Mi posición política es la siguiente. Mi equipo, cuando hablo de mi equipo y de mi persona, hablo de mi equipo y de mi persona, y los que se quieran venir a unirse a mí, no vamos a apoyar en Bahía Solano a ningún candidato que apoyó al presidente electo Abelardo de la Estrella. Y la democracia que ustedes conocen, no sé por dónde carajos la conocieron, no me interesa, porque la democracia dice que es el pueblo quien elige, no el presidente de otro país. Y a nuestro presidente lo eligió Trump. Él mismo lo anda vociferando en videos. Ahora van a decir que no saben, que mentirosa, que no hay qué. Él ganó por Trump. Eso no es democracia. Y la registraduría tampoco ha tenido democracia cuando se prestó para la corrupción.
4: No, yo en una almohada, hombre. Oiga, ¿qué le parece esta influencia y líder política en Bahía Solano?
3: Pues yo la veo muy coherente, ¿no? Y sí, aplomada en sus cosas, y es una persona pues que no es de mucha formación, digámoslo así, académica, pero que tiene de algún modo sus cosas claras.
4: Sí, hay que llamarla,
3: que dé ejemplo.
4: Sí,
3: para que dé cátedra por acá.
4: No. Y además de eso, decirle que allá en estos momentos hay 5 candidatos
3: en Bahía,
4: pero que decirle, mire, vuelva a apoyar a Solita, que va a aspirar.
3: Va a aspirar Solita.
4: Sí, va a aspirar Solita. Ojalá Hilder vaya a Bahía a ayudarle a hacer la campaña.
3: No, sí va, él es agradecido.
4: Sí, para que sea muestra de agradecimiento y vaya.
3: Sí va, sí va.
4: Pero entonces hay que echarle mano a esta influencia que mueve, que ya habla de mi equipo.
3: Mueve masas.
4: Y lo que se ha hecho en Bahía es que es de las personas que él, una de las primeras que buscan los que aspiran a alcaldía. Porque ahí donde usted la vio, en la cara se le ve que es
3: de echada para adelante.
4: Echada para adelante, tremenda.
3: Sí, sí, sí.
4: Muy bueno. Bueno, esto es lo que está pues pasando. Ah, usted sabía. El nuevo ministro del Interior, Lara. ¿Sí? Hijo del exministro Rodrigo Lara.
3: Rodrigo Lara Bonilla.
4: Uh-huh.
3: Sí.
4: ¿Usted sabía que? Yo creí que él era más bien sano.
3: No, pues yo le dije el otro día, ¿no? ¿Se acuerda que le dije que?
4: Sí.
3: De los gomelitos de Bogotá, criado por el Estado.
4: Sí.
3: Ha hecho sus contratos. Ha tenido sus temas también de corrupción.
4: Sí, de corrupción y comportamiento social.
3: Sí, sí, de los que, ¿quién, usted sabe quién soy yo? Cosas sí, de esas.
4: Ese tipo, yo creí que era algo de servir, hombre. Mire, es feliz metiéndole la muñeca a las mujeres. Es pegón.
3: Es pegón.
4: Pero aparte de pegón, es alcohólico, chupa mucho.
3: Sí, él es.
4: Yo no sabía.
3: Pues a ese nivel no le dicen alcohólicos, le dicen otra, no recuerdo el término, pero ellos entre los ricos, porque es rico. Sí. Él tiene otro,
4: sí, otro término.
3: Otro término ahí, sí.
4: Más, tenemos abierto aquí el sistema. Bueno, porque ahora bueno. Pues escuchemos. ¿Qué nos van a decir del nuevo ministro del Interior, Rodrigo Lara?
6: ¿Cómo es posible que Rodrigo Lara Restrepo, hijo de Rodrigo Lara Bonilla, que fue ministro de Justicia en el gobierno de Elizario Betancur, que fue miembro del Nuevo Liberalismo, compañero de Luis Carlos Galán Sarmiento, que combatió el narcotráfico como nadie en la historia del país ha combatido el narcotráfico, esté aceptando un ministerio en el gobierno de Abelardo el Tigre? Yo creo que Rodrigo Lara Bonilla está revolcándose en la tumba. este muchacho traicionó todos los ideales de Luis Carlos Galán y del papá de Rodrigo Lara Bonilla. Ahora se ha visto envuelto en escándalos por la bebida, es alcohólico, le pega a las mujeres, se agarró con un vigilante, es alcoholizado y va a ser ministro del Interior. ¿Qué espera Colombia de él? ¿Qué espera Colombia de este ciudadano?
4: No, le digo, pues, sí. No sabía, yo no conocía esa historia, usted sí, vea. Bueno, Gerson, para mañana, si quiere, bueno, no sé si le llegó más mensajes.
3: Sí, nos tenemos, dice, tenemos un mensaje más de Jafet Adorador.
4: Sí.
3: Dice, buenos días, desde la administración municipal deberían considerar suspender el concierto y buscar una solución al tema de los residuos sólidos en Ismina, pero por favor hagan algo, la gente se está enfermando.
4: Sí, yo la otra vez propuse que por un año que no se haga un concierto, la fiesta sí, pero un concierto no. Esos recursos podrían destinarse a la compra de otro carro de bomberos, podría servir. Dice un mensaje, Oscar, con lo que se está viendo estos días, Colombia se pondrá muy dura. Aún no se posesiona ese tal tigre retando, gritando y amedrentando a todo el mundo, y en ninguna intervención se ven posiciones de acuerdo, de templanza. Solo se cree un rey, incluso da muestras que está solo en el país. Si esto sigue así y va a ser así, nos vamos a joder. Quiero ver a esos firmes por la patria empuñando armas, defendiendo el país, especialmente a esos reservistas, exmilitares, pendejos. Sí, señor. La gente opinando, para mañana. Es que lo decimos hoy y lo podemos repetir mañana, Gerson. Es que hoy, eso es cierto, este señor se cree un rey.
3: Sí.
4: Cuando nos vendió la idea de Donald Trump, que dice que lo apoyó, pero que él iba a perder. Y que ganó porque él lo apoyó, dice Trump. Pero lo trató como un desconocido. Sí, lo trató como un... Usted lo escuchó, un desconocido. El señor que ganó allá
3: en Colombia,
4: ni siquiera sabía que tenía nacionalidad estadounidense. Toda esta vulgaridad, estas cosas las maneja es Marcos Rubio. Todas las tramas. Mire, el presidente Trump no sabía que en la lista OFAC estaba Petro.
3: ¿Todavía estás ahí?
4: Sí, pero no, el presidente Trump no sabía, sí. Estos días que lo llamó.
3: Sí, por eso le digo la respuesta.
4: Ah, sí.
3: ¿Todavía estás ahí?
4: No sabía que estabas ahí.
3: No sabía que estabas ahí.
4: Todo es la maldad de ese Marcos Rubio. Todo es la maldad. Bueno,
3: sí.
4: Vamos a ir terminando, Gerson. ¿Usted qué sabe o qué se le ocurre pensar cuando Petro dice que el 20 de julio se sabrá la verdad?
3: No.
4: Y que hoy, y que mañana martes, se puede decretar la nulidad de la elección del presidente Abelardo de la Estrella.
3: ¿Dijo Petro?
4: Sí, señor. Y está invitando para mañana.
3: Mañana martes.
4: Mañana martes, sí. Y que el 20 se conocerá la verdad, ¿sí o no?
3: Y en caso de que eso llegara a ocurrir, ¿qué sigue?
4: ¿Qué sigue? Si hay una declaratoria de nulidad, un nuevo proceso electoral.
3: Bueno, y en ese caso, ¿quién hace la declaratoria de nulidad? ¿El Consejo de Estado?
4: La Corte Constitucional. Y Consejo de Estado.
3: No, pues tendría que ser el Consejo de Estado. La Corte no, porque ellos son guardianes solo de la
4: Constitución. Pero la Corte va a establecer es la inhabilidad por la doble nacionalidad.
3: ¿Y si la irán a hacer? No creo.
4: No, sí. Esto es puro cuento. Usted sabe que ellos allá
3: sí, es así, no,
4: están esa línea. Pero lo voy a contar.
3: Cuente. Hay gente que se preocupa cuando usted sueña.
4: Sí.
3: Ayer alguien me dijo, ojalá Oscar estos días no sueñe, porque los sueños de Oscar son...
4: ¿Sale?
3: Sí.
4: Bueno, Le cuento que en estos momentos el Tribunal Administrativo de Bogotá, ajá, informa, mañana lo tenemos, Gerson, que ha recibido hasta el momento 622 tutelas contra el Consejo Nacional Electoral y la Registraduría.
3: ¿Por qué causa?
4: Por la declaratoria de elección de Abelardo del Espíritu. Contra esa decisión.
3: Contra esa decisión.
4: Es 622. Veo muy seguro a Petro y a su abogado hablando de estos temas. Un ex magistrado de la Corte del Consejo de Consejo Nacional Electoral,
3: así es,
4: que está amenazado inclusive.
3: Sí, ese sí lo he visto.
4: Entonces, mañana hablamos de las dos posturas. Es decir, de los retos o retador que se ha vuelto Cepeda, que se ha vuelto retador o incitador. Digámosle que sea incitador, pero también de la Espella que se ha vuelto retador. Y vamos a hablar del muro de la resistencia, porque cuando Cepeda dice Abelardo que hay que tumbar ese muro de la resistencia el mismo 7 de agosto, Cepeda está diciendo que va a estar con el pueblo colombiano defendiendo la tumbada de eso. Entonces, hablemos mañana de la confrontación, que esto todos los días se está poniendo peor. Yo le reitero a nuestros amigos.
3: No es un sueño, ¿no?
4: No, no es un sueño. Yo le reitero a nuestros amigos, yo no tengo nada que ver si ganó Abelardo, ni tengo nada que ver si perdió Cepeda. Y si hubiera ganado Cepeda, tampoco tenía nada que ver. Yo no vivo de ellos, ni de Petro, yo no vivo de ninguno. Yo vivo de lo que madrugue a trabajar aquí. Entonces a mí no me metan un cuento de que yo soy de allá o soy de acá, que ataco a alguno otro. No, yo no tengo nada que ver con los señores que perdieron, con los señores que ganaron,
3: no está en
4: con los que robaron o no robaron. Yo no tengo nada que ver con
3: usted
4: eso.
3: Usted no está en empalme.
4: No, nada. Yo tengo que madrugar es a trabajar. Mientras ellos allá se matan, yo no tengo nada que ver, ni tengo pasión por política en este momento. Nos vamos, Gerson. Nos vamos. 8:48, Jaime González Figueroa en el control máster, sonido profesional, en la mesa de trabajo Gerson Gallego Mosquera y este servidor Oscar Enrique Echeverry Mosquera. Mil gracias a todos, que tengan éxitos, que Dios los bendiga, hasta pronto.
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1: Oración a San Marco de León. Oh glorioso San Marco de León, valiente defensor de la fe y protector poderoso de los afligidos. Hoy me acerco a ti con humildad y esperanza, suplicando tu intercesión y amparo en estos momentos de necesidad. San Marco de León, tú que enfrentaste con valentía a los adversarios de la fe y prevaleciste con la fuerza del Espíritu Santo, escucha mi oración y ven en mi ayuda. En este mundo lleno de envidias, maldiciones y brujerías, me siento vulnerable y busco refugio en tu poderosa protección. Te pido que con la fuerza de tu león me protejas de toda envidia que pueda rodearme, que tu manto de luz disipe las sombras de la envidia y que mi corazón permanezca puro y libre de resentimientos. San Marco, desvía de mí las miradas envidiosas y líbrame de aquellos que desean mi mal. Con tu escudo sagrado, defiéndeme de toda maldición que pueda ser lanzada en mi contra. Que las palabras de maldad se desintegren antes de tocarme, y que mi vida sea un reflejo de la bondad y la gracia divina. San Marco de León, rompe las cadenas de cualquier maldición que haya sido dirigida hacia mí, mi familia y mis seres queridos. Y ante las brujerías y hechicerías, invoco tu protección. Que tu poder celestial me envuelva como una armadura impenetrable. Que ningún hechizo, conjuro o maleficio pueda afectar mi vida. San Marco de León, desarma a aquellos que intentan manipular las fuerzas del mal y devuélveles el amor y la luz del Señor. Oh San Marco de León, escucha mi súplica y fortalece mi espíritu. Que bajo tu amparo encuentre la paz y la seguridad que necesito. Te agradezco de antemano por tu intercesión y confío en que con tu ayuda viviré protegido y bendecido. Amén.
2: Queridos amigos oyentes de la sintonía, reciban un saludo lleno de cariño, de esperanza, deseando siempre nosotros, el Centro Botánico Naturista San Judas Tadeo, que la paz de Dios llegue hasta cada hogar, que la bendición del Padre, del Hijo y del Espíritu Santo permanezca con ustedes y que San Miguel Arcángel sea el guardián de sus vidas y de sus familia. Son los deseos, nuevamente lo reitero, del Centro Botánico Naturista San Judas Tadeo. Les habla su amigo espiritualista, médico naturista, conocedor del comportamiento humano, donde día a día procuramos orientarle a quienes buscan una palabra de esperanza, un consejo responsable sobre medicina natural y cómo complementarlo al cuidado de la salud y un espacio para fortalecer la fe. En este su programa Superación Personal para una Vida Mejor. Hoy quiero invitarlos a comenzar este programa con una oración pequeña que salga desde su corazón y el mío, diciendo con nosotros: cierre sus ojos, coloque la mano derecha en el corazón y diga conmigo: Dios, concédeme la serenidad para aceptar las cosas que no puedo cambiar, valor para cambiar aquellas que puedo y sabiduría para reconocer la diferencia. Ayuda a proteger, Señor mío, a los niños, acompaña a los ancianos, da serenidad a quienes enfrentan una enfermedad y llena de paz a los hogares donde existen preocupaciones. Que tu ejemplo de fidelidad a Dios nos inspire a vivir con amor, honestidad y confianza, en el nombre de nuestro Señor Jesucristo. Amén. Queridos amigos, quiero decirles a todos ustedes, la vida nos presenta pruebas para todos, ¿verdad? Hay días en los que sentimos que las puertas se cierran, que las preocupaciones parecen no terminar o que la enfermedad nos roba la tranquilidad. En esos momentos, yo quiero decirle, es cuando más necesitamos conservar la fe, rodearnos de personas que nos hagan bien y buscar ayuda responsable cuando la necesitamos. Yo quiero que ustedes entiendan que la naturaleza también es un regalo del Señor, una alimentación sana, el descanso adecuado, el ejercicio según nuestras posibilidades y el uso responsable de plantas medicinales con orientación adecuada pueden ser aliados del bienestar, y cuando existe una enfermedad es fundamental consultar a un médico espiritualista, conocedor del comportamiento, un médico naturista o un médico general. Siempre no despreocuparse. Hay personas que hasta que no se sienten enfermos nunca se hacen un examen de rutina. Hay personas que nunca se purgan. Hay personas que nunca se toman una buena vitamina. Hay personas que no toman plantas. Hay personas que no se ayudan. Y recuerden de que Dios dijo: ayúdate que yo te ayudaré. Él no dijo: acuéstate que yo te cargaré. Atiendo todos los días. Hay personas que escriben. Lastimosamente el internet, la mala señal, no dejan que nos comuniquemos, pero usted puede venir. Yo atiendo aquí, estimados amigos, en el barrio La Independencia, al frente de la escuela de Chiquinquirá, donde usted mira un letrero grande que dice Centro Botánico Naturista San Judas Tadeo. Pero si usted quiere enviar un mensaje de WhatsApp, hacer una pregunta de orden social, moral, sentimental, carácter investigativo, pues la línea telefónica está abierta. Puede llamar al 323-472-1250, 323-472-1250, reitero, 323-472-1250, esa es la línea psíquica, línea amiga, línea compañera, para que usted envíe un mensaje de WhatsApp. Hay mucho mensaje de WhatsApp, en realidad tengo, pero hay mensajes de WhatsApp que no me envían los nombres completos. Hay mensajes de WhatsApp bastantes que no me mandan la fecha de nacimiento, me hacen la pregunta, pero yo cómo puedo darle una contestación si usted no me envía nombres, apellidos completos y fecha de nacimiento. Recuerde que yo soy espiritualista, yo no soy adivino. Adivino no hay nadie en el mundo, adivino ni siquiera Dios, porque Dios ya todo lo sabe. Recuerde, adivino ni siquiera Dios, porque Dios ya todo lo sabe, Él ya todo lo sabe. Línea telefónica 323-472-1250, 323-472-1250. Aquí hay un mensaje de WhatsApp que dice de la siguiente manera, dice: buenos días, mi nombre es, aquí están los nombres, no los digo, dice, nací el 14 de mayo de 1990, les escribo porque llevo varios años sintiendo que mi vida sentimental no avanza. He tenido 3 relaciones importantes y cuando todo parece ir bien, terminan de un momento a otro sin una explicación clara. En mi familia incluso hay personas que me dicen que podría existir influencias espirituales negras, negativas, o que algo me hicieron para que mi vida sentimental fracasara. Porque además he perdido el deseo de conocer nuevas personas y también siento una tristeza constante. Cuando intento comenzar otra relación, rezo con frecuencia y le pido a Dios que me ayude, pero quisiera saber qué orientación espiritual pueden darme y qué puedo hacer para recuperar la esperanza y volver a creer en el amor. Mujer que ha tenido 3 relaciones fallidas, en el amor mucho le han prometido, poco le han cumplido. Primero, gracias por abrir tu corazón. Lo primero, amiga, es recordar que nadie debe perder la esperanza, eso lo tienes que saber. Nadie puede decirte no lo vuelvas a intentar, o no puedes decir que usted no vas a encontrar una relación sana y respetuosa. Algunas personas desde sus creencias interpretan las dificultades repetitivas como posibles influencias espirituales o energías negativas. Sin embargo, yo puedo decirte que en tu cuerpo no hay daño, no hay brujería, no hay cosa mala, no hay cosa negra, no hay maldad. Lo primero es que tú no tienes que entregarte de lleno a una persona, y el mayor problema que tú tienes cuando una persona quiere tener algo contigo es que tú se lo cuentas a todo el mundo. Como se dice, todo lo que tus parejas te han dicho que por favor eso lo lleven en secreto, lo lleven despacio, porque no quieren todavía formalizar un hogar, una relación, todo llevarlo con calma. Pero tú no, te adelantas y a todo el mundo le cuentas que estás con esta persona, y esta persona pues dice, sí, vamos a vivir algo despacio, y tú ya lo comentas a todo. Eso hace que las personas más bien se alejen de ti, porque quieres estar siempre al lado de la persona, escribiéndole completamente, estar hostigando prácticamente, y no puedes entregarte de lleno, tienes que primero colocarle una pausa a tu vida amorosa. Recuerda que la persona más importante de tu vida eres tú mismo, primero tú, segundo tú, tercero tú, porque si tú estás bien, tu familia va a estar mejor, brujería no hay. Te voy a mandar unos baños de florecimiento para que en el amor triunfes, domine, no seas dominada, pero brujería en tu cuerpo no hay. Anda despacio en las relaciones, que un buen hombre te va a llegar, tenlo por seguro, no pierdas la esperanza. Gracias por participar en mi programa. 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Isminas, atiendo al frente de la Escuela Chiquinquirá, en el barrio La Independencia, ahí mira un letrero grande que dice Centro Botánico Naturista San Judas Tadeo, 323-472-1250, 323-472-1250, Dios me los bendiga.
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0: la mañana, 50 minutos. En Brisa del San Juan es la hora 9:50. Oyente, ¿qué tal? Feliz mañana para todos. Un placer. Saludos. Música del Pacífico, soy Jaime González Figueroa. Para esta mañana del 6, lunes, comienzo de semana. Mañana espectacular, comienzo de labores. A puro folclor, la música del Pacífico. Ya viene Rancherato a las 10:30. Las rancheras, los vallenatos. A usted que está en su trabajo, saludos, un placer. A toda esta gente que está en sintonía total a través del internet, escuchándonos. Estamos con Chirimía a puro folclor, 9:52 en la mañana.
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0: Las 10 de la mañana, 32 minutos en Princesa del San Juan, marcamos la hora. Ese buen tema musical, iniciábamos con esa ranchera, el gran inconfundible Luis Alberto Posada con su clásico musical para esa mañana de lunes, comienzo de semana, comienzo de labores. Un placer acompañarle, oyentes. ¿Qué tal? Bienvenidos. Lunes 6 del mes de julio.
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0: 2026, soy Jaime González Figueroa. Vamos a estar aquí con hora y media. 90 minutos de la mejor ranchera, los mejores vallenatos. Esa canción se llama El precio de tu error. Que ya saben, pues, rancherato a través de Brisa del San Juan. Jaime González Figueroa, de 6.000 a Chocó. 312-733-4005. Para que se programen, a los que tengan ahí el contacto personal, bienvenidos oyentes. Vamos a estar aquí conectados con ustedes. Oyente de Certequi, del Cantón de San Pablo. Oyente de Ismina, Barrio Camellón, Las Bombas, Las Palmeras, El Chambrún, Las 70. Oyentes de Ofel, Barrio Carretera, El Comercio de Ismina. Aquellos comerciantes que están ahí ya en la sintonía de Ranchenato. 10:33 minutos, bienvenidos. Oiga, el gran cacique, fallecido ya, cacique de la Junta, Diomedes Díaz. Me encanta esa canción vallenata. Se llama La Falla Fue Tuya. 10:33 minutos es la hora. Una ranchera, un vallenato.
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0: 39 minutos, la voz del gran Julio Jaramillo, claro que sí, clásico musical, 10:39 minutos. Recuerden que a las 10:45 estaremos con un programa naturista, Ángeles y Arcángeles, la audiencia del barrio Diego Luis, oyentes, la 70 acá en el barrio Cubi, nos escuchan, carretera, Pueblo Nuevo, gente de Camellón, saludos a nuestra fiel audiencia. Medio San Juan, Andagoya, Suruco, Paitón, gente de Puerto Nuevo, La Yeni, gente de Salero,
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0: Managrú nos escucha, Las Bombas, la meseta baja, la meseta alta, Novita, Iro, saludos.
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0: más ranchera y más vallenato aquí en Brisa del San Juan.
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0: Ustedes sigan la sintonía, no se desconecten del dial, que Brisa del San Juan sigue con Rancherato 1040.
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0: Alex Manga, aún.
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1: Que la paz de Dios sea colmando de bendiciones aquellas personas que día tras día se dan la oportunidad de escuchar este mensaje de paz, mensaje de abundancia, mensaje de prosperidad, mensaje el cual ayuda a restaurar la vida de las personas, mensaje el cual ayuda a que aquella persona que se encuentra sufriendo, a que aquella persona que se encuentra decepcionado porque cree que su situación saludable, que tal vez su situación, ese malestar que ha venido afligiéndole desde hace mucho tiempo, no se puede solucionar. Yo quiero decirle que con la paz de Dios, que con el poder de los ángeles, de los arcángeles, que con la mano poderosa, la sanación de nuestro hermano Gregorio Hernández, usted puede ser sanado, usted puede ser curado, usted puede ser bendecido. A todos aquellos que nos escuchan día tras día, hay una voz de aliento, una voz la cual le ayudará a que su vida dé un cambio, a que su vida se transforme, a que su vida dé un giro totalmente, un giro 360, a que su salud pueda ser restaurada, a que su paz, su tranquilidad, su armonía espiritual, su alma pueda ser restaurada, pueda ser renovada. Siente usted que se encuentra bloqueado, que se encuentra estancado en los caminos del amor, en los caminos de la abundancia, que tal vez su cuerpo emane energías que son negativas, que no pertenecen a la vida suya. Siente usted que su vida saludable ha cambiado, ha sido usted desahuciado por los médicos. Déjeme decirle que aquí en esta casa de sanación, ángeles y arcángeles, usted tendrá la solución. Porque primero que todo, para que usted pueda ser sano, usted debe de tener el ingrediente importante que cada una de las personas las cuales nos han visitado aquí a este lugar han tenido, el ingrediente tan importante conocido como la fe primeramente. Debe de creer en Dios, en los ángeles, los arcángeles. Creer en que va a ser sano a través de la medicina alternativa, a través de la medicina botánica. Si su enfermedad es natural, será sano usted aquí con el conocimiento de quien le habla, su servidor, médico homeópata, José de los Santos. A través del conocimiento de la medicina alternativa y botánica, yo podré ayudarle para que usted tenga la solución en aquella enfermedad que ha venido agobiándole, en aquella enfermedad, aquella diabetes, aquel problema de presión arterial, aquel problema de impotencia sexual, aquel problema que ha venido afligiéndole en su hígado, en los riñones, esas piedras, esos problemas de sangre espesa, esa mala circulación, la mala memoria, para todo ese tipo de problemas. Y a través de la muestra de orina podré mirar si es que su enfermedad es natural o si es que su enfermedad es postiza. Si aquella enfermedad es puesta a través de la envidia del enemigo, alguna energía negra, alguna energía oscura, a través de las mismas plantas, tallos, raíces y cortezas, yo podré estar asesorándole para que usted reciba la esencia para su cuerpo, para que usted lleve esa buena energía que Dios ha permitido que todo ser humano llegue a emanar en la vida, porque el ser humano fue creado para recibir bendiciones, para abrir caminos, para alejar energías malas. Recuerde que la paz de Dios sea bendiciéndole a cada uno de ustedes, así como a esta persona que vamos a escuchar este testimonio de paz, testimonio de vida.
2: Yo sufría, me estaba demasiado la presión, unas borracheras impresionantes, yo no me podía mover, me daba trabajo salir de mi casa. Lo que hace que yo me vengo tomando eso y he sentido una mejoría un 100%, me siento muy bien y todos los que les recomiendo es para que los lleven, es supremamente bueno.
0: Llegamos al final de nuestro programa de Casa de Sanación Ángeles y Arcángeles, agradeciendo tu compañía en este espacio dedicado al cuidado de la salud del cuerpo y el bienestar del organismo. Recuerda que tu salud es tu mayor tesoro. Aliméntate bien, descansa lo necesario, escucha tu cuerpo y atiende a tiempo cada señal que te brinda. Pequeños hábitos diarios pueden marcar la diferencia en tu calidad de vida. Gracias por permitirnos acompañarte. Nos encontramos en una próxima emisión con más orientación y mensajes para fortalecer tu salud y bienestar. Que tengas un día lleno de tranquilidad y cuidado para tu vida. Hasta pronto.
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mañana, 50 minutos. Nos vamos con la reina del vallenato, Diana Díaz, y su buena música. Uno de sus temas más recientes, Diana Díaz, la reina del vallenato. Eso es talento chocuano. Buen tema, buen tema. Me encanta esa canción vallenata. Este de Novita, del Baudó, del Estadio San Juan, que nos escucha. Con Dodo, Tamaná, Cipí. Esta canción titula ¿Cómo

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0: 40 minutos, es la hora 11:40, pero ya... No tuvo la culpa de Diomedes Díaz, me dicen por acá.
1: Ok.
0: Ahí estaba Rafael Santos Díaz, el Turpial. Venga, por ahí está la gente del barrio Carretera escuchando nuestra música, la gente de Tamaná, de Sipí, de Río Iró, gente de Camellón, la audiencia del barrio Diego Luis. Saludos.
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0: Doctor Meseta Baja, escuchan Ranchenato, las bombas. Por ahí están los niches, Javier Cholo, Manito, William, los cuatro niches ahí detrás del San Pío, por el centro médico, ahí están los niches. Saludos. Todo lo que tenga que ver con soldadura y mantenimiento y reparación es ahí con los niches. El hombre Javier Niche, saludos, Javier Cholo, Manito y William, los cuatro niches detrás del San Pío, por el centro médico, ahí están ellos laborando, fieles oyentes. Audiencia del barrio Santa Genoveva, todos esos diferentes sectores, el Guayabal, el Poblado, sector Las Minas, sector El Yor, nos escucha. Voy a poner esa canción del gran cacique Diomedes, No Tengo la Culpa. Lo hacemos ahí al amigo Javier de los Niches. Ranchenato.
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1: Que la paz de Dios, los ángeles y los arcángeles sea con cada una de aquellas personas que me escuchan. Diariamente nos damos la cita y nos damos la oportunidad de hablar a través de estas prestigiosas radios. Bendiciones a aquellas personas que también sacan su tiempo, su atención para escuchar estos mensajes. Mensajes los cuales transforman la vida de muchas personas. Mensajes los cuales ayudan a que aquella persona que se encuentra sufriendo, a que aquella persona que se encuentra afligida, a que aquella persona que cree que su enfermedad no tiene cura, sea transformada. La salud, la paz, la tranquilidad son el regalo más precioso que Dios le ha dado al ser humano, por lo cual debemos de tener mucho valor hacia ello, debemos de tenerle mucho aprecio. Si usted se encuentra saludable en su casa, si usted se encuentra entero, si usted tiene la salud interna, la salud externa, cada mañana levántese dándole gracias a Dios, dándole gracias al universo, dándole gracias a la madre naturaleza, dándole gracias a los ángeles, a los arcángeles, por un día de vida, por un mes de vida, por un año más de vida. Sea agradecido con Dios, con los ángeles, con los arcángeles. Si tal vez a través de estos medios hay personas que me escuchan, como diariamente me llaman a pedirme un consejo, a pedirme una ayuda, a darme las gracias a otras personas, quiero decirle primero que todo que la línea está abierta para que usted pueda llamar, para que usted pueda comunicarse, para que usted pueda recibir la asesoría en aquel problema que viene afligiéndole. Usted siente que no puede más, que no puede prosperar, que se encuentra bloqueado, estancado, como día tras día vivo anunciándole a aquella persona. Si se encuentra estancado, se encuentra bloqueado, recuerde que hay energías positivas, como hay energías negativas, que pueden llegar a nuestras vidas, a nuestros cuerpos, a nuestro espíritu, a nuestra vida espiritual, a nuestra alma, a nuestra aura, llegando a dañar energías que nuestro cuerpo porta. Recuerde que diariamente todas las personas que entran a su hogar, que le dan la mano a usted, que le dan tal vez el saludo de frente, no todo el que dice ser amigo es amigo. Muchas personas se llenan de egoísmo, muchas personas se llenan de envidia, muchas personas dejan que su corazón se llene de la maldad, llegan a cargar envidia, llegan a cargar ese egoísmo que puede dañar la mente y el corazón de muchas personas. Por eso, si es que usted se encuentra bloqueado, déjeme decirle que tal vez usted puede ser víctima de algún procedimiento que aquella persona con envidia haya mandado a hacer. Recuerde que todo el que dice ser amigo no es amigo. Amigo Dios que está en los cielos, los ángeles y los arcángeles, el universo, la madre naturaleza, que nos dan la paz, la tranquilidad. Reciba un consejo, una asesoría a través de la medicina alternativa si usted sufre de aquellas enfermedades como la impotencia, la presión arterial, la eyaculación precoz, ese problema de cáncer. Aquella mujer que se encuentra en su casa trabajando diariamente sufre con esas hemorragias, con esos dolores al vientre bajo, con esos problemas de cansancio en las piernas, con la caída del cabello. Déjeme decirle que la caída del cabello tal vez no puede ser natural, puede ser tal vez por algún procedimiento mal hecho, tal vez puede ser por su alimentación, por el desequilibrio alimenticio. 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Que la paz de Dios, la abundancia sea sobre ustedes. Que el poder de los ángeles y los arcángeles me los bendiga.
0: Llegamos al final de nuestro programa de Casa de Sanación Ángeles y Arcángeles, agradeciendo tu compañía en este espacio dedicado al cuidado de la salud del cuerpo y el bienestar del organismo. Recuerda que tu salud es tu mayor tesoro. Aliméntate bien, descansa lo necesario, escucha tu cuerpo y atiende a...
2: tú que enfrentaste con valentía a los adversarios de la fe y prevaleciste con la fuerza del Espíritu Santo, escucha mi oración y ven en mi ayuda. En este mundo lleno de envidias, maldiciones y brujerías, me siento vulnerable y busco refugio en tu poderosa protección. Te pido que con la fuerza de tu león, me protejas de toda envidia que pueda rodearme. Que tu manto de luz disipe las sombras de la envidia y que mi corazón permanezca puro y libre de resentimientos. San Marco, desvía de mí las miradas envidiosas y líbrame de aquellos que desean mi mal. Con tu escudo sagrado, defiéndeme de toda maldición que pueda ser lanzada en mi contra. Que las palabras de maldad se desintegren antes de tocarme y que mi vida sea un reflejo de la bondad y la gracia divina. San Marco de León, rompe las cadenas de cualquier maldición que haya sido dirigida hacia mí, mi familia y mis seres queridos. Y ante las brujerías y hechicerías, invoco tu protección. Que tu poder celestial me envuelva como una armadura impenetrable. Que ningún hechizo, conjuro o maleficio pueda afectar mi vida. San Marco de León, desarma a aquellos que intentan manipular las fuerzas del mal y devuélveles el amor y la luz del Señor. Oh San Marco de León, escucha mi súplica y fortalece mi espíritu. Que bajo tu amparo encuentre la paz y la seguridad que necesito. Te agradezco de antemano por tu intercesión y confío en que con tu ayuda viviré protegido y bendecido. Amén.
3: Queridos amigos oyentes de la sintonía, reciban un saludo lleno de cariño, de esperanza, deseando siempre nosotros, el Centro Botánico Naturista San Judas Tadeo, que la paz de Dios llegue hasta cada hogar, que la bendición del Padre, del Hijo y del Espíritu Santo permanezca con ustedes y que San Miguel Arcángel sea el guardián de sus vidas y de sus familia. Son los deseos, nuevamente lo reitero, del Centro Botánico Naturista San Judas Tadeo. Les habla su amigo espiritualista, médico naturista, conocedor del comportamiento humano, donde día a día procuramos orientarle a quienes buscan una palabra de esperanza, un consejo responsable sobre medicina natural y cómo complementarlo al cuidado de la salud y un espacio para fortalecer la fe. En este su programa Superación Personal para una Vida Mejor. Hoy quiero invitarlos a comenzar este programa con una oración pequeña que salga desde su corazón y el mío, diciendo con nosotros: cierre sus ojos, coloque la mano derecha en el corazón y diga conmigo: Dios, concédeme la serenidad para aceptar las cosas que no puedo cambiar, valor para cambiar aquellas que puedo y sabiduría para reconocer la diferencia. Ayuda a proteger, Señor mío, a los niños, acompaña a los ancianos, da serenidad a quienes enfrentan una enfermedad y llena de paz a los hogares donde existen preocupaciones. Que tu ejemplo de fidelidad a Dios nos inspire a vivir con amor, honestidad y confianza, en el nombre de nuestro Señor Jesucristo. Amén. Queridos amigos, quiero decirles a todos ustedes, la vida nos presenta pruebas para todos, ¿verdad? Hay días en los que sentimos que las puertas se cierran, que las preocupaciones parecen no terminar o que la enfermedad nos roba la tranquilidad. En esos momentos, yo quiero decirle, es cuando más necesitamos conservar la fe, rodearnos de personas que nos hagan bien y buscar ayuda responsable cuando la necesitamos. Yo quiero que ustedes entiendan que la naturaleza también es un regalo del Señor, una alimentación sana, el descanso adecuado, el ejercicio según nuestras posibilidades y el uso responsable de plantas medicinales con orientación adecuada pueden ser aliados del bienestar, y cuando existe una enfermedad es fundamental consultar a un médico espiritualista, conocedor del comportamiento, un médico naturista o un médico general. Siempre no despreocuparse. Hay personas que hasta que no se sienten enfermos nunca se hacen un examen de rutina. Hay personas que nunca se purgan. Hay personas que nunca se toman una buena vitamina. Hay personas que no toman plantas. Hay personas que no se ayudan. Y recuerden de que Dios dijo: ayúdate que yo te ayudaré. Él no dijo: acuéstate que yo te cargaré. atiendo todos los días. Hay personas que escriben, lastimosamente el internet, la mala señal, no dejan que nos comuniquemos, pero usted puede venir, yo atiendo aquí, estimados amigos, en el barrio La Independencia, al frente de la escuela de Chiquinquirá, donde usted mira un letrero grande que dice Centro Botánico Naturista San Judas Tadeo. Pero si usted quiere enviar un mensaje de WhatsApp, hacer una pregunta de orden social, moral, sentimental, carácter investigativo, pues la línea telefónica está abierta. Puede llamar al 323-472-1250, 323-472-1250, reitero, 323-472-1250, esa es la línea psíquica, línea amiga, línea compañera, para que usted envíe un mensaje de WhatsApp. Hay muchos mensajes de WhatsApp, en realidad tengo, pero hay mensajes de WhatsApp que no me envían los nombres completos. Hay mensajes de WhatsApp bastantes que no me mandan la fecha de nacimiento, me hacen la pregunta, pero yo cómo puedo darle una contestación si usted no me envía nombres, apellidos completos y fecha de nacimiento. Recuerde que yo soy espiritualista, yo no soy adivino, adivino no hay nadie en el mundo, adivino ni siquiera Dios, porque Dios ya todo lo sabe. Recuerde, adivino ni siquiera Dios, porque Dios ya todo lo sabe, Él ya todo lo sabe. Línea telefónica 323-472-1250, 323-472-1250. Aquí hay un mensaje de WhatsApp que dice de la siguiente manera, dice: buenos días, mi nombre es, aquí están los nombres, no los digo, dice, nací el 14 de mayo de 1990, les escribo porque llevo varios años sintiendo que mi vida sentimental no avanza, he tenido tres relaciones importantes y cuando todo parece ir bien, terminan de un momento a otro sin una explicación clara. En mi familia incluso hay personas que me dicen que podría existir influencias espirituales negras, negativas, o que algo me hicieron para que mi vida sentimental fracasara. Porque además he perdido el deseo de conocer nuevas personas y también siento una tristeza constante. Cuando intento comenzar otra relación, rezo con frecuencia y le pido a Dios que me ayude, pero quisiera saber qué orientación espiritual pueden darme y qué puedo hacer para recuperar la esperanza y volver a creer en el amor. Mujer que ha tenido tres relaciones fallidas, en el amor mucho le han prometido, poco le han cumplido. Primero, gracias por abrir tu corazón. Lo primero, amiga, es recordar que nadie debe perder la esperanza, eso lo tienes que saber. Nadie puede decirte no lo vuelvas a intentar, o no puedes decir que usted no vas a encontrar una relación sana y respetuosa. Algunas personas desde sus creencias interpretan las dificultades repetitivas como posibles influencias espirituales o energías negativas. Sin embargo, yo puedo decirte que en tu cuerpo no hay daño, no hay brujería, no hay cosa mala, no hay cosa negra, no hay maldad. Lo primero es que tú no tienes que entregarte de lleno a una persona, y el mayor problema que tú tienes cuando una persona quiere tener algo contigo es que tú se lo cuentas a todo el mundo. Como se dice, todo lo que tus parejas te han dicho que por favor eso lo lleven en secreto, lo lleven despacio, porque no quieren todavía formalizar un hogar, una relación, todo llevarlo con calma. Pero tú no, tú te adelantas y a todo el mundo le cuentas que estás con esta persona, y esta persona pues dice, sí, vamos a vivir algo despacio, y tú ya lo comentas a todo. Eso hace que las personas más bien se alejen de ti, porque quieres estar siempre al lado de la persona, escribiéndole completamente, estar hostigando prácticamente, y no puedes entregarte de lleno, tienes que primero colocarle una pausa a tu vida amorosa. Recuerda que la persona más importante de tu vida eres tú mismo, primero tú, segundo tú, tercero tú, porque si tú estás bien, tu familia va a estar mejor, brujería no hay. Te voy a mandar unos baños de florecimiento para que en el amor triunfes, domine, no seas dominada, pero brujería en tu cuerpo no hay. Anda despacio en las relaciones, que un buen hombre te va a llegar, tenlo por seguro, no pierdas la esperanza. Gracias por participar en mi programa. Recuerden, amigos, que si usted quiere llamar, escribirme, quiere visitar aquí en Isminas, atiendo todos los días, celular 323-472-1250, 323-472-1250, reitero, 323-472-1250, mi dirección aquí en Isminas, atiendo al frente de la escuela Chiquinquirá, en el barrio La Independencia, ahí mira un letrero grande que dice Centro Botánico Naturista San Judas Tadeo. 323-472-1250, 323-472-1250. 12:50. Dios me los bendiga.
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0: qué, y se metió el tipo.
1: Sí, ayer había una alerta de tormenta en Ciudad de México, por lo cual el partido fue pospuesto una hora, ¿no? Era a las 7, terminó empezando a las 8 de la noche, sí. Pero lo que había dicho la Federación Mexicana es que queremos adelantar el partido 7 horas y que se juegue o se jugara ayer en la mañana, más o menos, de sí. México. Pues Sir Keir Starmer, que ya es el primer ministro saliente de Reino Unido, llamó también a Infantino directamente para pedir que no hubiera un cambio de horario. Bueno, esta razón sí es un poco más entendible, porque en México
2: pero
1: hay altura.
0: Sí, y claro, meterle la política.
1: La altura de México hace que los futbolistas ingleses tuvieran que adaptarse mejor. Incluso dicen que tomaron Viagra, que porque el Viagra les da mayor resistencia y les da entrar en calor.
0: No les daría calor, más calor.
1: Una decisión dura. Pero hay que decir que esta decisión terminó siendo a favor de Inglaterra y no se pospuso el partido. Ahora cualquier dirigente coge el teléfono, llama a Infantino, se cambian, expulsan, cambian el horario, mejor dicho, harto eso.
0: Pero igual, seguimos en modo mundial, hay que recordarle a nuestros oyentes esta tarde partidazos. Portugal-España, que es tremendo partido.
1: De la tarde.
2: Y esperemos que no haya interferencias.
0: Que no haya interferencias de gobiernos. Y Estados Unidos, Bélgica, del que estamos hablando, al que finalmente le quitaron la roja.
1: 7 de la noche.
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2: 12:11 p.m. y mientras tanto, pues el Banco de la República advirtió que la inflación en Colombia volvería a la meta del 3% hasta 2028. Esto en medio de presiones sobre los precios y el riesgo por el fenómeno del Niño. Sara Fajardo.
4: Sí, Sandra, pues mire, el Banco de la República advirtió que la meta de una inflación del 3% todavía tardará en regresar a Colombia. Las proyecciones del emisor apuntan a que el país seguiría enfrentando presiones sobre los precios y que el comportamiento de algunos sectores va a continuar influyendo en el costo de vida durante los próximos meses. Las estimaciones presentadas por el Banco Central muestran que la inflación podría mantenerse por encima del 6%, incluso acercarse al 6,5% al cierre de este año. El Banco de la República proyecta que durante este año se presente, digamos, una estabilización gradual, sin embargo, muy lejos del objetivo, que es 3%. Finalmente, otro de los factores que podría afectar el comportamiento de la inflación es la intensidad que tenga el fenómeno del Niño durante los próximos meses.
0: Gracias, Sara. 12:12 p.m. y hablamos de la llegada del fenómeno del Niño. Aquí hemos advertido lo que han dicho algunas instituciones, pero fíjense que ya ante el fortalecimiento del fenómeno, las autoridades ambientales directamente en el departamento de Cundinamarca lanzaron una estrategia. Todo esto para preparar obviamente al sector empresarial frente a las posibles sequías. Camilo Portocarrero, ¿qué tal?
5: Kelly, ante el pronóstico de un fenómeno del Niño de gran intensidad durante el segundo semestre de este año, la CAR lanzó una ruta de preparación climática, una estrategia con la que busca preparar al sector empresarial para enfrentar posibles escenarios de sequía, desabastecimiento de

0: Es una ruta de preparación climática, una estrategia con la que busca preparar al sector empresarial para enfrentar posibles escenarios de sequía, desabastecimiento de agua e incendios forestales. La iniciativa surge tras la lección que dejó la crisis hídrica de 2024, que recordemos que el sistema, por ejemplo, de Chingaza alcanzó un nivel crítico de 16,9% de almacenamiento, mientras que municipios como Sabana Centro, Sabana Occidente y Ubaté registraron déficit de lluvia cercanos al 60%, afectando el suministro de agua para más de 2 millones de personas en Bogotá y Cundinamarca. Esto dijo Nidia Riaño, subdirectora de Cultura y Gobernanza Ambiental de la CAR, sobre esta estrategia.
1: Tuvimos más de 100 empresarios en esta reunión, donde aparte de contarle los datos, la realidad que tenemos hoy en nuestras estaciones hidrométricas y compartiendo la información que tenemos del IDEAN, logramos también establecer y dar a conocer las estrategias que como corporación estamos trabajando de la mano del sector empresarial.
0: El impacto que llegó al sector productivo, según la CAR, tuvo más de 45.000 hectáreas agrícolas que sufrieron pérdidas por el estrés hídrico, y sectores como la floricultura, el agropecuario, los alimentos, las bebidas, los farmacéuticos, tuvieron también que ajustar sus operaciones, incluso para recurrir al abastecimiento mediante carrotanques. Esta nueva ruta que propone la CAR se centra en el ahorro y uso del agua eficiente, mucho más productiva, y una economía circular que ayudaría a que todas estas empresas del sector productivo puedan tener una producción sostenible con el agua.
2: Y en otras noticias del momento, la Defensoría del Pueblo reveló que más de 60 menores pues han muerto en medio de bombardeos e hizo fuertes señalamientos al ministro de Defensa. ¿Qué fue lo que le dijo Vales Calvarado?
3: Pues Sandra, continúa esta polémica luego de que, recordará usted, la semana pasada Medicina Legal reveló esa cifra de 65 menores que habrían muerto en medio de estos bombardeos que han llevado a cabo las fuerzas militares contra diferentes grupos al margen de la ley en varias regiones del país. De inmediato el ministro de Defensa, Pedro Sánchez, dijo que esta cifra que estaba entregando Medicina Legal no era precisa, pues justamente hoy la defensora del pueblo Iris Marín, desde la Universidad Externado, donde se estaba llevando a cabo un evento en la conmemoración de los 35 años de la Constitución Política de Colombia, hizo referencia a esta decisión que se ha tomado en las últimas horas de frenar justamente este tipo de bombardeos en el departamento de Arauca ante el riesgo que existe por la presencia de estos menores. Dijo que son más de 60 los menores que han muerto en medio de esos bombardeos, lo que abre nuevamente ese debate y ese cruce de información entre el Ministerio de Defensa Nacional, la Defensoría del Pueblo y también Medicina Legal. Dice que no tenía, o en ese momento, pues lo que nos respondió es que no tenía la cifra a la mano, sin embargo, que podría ser incluso más de 60. Esto fue lo que dijo.
4: Sí, yo creo que no, yo creo que el ministro de Defensa y el Ministerio de Defensa y digamos también quien va a tomar posesión del nuevo gobierno, el presidente electo, hablar de la espriega, quien nombre de ministro de Defensa, tiene que tener en cuenta que aquí tenemos que combinar la protección de la
3: población. Ahí le está haciendo entonces el llamado al ministro de Defensa, Pedro Sánchez, dice que si bien pues entiende que hay menores que están siendo reclutados por parte de estos grupos criminales, no pueden perder el estatus y la defensa de sus derechos en medio de estos combates. Por el momento entonces estamos atentos, porque dijo que va a revelar esta cifra exacta en los próximos días, y estaremos atentos entonces a cuál va a ser el pronunciamiento del Ministerio de Defensa.
5: Ahora fíjese, Valesca, que ya un juez falló una tutela y ordenó suspender esos bombardeos directamente en el departamento de Arauca. Todo esto hasta que se ajusten los protocolos, Mauricio.
6: Sí, hasta que tanto las fuerzas militares como el propio gobierno ajusten los protocolos de planeación y ejecución de operaciones para garantizar la protección de menores que puedan encontrarse en zonas de conflicto. Una decisión por parte de un juez precisamente del departamento de Arauca, que resolvió en primera instancia una acción de tutela en contra de la presidencia, el Instituto Colombiano de Bienestar Familiar y también la propia Fuerza Aérea. De acuerdo con la tutela, se evidencian claras falencias en los protocolos de bombardeos para distinguir básicamente entre población civil de combatientes. En su sentir, pone en riesgo inminente la vida e integridad de los niños, niñas y adolescentes. El juez dejó en claro que los menores que pertenezcan a estructuras al margen de la ley producto de reclutamiento deben ser protegidos por las normas del derecho internacional humanitario, en tanto son verdaderas víctimas del conflicto debido a su edad y situación de desprotección por parte del Estado en estas zonas.
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3: Y en la FM continuamos muy pendientes del empalme entre el gobierno saliente y el gobierno entrante. Y justamente ya la Contraloría ha dicho que acompañará ese proceso. ¿Cómo será ese acompañamiento institucional? Alejandra Rubio.
4: Sandra, pues mire, la Contraloría General de la República confirmó que va a atender esta solicitud del gobierno entrante para acompañar institucionalmente el proceso de empalme con el gobierno saliente de Gustavo Petro. La petición, como sabemos, fue presentada por el vicepresidente electo José Manuel Restrepo y contempla que el organismo de control coordine la recepción de las comisiones de trabajo que se conformen, además de suministrar dentro de sus competencias la información necesaria para el desarrollo de esta transición. La entidad señaló que este acompañamiento busca fortalecer la transparencia, garantizar la continuidad de la gestión pública y contribuir a la protección de los recursos del Estado. Asimismo, indicó que su participación se va a realizar con pleno respeto por su autonomía e independencia institucional bajo el principio de colaboración armónica entre los órganos del Estado con el propósito de facilitar un proceso de empalme ordenado, transparente y ajustado al marco constitucional y legal.
5: Gracias, Alejandra. 12:20. Fíjese que ya el presidente electo Abelardo de la Espriella ya ha hecho algunos anuncios. Ya confirmó que el mayor general Jorge Eduardo Mora será su ministro de Defensa. Aldair Rodríguez, ¿qué tal? Buenas tardes.
6: Kelly, buenas tardes. En efecto, avanza el presidente electo Abelardo de la Espriella en la conformación de su gabinete. Este es el cuarto ministro que anuncia de manera oficial. Se trata del mayor general Jorge Eduardo Mora López, quien será su ministro de Defensa. Lo anunció muy temprano a través de su cuenta de X. Aseguró que es un nombramiento que busca recuperar la autoridad, fortalecer la moral de la fuerza pública y garantizar que el Estado ejerza control en todo el territorio nacional. Le leo textualmente parte del mensaje del presidente electo. Señalaba: hoy le entrego el Ministerio de Defensa a un hombre que ha dedicado su vida a servir a Colombia con honor, disciplina y lealtad. De la Espriella agregó que Mora López representa el reconocimiento de toda una nación a los soldados y policías y el compromiso de recuperar la autoridad, fortalecer la moral de la fuerza pública y garantizar que el Estado vuelva a ejercer el control en cada uno de los rincones del país. Destaca el equipo del presidente electo, que llega al cargo luego de 36 años de servicio, y destacó su experiencia específicamente en gestión y planificación estratégica, resolución de conflicto y direcciones en operación en zonas neurálgicas del país. Como le decía, entonces, es el cuarto ministro que va a asumir el próximo 7 de agosto junto con el presidente Abelardo de la Espriella. Recordemos que ya se había anunciado a Rodrigo Lara como ministro del Interior, a Miguel Gómez como ministro de Hacienda y a Fabio Arjona como el ministro de Ambiente.
3: Y los empresarios en Norte de Santander pues consideran que el nombramiento del general Jorge Mora como ministro de Defensa es una gran noticia no solo para la región sino también para el país, porque Kelly y oyentes, recordemos, la zona del Catatumbo lleva varios meses, casi que años, en crisis humanitaria por los constantes enfrentamientos entre grupos ilegales. En Norte de Santander, Olga Lucía Cotamo con la información.
7: Sandra, muy buenas tardes. Pues aquí hay total expectativa porque el general Jorge Mora es oriundo de Norte de Santander, nació en la ciudad de Cúcuta y durante 36 años de carrera militar, pues estuvo precisamente en esta zona del país, reconoce la problemática en el Catatumbo y los empresarios consideran en estos momentos importantísimo que se acabe el secuestro, las extorsiones, pero que se adelante la fumigación de glifosato con los cultivos de coca, especialmente tibú, el tarra y sardinata, donde se han incrementado los cultivos ilícitos. Así lo confirma la FM, el señor Fernando Villamizar, representante del grupo empresarial de Sartigases.
8: Yo creería que una de las primordiales estrategias que se requiere es contener el avance de los grupos delincuenciales, sea guerrilla, sea bandidos de las bandas criminales procedentes de Venezuela. Yo pienso que la estrategia debe centrarse a eso, a establecer y atacarlas y desmantelarlas. Yo pienso que el presidente, como bien lo ha dicho, va a acabar con los campamentos que tenemos en la frontera. Y la segunda estrategia, la fumigación, que es importante para el Catatumbo.
7: Eso ha sido Fernando Villamizar, representante del Grupo Empresarial de Sartigazos. Pues en su primera visita en la ciudad de Cúcuta, ya como ministro de Defensa, bueno, que se posicionará el próximo 7 de agosto, será el próximo miércoles 8 de julio, junto con el presidente electo Abelardo de la Estrella, quien se reunirá con autoridades civiles y militares de la región, teniendo en cuenta precisamente los graves problemas de orden público que enfrenta en estos momentos Norte de Santander.
5: 12 del mediodía, 23 minutos, y también el ministro de Justicia explicó con esos anuncios del presidente electo Abelardo de la Esprilla que no es fácil acabar, por ejemplo, con la Justicia Especial para la Paz, Valesca.
4: Esto porque recordemos, Kelly, que en reiteradas ocasiones el electo presidente Abelardo de la Esprilla ha dicho que una de sus primeras decisiones es justamente acabar con este alto tribunal, con la Justicia Especial para la Paz. Dice que no está dando los resultados que espera Colombia, y justamente ha sido el ministro de Justicia del gobierno del presidente Gustavo Petro, Jorge Iván Cuervo, quien reconoció que si bien sí se ha dado como una lentitud en lo que ha hecho la JEP respecto a cómo se ha dado la resolución de algunos casos, pues que es muy importante, que no es tan fácil acabar con esta jurisdicción, que necesita pasar por un proceso en el Congreso de la República, y lo que sí ha hecho es hacerle una invitación justamente al electo presidente Abelardo de la Esprilla para que se reúna con los miembros de este alto tribunal. Eso fue lo que dijo el ministro.
9: La Comisión Especial para la Paz es creada por constitución y tiene un mandato hasta el año 2030. Por lo tanto, si el gobierno quisiera acabar la Comisión Especial para la Paz, tendría que presentar un proyecto de acto legislativo, o sea, una reforma constitucional para terminarla. Así que eso no se puede acabar por decreto ni por ley ordinaria de Congreso. Tendría que hacer una reforma constitucional que la puede promover perfectamente y ver si en el Congreso la República lo apoyan.
4: Entre tanto, los magistrados de la JEP, recordemos que han expresado en reiteradas ocasiones que están abiertos al diálogo con el electo presidente Abelardo de la Esprilla o quienes entonces harán también parte de su gabinete.
3: Gracias, Valesca. Y otra de las noticias del momento tiene que ver con el anuncio que también hizo el presidente electo Abelardo de la Esprilla sobre la creación del bloque de defensa para la seguridad. Pues ha habido reacciones por parte de varios alcaldes y gobernadores de las regiones que respaldan esta iniciativa. Es el caso del alcalde Carlos Fernando Galán, que dijo Jason Quimbar.
10: Sandra, pues mire, después de que el presidente electo Abelardo de la Esprilla anunciara que uno de sus primeros decretos, mucha atención, gubernamentales, será la creación de este bloque de defensa para la seguridad urbana, que tendrá como fin atender todas las necesidades de las principales ciudades afectadas por los grupos armados de la ley, pues el alcalde Carlos Fernando Galán se unió a esta iniciativa. Recordemos que ciudades como Barranquilla, Cali, Bucaramanga y Bogotá estarán convocadas. De inmediato el mandatario capitalino pues aceptó esta invitación de la Esprilla, sumándose a su proyecto político en materia de seguridad, y anunció por supuesto que la ciudad ya está lista para trabajar coordinadamente con el nuevo gobierno. También dice el alcalde que el objetivo fuerte de Sandra será la desarticulación de las bandas delincuenciales que operan en la capital. El énfasis también fuerte, y quiero decirlo, es que el alcalde pues anuncia que el país necesita mucho apoyo por parte del gobierno nacional en materia de seguridad para contrarrestar la extorsión, el hurto y el tráfico de drogas, estos tres delitos también que están afectando a la ciudad capital, como lo menciona el alcalde. También dice pues que reitera con mucha preocupación que el país también necesita redefinir su política criminal en materia de los procesos judiciales para que estos delincuentes, una vez sean capturados, pues no queden libres nuevamente.
5: 12 del mediodía, 27 minutos. Y es importante el pronunciamiento, Jason, obviamente, del alcalde Carlos Fernando Galán, porque es el director Alejandra Rubio de Asocapitales. Es decir, los alcaldes de las grandes ciudades del país están de acuerdo con esa propuesta del presidente electo Abelardo de la Esprilla.
4: Kelly, pues sí, mire, Asocapitales, pues obviamente es un grupo que reúne a varios alcaldes de las ciudades capitales del país, y reiteraron pues su disposición para trabajar de manera articulada con el gobierno nacional. Y precisamente el alcalde mayor de Bogotá, Carlos Fernando Galán, que es el presidente de esta asociación, afirmó que los grandes desafíos del país requieren diálogo, coordinación y corresponsabilidad entre los gobiernos locales y el gobierno nacional. Escuchemos.
11: Desde Asocapitales queremos reiterar nuestra disposición a avanzar de manera articulada, pues estamos convencidos de que los grandes desafíos del país se resuelven desde los territorios. y requieren diálogo, coordinación y corresponsabilidad entre las ciudades y el gobierno nacional. Cerca de la mitad de los colombianos vive hoy en las ciudades capitales, que además son un gran motor de la economía nacional. Por eso estamos listos para construir una agenda conjunta que fortalezca la seguridad, impulse el desarrollo económico, mejore la movilidad, garantice mayor equidad social y fortalezca la autonomía territorial.
3: Y Kelly, oyentes, es que más temprano escuchábamos a Federico Gutiérrez aquí en entrevista con la FM respaldando esta iniciativa, asegurando que es hora de retomar el control en las regiones, en las ciudades capitales que se han visto tan afectadas con la inseguridad. También en ese mismo orden se refirió el alcalde de Barranquilla, Alejandro Char, que pues estaba muy desaparecido del panorama nacional y en los últimos días lo hemos visto muy activo conversando con el presidente electo. Y pues frente a estas respaldos, voces de respaldo a esta propuesta, pues ha salido al paso el presidente Gustavo Petro, por supuesto, y ha respondido con fuertes críticas a esta propuesta. Aldair Rodríguez.
6: En efecto, a través de su cuenta de X, Sandra, el mandatario aseguró que esta estrategia que plantea el presidente electo Abelardo de la Espriella parte de un diagnóstico equivocado sobre la situación de seguridad en las ciudades y defendió los resultados que, según él, ha obtenido su gobierno en materia de reducción de varios delitos. Afirmó que, con excepción de Barranquilla, las principales ciudades del país han mejorado sus indicadores de seguridad frente a la delincuencia común. Por ejemplo, dice, se desplomó el feminicidio, se desplomó el hurto a celulares, residencias y comercio, se ha reducido el secuestro. La tasa de homicidios en las grandes ciudades baja, con excepción a Barranquilla. Agrega el mandatario que el principal desafío de seguridad en Colombia ya no está concentrado en los centros urbanos, sino en las zonas rurales, donde persisten los enfrentamientos entre organizaciones armadas ilegales que buscan controlar economías ilícitas como el narcotráfico y la minería ilegal. En ese sentido, rechazó la idea entonces de revivir figuras como los denominados bloques de búsqueda, así lo denominó, al calificarlos como un anacronismo. Esa es la reacción del presidente Gustavo Petro a esta propuesta de Abelardo de la Espriella, el presidente electo.
5: Gracias, Aldair. Críticas nuevamente del presidente Gustavo Petro a la propuesta del presidente electo, pero también ha tenido agenda estos días. Se reunió con el gobernador Jorge Emilio Rey y acordaron algunos planes para impulsar proyectos en Cundinamarca. Diana Alvarado, ¿qué tal? Buenas tardes.
4: Buenas tardes, Kelly. Pues mire, en un video a través de redes sociales, el presidente electo aseguró que Cundinamarca tendrá un lugar importante dentro de su agenda de gobierno. De la Espriella señaló que su propósito será fortalecer el trabajo conjunto con los gobiernos regionales, entre ellos, y como prioridad, Cundinamarca. Escuchemos.
12: Aquí en Barranquilla estoy recibiendo al señor gobernador de Cundinamarca, el doctor Jorge Rey. Hemos hablado sobre las necesidades, los dolores de un departamento que tiene gran proyección, que tiene gran futuro y que ha sido históricamente, a pesar de su cercanía con Bogotá, abandonado por el centralismo. Así que, gobernador, llegó la hora de las regiones, llegó la hora de la provincia, cuente conmigo, Cundinamarca tiene presidente con el Tigre.
4: Mire, entre los dos mandatarios indicaron que proyectos como el Regiotrán de Occidente, seguridad, infraestructura, movilidad y desarrollo regional serán prioritarios a trabajar a futuro.
5: Marca su casa.
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3: 12 del mediodía, 31 minutos, y cambiamos de tema porque seguimos también muy pendientes, Kelly, de lo que pasa en Venezuela tras esta tragedia que dejó los dos sismos. Ya se habla de más de 3.000 muertos en el último balance entregado por el gobierno venezolano y de miles de personas desaparecidas.
5: Fíjese, Sandra, que mucha esperanza obviamente de los venezolanos que están esperando que los rescatistas saquen a sus familiares o los cuerpos obviamente de las posibles víctimas luego de estos dos terremotos. Personas que se encontraron con vida este fin de semana en La Guaira, por ejemplo, y eso obviamente les da esperanza.
3: Así es, Kelly, por eso Colombia pues inició una nueva fase de apoyo humanitario a ese país. ¿De qué se trata, David Rincón?
13: Sandra, mire, a través de la Unidad Nacional de Gestión del Riesgo de Desastres y en coordinación con el Ministerio de Salud, ya se ha realizado el despliegue de un hospital de campaña que brindará atención médica a la población damnificada en Venezuela producto de estos terremotos. La operación se desarrolla en el traslado de instalación a Caracas de esta unidad médica móvil perteneciente a la Fundación Hospital San Rafael, la cual tendrá capacidad para atender hasta 150 pacientes por día. Este centro asistencial permanecerá en funcionamiento durante aproximadamente 2 meses y medio, pero en el que se espera contribuir sobre todo al fortalecimiento de la respuesta sanitaria en zonas impactadas por la emergencia. Y esta misión estará a cargo, Sandra, de 35 profesionales de la salud que integran el Emergency Medical Team Colombia, reconocido como el equipo médico de emergencia del país con certificación de la Organización Panamericana para la Salud. Esto también para ayudar o aportar en temas muy críticos como servicios de urgencia, estabilización de pacientes de medicina general, pediátrica, ginecología. Asimismo, contará con apoyo y diagnóstico mediante ecografías y laboratorios clínicos, además de otras atenciones que requieren con urgencia las personas en Venezuela.
5: Claro, va cambiando obviamente la atención y lo que necesitan finalmente los venezolanos que están allí. Al inicio, luego del miércoles, luego de los 12 terremotos, empezaron a llegar, Sandra, los equipos internacionales de rescate a Venezuela, no solo a Caracas, sino a la zona de La Guaira, los famosos topos que son los mexicanos, algunos grupos de chilenos que son muy buenos también, argentinos.
3: Y Kelly, fíjese que el fin de semana despidieron con bombos y platillos a este grupo de mexicanos de los topos, porque fueron pues los que más apoyaron el tema del rescate, y las personas en Venezuela estaban muy conmovidas con ese compromiso y con ese trabajo humanitario que estaban haciendo en Venezuela.
5: Sí, los perritos también, obviamente, los perros que trabajan en estas labores de rescate tsunami que se hizo muy famoso. Pues ya volvieron aquí también los rescatistas del Cuerpo de Bomberos de Bogotá, que hicieron lo suyo allá, Jason.
10: Kelly, pues exactamente, mire, ellos llegaron a las 2:40 de la madrugada de este lunes, aterrizaron ahí en el aeropuerto Catán, aquí en Bogotá. Estos 63 hombres del grupo élite, que recordemos, hicieron parte de este equipo de búsqueda y rescate que Colombia envió a Venezuela. Estos rescatistas, dice la UNGRD, cumplieron allá en Venezuela 192 horas y 8 días de trabajo ininterrumpido. Estos rescatistas, Kelly, fueron recibidos por la directora de bomberos Ximena Henao y también por el alcalde Carlos Fernando Galán. Tras su arribo, les dio la bienvenida y lógicamente les agradeció, señalando que fueron unos verdaderos héroes y un verdadero orgullo para Colombia. Escuchemos un momento cómo se vivió este momento allí en el aeropuerto.
14: Gracias.
15: Buenos días.
14: Bienvenido, buenos días.
15: Hola,
14: buenos días. Buenos días. Bienvenidos, ¿verdad? Bienvenidos. Muchas gracias, ¿verdad? Bienvenido. Bienvenido, ¿no? Muchas gracias a ustedes. Gracias. Sí, muchas gracias. Bienvenidos. Buenos días. Bienvenidos. ¿Cómo es? ¿Cómo están? Bienvenidos.
16: Hola.
14: Buenas noches. Bienvenidos.
10: Hay que recordar, Kelly, que en la misión humanitaria pues también participaron equipos de Pereira, Dos Quebradas, de Medellín, Envigado, Cali, Chopal, Armenia, Manizales y también Chichininá. Pero tenemos el testimonio de uno de los bomberos y, por supuesto, la directora nacional, Silvia Balleste, sobre esta hazaña, estos momentos que vivieron estos rescatistas allá en este equipo, en este país venezolano. Escuchemos.
16: No fue fácil, fueron momentos bastante complicados para el equipo, que aunque estamos capacitados para poder tener estas situaciones de crisis y dolor, también nos afectó a cada uno de nosotros, porque nos duele, porque es un país vecino, porque también tuvo fallecidos y porque son compatriotas también los que allí estuvieron en la emergencia. Afortunadamente tuvimos un rescate efectivo, que fue Moisés. Moisés nos trajo a nosotros la ilusión de que la vida es posible en medio de la adversidad y en medio de una emergencia de esta magnitud.
10: El rescate de Moisés, Kelly, es la hazaña que resalta la directora. El niño de 11 años, recordemos que permanecía atrapado bajo los escombros a cerca de 3 metros de profundidad. Tras establecer contacto con él, los rescatistas colombianos trabajaron durante 6 horas para mantenerlo consciente. Estos 63 hombres, Kelly, también están siendo galardonados. A esta hora se adelanta una rueda de prensa, un momento muy emotivo, donde están recibiendo un reconocimiento por parte del director de la Unidad Nacional de Gestión de Riesgo, Javier Pava, y también por autoridades del Cuerpo de Bomberos, tanto de Bogotá como a nivel nacional.
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3: Y este fin de semana varias regiones del país estuvieron azotadas por ataques y amenazas por parte del ELN. Pues justamente en las últimas horas se ha reportado que un vehículo permanece atravesado en el sector de Peñas del Olvido. Esto en la vía panamericana que comunica a Risaralda y Chocó. ¿Qué es lo que está pasando en esa región del país? Estefanía Pérez.
23: Sandra, buenas tardes. Pues mire, como usted lo acaba de indicar, en este momento no hay vía hacia el departamento del Chocó, precisamente por este vehículo de carga que fue atravesado en este sector de Peñas del Olvido, lo que mantiene bloqueado este corredor vial y afecta la movilidad de pasajeros y mercancías entre ambos departamentos. Las autoridades aún están verificando si el camión contiene explosivos, razón por la cual pues el paso continúa restringido. Este hecho se suma a la reciente escalada de violencia registrada en la región, que incluye la incineración de una tractomula en Buenaventura, la quema de dos vehículos de carga y la aparición de panfletos, además de otro vehículo atravesado en la vía La Romelia, El Pollo, en Dos Quebradas, acciones que las autoridades pues atribuyen al ELN. También hay que decir, Sandra, que en ese momento, según la información suministrada por la gerencia de la terminal de transportes de Pereira, no hay despacho de buses hacia el departamento del Chocó, solamente están llegando hacia el corregimiento de Santa Cecilia en el municipio de Pueblo Rico.
3: Y justamente el departamento del Chocó se ha visto también muy afectado por estos ataques del ELN. El municipio de Tado decretó ley seca, esto luego de un ataque que sufrió con drones. Camilo Giraldo en Medellín.
24: Así es, Sandra. La primera medida contempla la implementación de esa ley seca desde las 6 de la tarde del domingo 5 de julio hasta las 6 de la tarde del martes 7 de julio, según el decreto, para evitar afectaciones a la convivencia ciudadana. El decreto también amplía el toque de queda que había sido establecido el pasado 4 de julio. La medida permanecerá vigente hasta las 6 de la mañana del martes 7 de julio. Adicionalmente, la alcaldía prohibió el estacionamiento y parqueo de automóviles, motocicletas y cualquier otro tipo de vehículo alrededor del parque principal Rey Barulé. El ataque con drones contra la estación de policía de Tado ocasionó daños materiales, aunque no dejó personas heridas ni fallecidas. Por último, tras los hechos, fueron reforzados los dispositivos de seguridad.
5: 12 del mediodía, 41 minutos, y hablamos a esta hora de un tema interesante al que le pone el ojo la Secretaría de Seguridad en Bogotá. No sé si han visto ustedes, Sandra, esos edificios o algunos conjuntos que tienen ya la seguridad automatizada. Es decir, usted tiene el control, huella, tal, la huella, o a veces tienen reconocimiento facial, y usted puede entrar y no tiene necesidad, obviamente, de tener ningún cerador, ni alguien en la puerta. pues fíjense que ya la Secretaría está alertando por estos riesgos de esa seguridad automatizada. Hay riesgos cuando no hay monitoreo.
3: Además, porque se ha advertido de robo de datos, ¿no?
5: Claro, o sea, también.
3: Recordemos que muchas personas de la tercera edad pues viven en estos lugares y no guardan, no tienen las precauciones, ni se toman todas las medidas que se toman las personas más jóvenes. Entonces, es importante que haya una auditoría seria de lo que está pasando en esos conjuntos.
5: Con esos controles. Jason, y lo que hemos visto en los últimos días o en los últimos meses son una cantidad de videos de robos de personas que van llegando a sus conjuntos o a su edificio, van entrando el carro, algunos son automatizados y finalmente les quitan los carros o los roban. ¿Qué es lo que dice la Secretaría de Seguridad?
10: Kelly, pues mire, el llamado es a que los copropietarios o los propietarios directos que son dueños de estas edificaciones reducen esos esquemas de seguridad antes de automatizar accesos o mirar hacia modelos de portería remota. Recuerde usted que la Secretaría está amparando la tecnología, como lo hemos ya mencionado, las huellas dactilares, la toma de fotos, el rostro para identificar a la persona o al propietario del apartamento, pero está alertando que en situaciones pues que ya están identificadas, estos controles no tienen monitoreo por parte de agentes humanos y tampoco registros que permitan, pues, digamos, identificar cualquier conducta sospechosa. Entonces, ha dicho que la Secretaría de Seguridad que esta recomendación surge, pues, a partir de este análisis contenidos por el programa de asistencia integral a la denuncia de la Secretaría. Los hallazgos muestran que esta tecnología, pues, sí puede fortalecer la protección de las copropiedades, pero también puede generar, lógicamente, vulnerabilidad cuando sustituye mecanismos de control humano, monitoreo permanente y protocolos de verificación. Escuchemos un momento a Marco Casallas, que es funcionario de la Secretaría.
2: Queremos recordar que la tecnología puede ayudar en la seguridad de edificios y conjuntos, pero no funciona sola. Cámaras, chips, porterías remotas necesitan de mantenimiento, planes de respaldo y verificación. No se trata de desincentivar la tecnología, sino de implementarla con criterio, de definir planes de respaldo responsables y qué hacer en caso de que algo falle.
10: Ha dicho también la Secretaría pues que la recomendación más importante es realizar todos estos diagnósticos tecnológicos que ellos dicen ya de riesgos antes de automatizar o modificar cualquier esquema de vigilancia en cualquier edificación, pero también hay que documentar y comunicar oportunamente si se presenta algún incidente o alguna acción sospechosa a las autoridades más cercanas.
3: Sí, Kelly, porque es que mire que cuando uno tiene un reclamo, una situación, ya no tiene a quién decírselo, ¿no? Porque no hay quien dé la cara.
5: Claro,
3: entonces, en estos casos de seguridad, que es todavía mucho más delicado, es importante que sí se generen desde las administraciones de los conjuntos una facilidad para que los usuarios pues puedan golpear y decir, oiga, me pasa esto y necesito tal cosa, ¿no?
5: Que no sean solo, obviamente, los videos por allí de seguridad.
3: Y mientras tanto, pues, hay otra noticia que también tiene conmocionada a la ciudad de Bogotá y es el abuso sexual o el abuso a varias niñas, a tres mujeres de 13, 14 y 15 años por parte de su padrastro. Diana Alvarado.
4: Sí, señora, pues mire, en un operativo que se dio entre las autoridades fue capturado este hombre al sur de la capital del país. Le cuento que según las autoridades, este hombre llevaba años abusando sexualmente de sus tres hijastras. Esto inició en Antioquia, sin embargo, la pareja se trasladó a la capital del país, estaba viviendo al sur de Bogotá, y las violaciones continuaron. Según las autoridades, pues una de las tres menores, incluso con una condición de discapacidad cognitiva, pues la violentaba aún más. Este hombre, al parecer, las estaba agrediendo física, verbalmente y psicológicamente para que no dijeran absolutamente nada de lo que él les estaba haciendo. Su madre por ahora no aparece, según las autoridades. Las tres jóvenes están a manos o pues en este momento con el Instituto Colombiano de Bienestar Familiar. Mientras tanto, el hombre pues ya fue enviado a la cárcel.
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5: 12:46, noticia del momento. El presidente Gustavo Petro volvió a desconocer el resultado de las elecciones. dice el presidente que no reconoce la legitimidad del gobierno entrante de Abelardo de la Espriella Aldair.
6: Kelly, sí, fuerte pronunciamiento y muy extenso del presidente Gustavo Petro, como acostumbra a través de su cuenta de X. Insistió en que el verdadero presidente electo de Colombia es Iván Cepeda, el candidato del Pacto Histórico, y afirmó que cuenta con información sobre un presunto fraude electoral cometido mediante la manipulación de los escrutinios. Le leo el que es tal vez el párrafo más importante de este mensaje. Dice: el presidente de Colombia acepta, de acuerdo a la decisión de los colombianos, que el presidente es el filósofo Iván Cepeda. El presidente de Colombia no reconoce la legitimidad del gobierno entrante de Abelardo de la Espriella porque no ganó las elecciones. Asegura que la supuesta alteración de los resultados se habría realizado mediante algoritmos utilizados durante el proceso de escrutinio. Claro, vuelve a denunciar estas irregularidades, pero otra vez lo hace sin ninguna prueba. Asegura que esos algoritmos, por ejemplo, en estados como California de los Estados Unidos, viciaron el resultado electoral. En su publicación también aseguró que este supuesto fraude habría contado con el apoyo internacional y mencionó incluso algunas empresas privadas de inteligencia y lobby que habrían influido en el apoyo que le brindó el presidente de Estados Unidos, Donald Trump, a Abelardo de la Espriella. Y finaliza invitando a sus seguidores a manifestaciones el próximo 20 de julio, dice, para defender las reformas sociales y dar el grito de independencia nacional en todas las plazas públicas del país. Un larguísimo pronunciamiento del presidente donde vuelve a desconocer los resultados electorales y dice entonces que el presidente electo es Iván Cepeda, el candidato del Pacto Histórico.
3: Gracias, Aldair. Y en otras noticias del momento, Migración Colombia inadmitió a 5 ciudadanos extranjeros en el Aeropuerto Internacional José María Córdoba, esto en Antioquia. Alejandra Rubio.
4: Sandra, pues mire, 4 de estas personas pretendían ingresar al país por motivos relacionados con turismo con fines de explotación sexual. Entre los casos está el de una ciudadana de Estados Unidos que registraba una alerta en la plataforma Angel Watch como ofensora sexual de menores de edad, por lo que fue devuelta a su país. Además, otros 3 viajeros también provenientes de Estados Unidos fueron identificados durante entrevistas migratorias como personas que buscaban desarrollar actividades vinculadas a este tipo de turismo sexual. Al respecto, escuchemos a Paola Salazar, ella es directora de la Regional Antioquia Chocó de Migración Colombia.
7: Estas acciones hacen parte del fortalecimiento de los controles migratorios en este último año 2026 para prevenir la explotación sexual y proteger a la niñez y la adolescencia en contextos de viajes y turismo. Con estos resultados, Migración Colombia supera las 130 inadmisiones por turismo con fines de explotación sexual en el país, de las cuales 95 corresponden a Antioquia. Es un avance importante si se tiene en cuenta que durante todo el año pasado se registraron cerca de 80 inadmisiones por esta misma causa.
4: Kelly, pues el 5º caso corresponde a un ciudadano peruano que manifestó su intención de trabajar en actividades de minería ilegal en los municipios antioqueños de Segovia y Mutatá sin contar con la visa requerida y con el propósito de laborar en minas de oro no acreditadas en el Registro Minero Nacional, lo que pues motivó su inadmisión. Con estos procedimientos, la cifra de extranjeros inadmitidos, Kelly, en Antioquia por turismo con fines de explotación sexual asciende a 95, mientras que a nivel nacional supera los 130 casos.
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5: 12:50 en la FM. Estamos en modo mundial. Les recordamos que tenemos transmisión especial esta tarde de los partidos Portugal-España y Estados Unidos-Bélgica. Toda la información es del mundial. Sebastián Rueda.
9: ¿Qué tal? Un saludo para todos los oyentes de la FM. Hablamos de la Copa del Mundo. Hoy 2 duelos de octavos de final. A las 2 de la tarde, Portugal se mide ante España. Y Estados Unidos a las 7 de la noche se enfrentará ante Bélgica. Todo con transmisión de la FM. Los resultados de ayer: Brasil cayó 2-1 con Noruega. Erling Haaland, la figura del compromiso, dejando a la canariña por fuera de la competición. Y después, en un vibrante duelo, México cayó 3-2 ante la selección inglesa, así que ingleses y noruegos clasificados ya a los cuartos de final. Recordemos que mañana desde la 1 de la tarde estaremos con toda la cobertura del duelo de Colombia ante Suiza, que empezará a las 3 de la tarde. Hasta aquí los deportes en la FM.

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1: El mediodía, 52 minutos. En Noticias del Mundo tenemos que hablar de la ola de calor en Europa. Los termómetros en algunos países han superado los 40 grados centígrados, no solo en Italia, sino también en España y en algunos donde no se había sentido esta ola de calor, como el Reino Unido. Pero hablamos también en Noticias del Mundo de la decisión de Hamas. Anunció la disolución de su gobierno en Gaza. Y entonces, ¿qué va a pasar, Juan Camilo Celi?
2: Sí, que es una decisión que tomó el brazo armado de Hamas, que recuerda que también es un partido político y que ha estado gobernando Gaza desde el año 2004, y a través de un comunicado y también después de varias reuniones hechas por la Junta de Paz creada por el presidente Donald Trump, anunciaron que van a entregar el gobierno político por parte de este grupo terrorista islámico a una comisión que había creado hace ya varios meses Estados Unidos junto con una alianza internacional, y es un comité tecnocrático integrado por miembros palestinos, miembros que no solamente están en Gaza, sino también en Cisjordania, y también hay representantes de gobiernos árabes y también representantes de gobiernos de Occidente. Esto era poner al menos freno a una guerra que todavía continúa, a pesar de que hay un cese al fuego. Se reporta que ha habido decenas de muertos en los últimos días por parte de bombardeos israelíes, y también lo que está pidiendo Estados Unidos e Israel principalmente es que Hamas no solamente entregue el control político, sino que deponga la totalidad de las armas, y este es uno de los puntos más críticos y neurálgicos de un acuerdo que se firmó hace ya varios meses, a inicios de este año, pero que está aún frágil, a no ser que Hamas pues deponga la totalidad de sus armas, Kelly.

0: 12:54 y una gran invitación para nuestros oyentes. Arranca finalmente el Festival Egabo 2026. Esto va del 24 al 26 de julio, David.
1: Ya estamos a tan solo días y de hecho quisimos profundizar un poco más acerca de esta edición 2026 que tiene como lema Aquí estamos, aquí contamos. Es un encuentro organizado por la Fundación Gabo, reunirá periodistas, escritores, artistas, académicos y ciudadanos en una programación que incluye talleres, clases y, bueno, conferencias y espacios relacionados con los desafíos que se enfrenta en América Latina. Hablamos con Daniel Martínez, quien es el director del festival y director de proyectos especiales de la Fundación Gabo, sobre esta nueva edición.
2: Bueno, tenemos de todo. Por una parte, el viernes celebramos que por primera vez se entrega el premio WordPress Freedom Hero, que entrega el Instituto de Prensa Internacional. Se lo entrega a dos periodistas latinoamericanas, a María Teresa Ronderos y a Mónica González, que son tradicionales en nuestro encuentro, pero también a los editores de la prensa húngara, que me parece que es muy interesante escuchar su experiencia después de todos estos años bajo presión, o a una periodista de Filipinas que viene a recoger el premio, que también viene sobre una persecución constante a la libertad de expresión. Tendremos también participación de Khalid, que viene desde Sudán, para hablarnos de ese conflicto que todo el mundo menciona, pero que parece ser que todos conocemos menos.
1: Kelly, ¿le gusta el festival?
0: Sí, tremendo, ¿eh?
1: Y los invitados son espectaculares.
0: Hay algunos conversatorios que la gente puede seguir también a través de internet y eso aguanta mucho, obviamente, para los que no puedan ir.
1: Para que usted se agende de una vez, que le veo muy interesada. En el Gimnasio Moderno, que es un lugar tradicional acá en Bogotá donde se viene haciendo, el Centro Felicidad Chapinero, además de 15 bibliotecas de Biblored. Serán muchos los invitados provenientes de diferentes partes del mundo, desde Hungría, Filipinas, Sudán y Kenia, además de reconocidas voces del periodismo narrativo iberoamericano como Leila Guerreiro y Cristian Alarcón, quienes serán parte de esta nómina de grandes invitados internacionales en torno al periodismo y la cultura.
0: Pues es una gran invitación, obviamente, para nuestros oyentes. Gracias, David. A los oyentes les agradecemos la compañía, los invitamos a que se queden con toda nuestra programación. Ya están aquí nuestros compañeros de la FM Más Fútbol. No lo olviden, Portugal-España, que ya se viene, transmisión oficial en la FM.
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0: recuperación de la capacidad operativa de la Fuerza Pública y la lucha contra los grupos armados ilegales. Mora López, quien cumplió 36 años al servicio del ejército, llega al cargo con experiencia en planificación estratégica, inteligencia, operaciones especiales y resolución de conflictos, según destacó el equipo del mandatario electo.
1: Soy Valesca Alvarado, regresó al país el equipo colombiano, los 63 rescatistas y 4 perros de búsqueda de las fuerzas militares que fueron enviados hasta La Guaira en Venezuela para apoyar las labores de búsqueda de los afectados por los terremotos. En la base militar de Catán fueron recibidos y se espera que lleguen a Casa de Nariño, donde recibirán honores por parte del presidente Gustavo Petro.
2: Soy Sara Fajardo y el Banco de la República advirtió que la meta de una inflación del 3% todavía tardará en regresar a Colombia a mediados del 2024.

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que tiene. Ya tenemos a Carlos.

A la 1:03 PM, la información desde Vancouver de la selección colombiana de fútbol que ya está en territorio canadiense. Creo que la primera selección en esta Copa del Mundo, Carolina, Guillo, y yo no sé si ya Sebastián está, que venía de la conferencia de prensa de la selección nacional, no sé si es la primera selección en esta Copa del Mundo que va a jugar en tres países diferentes. Y no sé si es la única selección

0: A la 1:03 PM, la información desde Vancouver de la selección colombiana de fútbol que ya está en territorio canadiense. Creo que la primera selección en esta Copa del Mundo, Carolina, Guillo, y yo no sé si ya Sebastián está, que venía de la conferencia de prensa de la selección nacional, no sé si es la primera selección en esta Copa del Mundo que va a jugar en tres países diferentes. Y no sé si es la única selección en la historia que va a jugar en tres países diferentes. Creería que sí, porque este es el primer mundial en tres países distintos y en esta Copa del Mundo ninguna selección jugó ya en México, en Estados Unidos y en Canadá, como lo vamos a hacer nosotros mañana frente al combinado de Suiza. Caro, Guillo, Sebastián, ¿cómo les va y cómo está Vancouver? ¿Qué hora tienen ustedes en Canadá?
1: ¿Qué tal, Juan? Un abrazo muy grande para usted, para Sebas, para Caro, para todos los oyentes de la FM. Aquí en Canadá, 11:04 PM, son 2 horas menos que en Colombia. Un clima bastante agradable, el mejor que hemos encontrado en esta Copa del Mundo. Así que prepare su saquito, su chaqueta. Es un clima como el de Bogotá cuando hace sol, ¿no? Ni siquiera Medellín, le voy a decir. Aunque en este momento está calentando un poquito más. Muy agradable la ciudad, muy linda, le quiero decir. Se va a encontrar una de las ciudades más lindas de esta Copa del Mundo, sin duda, con mucho colorido. Es la que más he sentido que está volcada al fútbol desde la llegada, Caro, sin lugar a dudas, porque la hemos visto decorada absolutamente para la Copa del Mundo y con bastantes banderas suizas, quiero contar.
2: Juan, un saludo muy especial a Guillo, a Sebas, a todos los oyentes. Sí, la verdad es que, mire, anoche que llegamos cerca a nuestro hotel, ya después del viaje, llegando a Vancouver, qué cantidad de fiesta y de buen ambiente de mundial. Gente con camiseta, sobre todo mexicanos, además, por cuenta de lo que se estaba viviendo con el partido ante la selección de Inglaterra. Pero la verdad es que el ambiente es único. Además, muchas tiendas FIFA, algo que no habíamos visto en otros lugares. Mucho, mucho ambiente. Ambiente de mundial, y sabe algo también, nos queda cerca todo. El de estadio está cerquita, el hotel de concentración de Colombia está cerquita. La verdad es que es un ambiente único el que estamos viviendo aquí en Canadá.
0: Bueno, pero entonces venga, vamos por partes. Muchas camisetas suizas, nos dice Guillo. Bueno, también hay que entender que en aquel partido, tercera fecha del grupo B, donde estaba Suiza, junto a Estados Unidos, junto a Canadá, Suiza vence a Canadá. Y allí le quita el primer lugar del grupo y empieza a ocupar el camino que estaba preparado para Canadá. Recuerden que México jugó sus 5 partidos en territorio mexicano. Estados Unidos ha jugado sus 5 partidos en territorio mexicano. Canadá, al perder el primer puesto, el liderato de su grupo,

0: seguramente Sebas ahorita tiene desarrollo de ello, pero después de la zona mixta del partido con Ghana, James fue enfático en contar, le contó a nuestra colega Salomé Fajardo, que había una epidemia de gripa en la selección Colombia y que hay varios jugadores que estuvieron afectados, entre ellos James Rodríguez. Y la pregunta es, claro, ante tanto movimiento, los cambios de clima, los movimientos, pues el que llegara esta epidemia de gripa, pues no estaba exento la selección Colombia. La pregunta es cómo está realmente físicamente y ahora también de salud para Juan poder enfrentar este partido que va a ser definitivo, con la intención además que tiene Colombia de igualar la mejor presentación en una Copa del Mundo, que fue Brasil 2014, cuando se llegó hasta la ronda de los cuartos de final. Es el reto que tiene Colombia y vamos a ver cómo está preparada para obviamente enfrentar este reto.
1: Muy bien, pues vamos a preguntarle a don Sebastián Heredia, que por allá lo escuché de fondo, no sé si ya lo tenemos listo, viene transportándose de la conferencia de prensa de la selección colombiana hacia el hotel, por eso el sonido va a ser distinto, pero es el cubrimiento que hacemos de todos los puntos, siguiendo a la selección Colombia, pero muy atentos también en los partidos de hoy, en los juegos que tendremos hoy, clasificatorios a cuartos de final. Don Sebastián Heredia, ¿cómo está la selección? ¿Qué tan preocupados están por el tema físico, el tema de la gripa, y obviamente los recorridos nuestros, que han sido mucho más largos, extensos, que los de Suiza? No por nada distinto, a Suiza deportivamente se ganó ese derecho al quitar el primer lugar en el grupo a la selección de Canadá. Sebastián.
2: Hola, ¿qué más? Un saludo para todos. Estoy en Killarney Park, que es el lugar de entrenamiento de la selección Colombia. Estoy a 10 metros de entrenamiento. ¿Qué pasa? Que estoy separado por una lona, entonces no puedo ver el entrenamiento. Hamilton Campas, habló Luis Suárez, habló Jerry Mina. Básicamente digamos que están bien. Luis Suárez dijo, y fue muy claro, dijo, es las condiciones con las que nos toca, estamos motivados, estamos muy alegres, dijo Mina. Evidentemente hay una ventaja, entre comillas, por los desplazamientos que no ha tenido Suiza y si ha tenido la selección Colombia. Hamilton Campas habló puntualmente de la gripa, dijo que está superado, que fue una situación puntual con algunos jugadores por los cambios de clima, pero que ya está completamente superado el tema de la gripa. Y el entrenamiento lo hicieron los jugadores de campo a un lado, los arqueros por otro, acompañados de los dos arqueros del Vancouver Whitecaps que vinieron a hacer de sparring, y John Córdoba diferenciado trotando alrededor de la cancha y haciendo unos trabajos con balón sin carga. A John Córdoba le van a hacer otros exámenes ahora después del entrenamiento, por eso no ha salido el parte oficial ni el parte médico de la selección. Pregunté puntualmente, por eso me dijeron, hasta que no sepamos exactamente cuál es la lesión y cuál es la incapacidad, no lo vamos a hacer. Pero, a ver, seamos claros, John Córdoba no está para jugar ni mañana ni los siguientes partidos que vengan, en dado caso que hayan. Y John Córdoba se va a quedar con el grupo. John Córdoba no se va a ir de la convocatoria. Pero es el único hombre que hizo un diferenciado. Evidentemente mañana no será titular ni será suplente. Y me dicen que el equipo va a ser exactamente el mismo que terminó el primer tiempo, es decir, con Luis Suárez en vez de John Córdoba.
1: Muy bien, y con James titular, con Lucho titular, sí. Y con el resto del equipo sin Juan Fernando Quintero arrancando, que es el pedido de algunas de las personas.
2: Exacto.
1: Bueno, Sebas, no sé si nos envía usted un par de vocecitas de lo que dijeron hace un rato los jugadores de fútbol, porque vamos a ver si en este ratico alcanzamos también a tocar temas polémicos. Ahí estoy leyendo a Mbappé contestándole, supongo yo, una política paraguaya. Acaba de salir declaración oficial de Gianni Infantino sobre el tema Balogun. Hay también ya oficialización de que Balogun puede jugar el partido con los Estados Unidos. Bueno, muchas cosas que se están moviendo aquí en este mundial. ¿Sebas?
2: Sí, aquí estoy. Capaz, de hecho, habló de lo que ha sido esta preparación, este desplazamiento hasta acá y lo que puede ser el partido de mañana. Hamilton Campas, que ingresó por Luis Díaz en el partido contra Ghana en el Kansas City Stadium.
3: Me haría que fueras una alternativa por tu rapidez y por tu habilidad para que seas inicialista ante la ausencia de Córdoba, sin negar que lo de Luis Suárez ha sido importante.
4: Muy buenos días, gracias a la pregunta. No, pues, estamos trabajando, creo que todos estamos al 100 para iniciar a nosotros, y eso es lo bueno, todos estamos por 100.
5: Los minutos especiales, ¿no?
4: Sí, son minutos que te dan, que tienes que aprovecharlos. Hay que tener este torneo muy corto, y los minutos que te dan aprovecharlos para aportar el grupo o aportar a lo personal, y creo que lo personal te lleva a hacer un buen punto.
5: En las últimas horas,
6: había una gripa en la selección, James había estado enfermo, usted que está dentro, y algún brote de gripa, están todos sanos, es chisme, ¿verdad?
4: No, estamos todos bien. Una gripita por mi clima, dice que venimos de varias ciudades, y no, eso es hacer de fútbol y nada, jugar contra eso, y hay que meterle pastica que haya rápido.
7: James, usted entró el partido pasado con muchas intenciones de rematar, de buscar el arco a media distancia. Ha sido una constante del equipo, es una directriz de Lorenzo buscar media distancia en estos partidos.
4: Bueno, tenemos buenos jugadores, tenemos muy buena media distancia, hay que aprovechar al máximo. Sabemos que también de media distancia vale el gol. Y bueno, tenemos muchas opciones, muchos compañeros que patean y la idea es aprovechar eso.
8: James, usted entra muy bien en los partidos.
1: Ahí estaba Hamilton Campas hablando de lo que va a ser el partido de mañana. Si usted quiere, está Luis Suárez o Jerry Mina, o los dejamos para después para que podamos tocar los otros temas, como usted diga, jefecito.

0: o los dejamos para después para que podamos tocar los otros temas, como usted diga, jefecito?
1: No, sí, vamos a dejarlo más adelante para que también en el previo del partido y en el intermedio del partido tengamos voces de selección colombiana de fútbol, Sebastián. ¿Alguna novedad más, algo más que nos quiera contar del entrenamiento? Me quedo aquí ya con Guillo y Caro para estos 20 minutitos, porque ya en un momentico tendremos la transmisión.
0: Ánimo muy arriba, la verdad. Hoy la oración y digamos que ese círculo en el que inicia normalmente la sesión de entrenamiento duró más de lo normal. Seguramente hay cosas mucho más fuertes ante digamos que el crecimiento del reto, y la verdad se ve un grupo muy unido. Jerry Mina, ahora más tarde seguramente en cualquier momento en la FM van a oír, habló mucho de la alegría, de cómo este grupo está anímicamente unido, y creo que eso es lo más importante, más allá de lo físico, que hay que trabajarlo, lo futbolístico, eso está, pero si anímicamente el equipo está unido, creo que es mucho más sencillo afrontar estos retos. Así que eso es lo que transmite este equipo, un equipo completamente unido y que va siempre para el mismo lado, obviamente con el tema, pues obviamente, de John Córdoba, que les pegó un poco.
1: Muy bien, Sebas. Muchas gracias. Vamos a ir a una primera pausa, pero lo hacemos con Oro Express, donde tu oro se convierte en una oportunidad. 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Antes de la cuña y de la pausa, una pregunta rápida. Carolina, ¿se siente tranquila con que Luis Suárez sea el inicialista?
2: Sí, después del partido con la selección de Ghana, creo que fue un jugador que entró revulsivo, entró presionando altísimo, entró buscando además la oportunidad de buscar el error del rival, fue quien habilitó finalmente a John Arias para... Yo me siento tranquila con esa actitud y esa manera de enfrentar el reto de Luis Javier Suárez, que entendiendo que lo banquearon, ahora es consciente que necesita otra vez estar en esa actitud para volver a ser el titular que le vimos contra Ghana.
1: Misma pregunta, Guillo, el jugador Oro Express, ¿ve usted que puede hacer Lucho Suárez?
3: Sin duda, Juan, a mí me parece que es además el jugador con más gol, más allá que en la selección Colombia no ha podido explotar, a excepción de ese gol contra Costa Rica y lo que hizo contra Venezuela, esos famosos 4 goles. Casi siempre es la situación de todos los 9. Yo creo que ya es hora de que juguemos un poquito más para el 9, para que no baje tantos metros, no tenga esos recorridos tan largos, porque le ha pasado a John Córdoba, le pasa al Cucho, le pasa a Luis Javier. Y lo que hablábamos, y eso lo hablábamos antes en la convocatoria, yo creo que sí quedamos cortos con los 9 de área. En la Copa América el técnico llamó 4, en esta llamó 3, y mire, ahora nos quedamos solamente con el Cucho y con Luis Javier, en vez de llamar tantos volantes de primera línea donde ni siquiera hemos visto minutos para Portilla.
1: Muy bien, 1:00 p.m, 16 minutos, Oro Express, el jugador que vale oro. Pausa y seguimos aquí, ya vamos a hablar del juego Portugal-España, que está a 45 minutos de iniciar, ya hay nóminas, y Carolina Castellanos tiene voces de la selección ibérica.
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2: El lucido final del Gran Premio de la Gran Bretaña en Silverstone, Inglaterra, que ganó el piloto de Mónaco de la escudería Ferrari, Charles Leclerc, abre de nuevo la polémica sobre normas como las que tienen otras categorías del automovilismo mundial, que eviten que un final de un Gran Premio sea con los vehículos participantes en la India con velocidad controlada, cruzando la meta antecedidos por el vehículo de seguridad. Pero la polémica no tiene que ver solo con el final de la competencia, sino por nuevas normas que sancionan a los pilotos en circunstancias contradictorias, como las que vivió el joven piloto italiano de 19 años, líder del campeonato, Andrea Kimi Antonelli, quien cuando marchaba segundo debió reducir el ritmo y visitar la zona de pits por un daño en suspensión delantera que le hacía difícil mantener el vehículo en pista, excediendo sus límites en varias ocasiones y haciéndose acreedor a una sanción que lo marginó de los 10 primeros que obtienen puntos para el campeonato. Al final de la competencia había cruzado la meta octavo y fue clasificado en el puesto número 15. Como consecuencia, se redujo su diferencia de 43 puntos a 25 con respecto al segundo clasificado en el campeonato, su compañero, el británico George Russell. Y en la Fórmula 2, en este mismo escenario de Silverstone, dos retiros marcaron la desafortunada participación del representante por Colombia, Sebastián Montoya. Germán Mejía Pinto, en la FM.
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6: Portugal, España, el comunicado de Gianni Infantino. ¿Lo leyeron, Caro y Guillo?
7: Sí, sí, sí, estábamos mirando el comunicado de Infantino. Me da la sensación que lavándose las manos, ¿no? Y pues echándole
6: totalmente
7: la culpa. Bueno, echándole, pues más que echándole la culpa, dándole la responsabilidad al comité disciplinario y brindándole como la autonomía, ¿no, Caro?
8: Pasando culpas, porque él no se hace responsable. La pregunta es, ¿cuándo Infantino se va a hacer responsable? Cuando nos enteramos por el New York Times que todo nació por una llamada de Trump a Infantino.
6: Él incluso en el comunicado acepta la llamada y dice que como él, muchos otros mandatarios le hacen llamadas de futbolísticos, pero como dice Guillo, y estoy por la misma vía, y creo que y veo que Caro también, es una lavada de manos clarita del presidente de la liga, donde este es un órgano independiente, no tiene nada que ver conmigo, a veces estoy de acuerdo, a veces no estoy de acuerdo, pero esas decisiones yo no las puedo interpelar, yo no las puedo atacar, yo simplemente acato lo que digan estos entes, y se limpió completamente las manos, palabras más, palabras menos, yo no, dijo Infantino, quien sí aceptó que hubo un llamado directamente de Donald Trump. Muy bien, Portugal para el partido que viene, con arbitraje de inglés, Anthony Taylor, Barr, un señor de Alemania, Bastian Dankert, tendrá en el once titular a Diego Costa, Joao Cancelo, Rubén Díaz, Renato Beira, Nuno Méndez, Joao Neves, Vitinha, Neto, Bruno Fernández, Joao Félix y Ronaldo, Cristiano Ronaldo. Mientras que España tendrá a Unai Simón, a Pedro Porro, Cubarsí, Laporte, Cucurella, Rodri, Olmo, Pedri, Lamine Yamal, Oyarzabal y Alex Baena. Esto es el titular de Portugal-España. Usted dialogó con la gente de la selección española.
8: Sí, Juanfe, estuvimos ayer precisamente en Dallas antes del viaje a Vancouver en el entrenamiento de la selección española de fútbol, encontrando algunos detalles sobre precisamente lo que va a ser este once titular. La verdad es que varios de los colegas nos decían que precisamente Lamine Yamal iba a ser titular, que también lo de Oyarzabal y por supuesto el caso de Cubarsí. Que tal vez era una de las llamadas dudas que tenían en el cuerpo técnico para poder enfrentar este partido. Estuvimos también en la zona mixta y estas son algunas de las declaraciones, empezando por Rodri, uno de los referentes, el capitán de esta selección española, que habló precisamente de lo que esperan para el partido de hoy con Portugal, pero también de lo que viene haciendo Lamine Yamal, porque muchos dicen, oiga, no es el Lamine Yamal del Barcelona, no es el desequilibrante, no es el contundente, no ha tenido, digamos, que su mejor presentación, pero él dice, mira, hay que tenerle paciencia, es un joven todavía que está intentando además una Copa del Mundo después

0: tanto como sabes sacar partido de cada momento, sus compañeros van muy bien, en cualquier caso es un peligro, así que intentemos tener mucho con respecto a sus compañeros y a
1: la mayoría de la capital de la selección española, es todo diferente.

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2: Las 2:30.
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5: Las 3:01.

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5: Las 3:31.
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0: 4:20.
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1: Las 4 y 30 minutos.
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0: Las 5 de la tarde, 12 minutos en Colombia, 5:12. Damos gracias a Dios Todopoderoso por permitirme un día más de labores en la Dirección General Oscar Enrique Echeverry Mosquera. La selección musical con mucho gusto nos recuesta paz. Un poco afectado, pero ahí estamos. En la tarde, ser vallenato, el show de la tarde. Este lunes 6 del mes de julio. Un abrazo a Rompecostilla virtual a los oyentes en www.brisasdesanjuan.com. Los que están en el Play Store y en la frecuencia tradicional 106.3. La emisora más potente del departamento del Chocó. Pueden solicitar la canción de su agrado escribiendo al WhatsApp 312-733-4005. Ahí estaremos dándole gusto a su gusto musical. 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

0: Señores, estamos agradeciendo la sintonía de oyentes felices en Novita. También nos escuchan en San José del Palmar, en Tador, Puerto Rico. Allá en la frontera de Taoseña y de Risaralda. También nos escuchan con mucho gusto. Luis Mosquera ya se comunicó con nosotros. Oyentes felices, el Condoto. Gracias por escucharnos en Sití, en Río Iró. 522 minutos, brisas del San Juan en el corazón del pueblo, 38 años sirviendo. El amor quiso.
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plata, la plata no es todo, nos decía Berlín Asprilla, el mismo de hoy me la llevo, la plata no es todo, pero se necesita. Las 5:41 minutos en Colombia, 5:41 de la tarde. Estando atardecer vallenato, bastante calurosa la tarde de hoy. 5:41, a esta hora saludamos con muchísimo gusto a los oyentes felices allá en Sabanero, Independencia Valdés. En el Palomar está con mucho gusto el primo Maribel y Pocho, escuchando la buena música.

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1: Saludos cordiales, Tarido a Milton.
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1: Gracias por estar siempre con Brisas del San Juan.
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1: Oyentes felices, en San Rafael el 2, en San Antonio. Doña María en Manungará, esto se llama municipio de Tadó. Tabaquito nos escucha en Tadó. Julio Quintero Roa, gracias por la sintonía.
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1: Oración a San Marco de León. Oh glorioso San Marco de León, valiente defensor de la fe y protector poderoso de los afligidos. Hoy me acerco a ti con humildad y esperanza, suplicando tu intercesión y amparo en estos momentos de necesidad. San Marco de León, tú que enfrentaste con valentía a los adversarios de la fe y prevaleciste con la fuerza del Espíritu Santo, escucha mi oración y ven en mi ayuda. En este mundo lleno de envidias, maldiciones y brujerías, me siento vulnerable y busco refugio en tu poderosa protección. Te pido que con la fuerza de tu león me protejas de toda envidia que pueda rodearme. Que tu manto de luz disipe las sombras de la envidia y que mi corazón permanezca puro y libre de resentimientos. San Marco, desvía de mí las miradas envidiosas y líbrame de aquellos que desean mi mal. Con tu escudo sagrado, defiéndeme de toda maldición que pueda ser lanzada en mi contra. Que las palabras de maldad se desintegren antes de tocarme, y que mi vida sea un reflejo de la bondad y la gracia divina. San Marco de León, rompe las cadenas de cualquier maldición que haya sido dirigida hacia mí, mi familia y mis seres queridos. Y ante las brujerías y hechicerías, invoco tu protección. Que tu poder celestial me envuelva como una armadura impenetrable. Que ningún hechizo, conjuro o maleficio pueda afectar mi vida. San Marco de León, desarma a aquellos que intentan manipular las fuerzas del mal y devuélveles el amor y la luz del Señor. Oh San Marco de León, escucha mi súplica y fortalece mi espíritu, que bajo tu amparo encuentre la paz y la seguridad que necesito. Te agradezco de antemano por tu intercesión y confío en que con tu ayuda viviré protegido y bendecido. Amén.
2: Queridos amigos oyentes de la sintonía, reciban un saludo lleno de cariño, de esperanza, deseando siempre nosotros, el Centro Botánico Naturista San Judas Tadeo, que la paz de Dios llegue hasta cada hogar, que la bendición del Padre, del Hijo y del Espíritu Santo permanezca con ustedes y que San Miguel Arcángel sea el guardián de sus vidas y de sus familias. Son los deseos, nuevamente lo reitero, del Centro Botánico Naturista San Judas Tadeo. Les habla su amigo espiritualista, médico naturista, conocedor del comportamiento humano, donde día a día procuramos orientarle a quienes buscan una palabra de esperanza, un consejo responsable sobre medicina natural y cómo complementarlo al cuidado de la salud y un espacio para fortalecer la fe. En este su programa Superación Personal para una Vida Mejor. Hoy quiero invitarlos a comenzar este programa con una oración pequeña que salga desde su corazón y el mío, diciendo con nosotros: cierre sus ojos, coloque la mano derecha en el corazón y diga conmigo: Dios, concédeme la serenidad para aceptar las cosas que no puedo cambiar, valor para cambiar aquellas que puedo y sabiduría para reconocer la diferencia. Ayuda a proteger, Señor mío, a los niños, acompaña a los ancianos, da serenidad a quienes enfrentan una enfermedad y llena de paz a los hogares donde existen preocupaciones. Que tu ejemplo de fidelidad a Dios nos inspire a vivir con amor, honestidad y confianza, en el nombre de nuestro Señor Jesucristo. Amén. Queridos amigos, quiero decirles a todos ustedes, la vida nos presenta pruebas para todos, ¿verdad? Hay días en los que sentimos que las puertas se cierran, que las preocupaciones parecen no terminar o que la enfermedad nos roba la tranquilidad. En esos momentos, yo quiero decirle, es cuando más necesitamos conservar la fe, rodearnos de personas que nos hagan bien y buscar ayuda responsable cuando la necesitamos. Yo quiero que ustedes entiendan que la naturaleza también es un regalo del Señor, una alimentación sana, el descanso adecuado, el ejercicio según nuestras posibilidades y el uso responsable de plantas medicinales con orientación adecuada pueden ser aliados del bienestar. Y cuando existe una enfermedad, es fundamental consultar a un médico espiritualista, conocedor del comportamiento, un médico naturista o un médico general. siempre no despreocuparse. Hay personas que hasta que no se sienten enfermos nunca se hacen un examen de rutina. Hay personas que nunca se purgan. Hay personas que nunca se toman una buena vitamina. Hay personas que no toman plantas. Hay personas que no se ayudan. Y recuerden de que Dios dijo: ayúdate que yo te ayudaré. Él no dijo: acuéstate que yo te cargaré. Atiendo todos los días. Hay personas que escriben. Lastimosamente el internet, la mala señal, no dejan que nos comuniquemos, pero usted puede venir. Yo atiendo aquí, estimados amigos, en el barrio La Independencia, al frente de la escuela de Chiquinquirá, donde usted mira un letrero grande que dice Centro Botánico Naturista San Judas Tadeo. Pero si usted quiere enviar un mensaje de WhatsApp, hacer una pregunta de orden social, moral, sentimental, carácter investigativo, pues la línea telefónica está abierta. Puede llamar al 323-472-1250, 323-472-1250, reitero, 323-472-1250, esa es la línea psíquica, línea amiga, línea compañera, para que usted envíe un mensaje de WhatsApp. Hay mucho mensaje de WhatsApp, en realidad tengo, pero hay mensajes de WhatsApp que no me envían los nombres completos. Hay mensajes de WhatsApp bastantes que no me mandan la fecha de nacimiento, me hacen la pregunta, pero yo cómo puedo darle una contestación si usted no me envía nombres, apellidos completos y fecha de nacimiento. Recuerde que yo soy espiritualista, yo no soy adivino, adivino no hay nadie en el mundo, adivino ni siquiera Dios, porque Dios ya todo lo sabe. Recuerde, adivino ni siquiera Dios, porque Dios ya todo lo sabe, Él ya todo lo sabe. Línea telefónica 323-472-1250, 323-472-1250. Aquí hay un mensaje de WhatsApp que dice de la siguiente manera, dice: buenos días, mi nombre es, aquí están los nombres, no los digo, dice, nací el 14 de mayo de 1990, les escribo porque llevo varios años sintiendo que mi vida sentimental no avanza. He tenido 3 relaciones importantes y cuando todo parece ir bien, terminan de un momento a otro sin una explicación clara. En mi familia incluso hay personas que me dicen que podría existir influencias espirituales negras, negativas, o que algo me hicieron para que mi vida sentimental fracasara. Porque además he perdido el deseo de conocer nuevas personas y también siento una tristeza constante. Cuando intento comenzar otra relación, rezo con frecuencia y le pido a Dios que me ayude, pero quisiera saber qué orientación espiritual pueden darme y qué puedo hacer para recuperar la esperanza y volver a creer en el amor. Mujer que ha tenido 3 relaciones fallidas, en el amor mucho le han prometido, poco le han cumplido. Primero, gracias por abrir tu corazón. Lo primero, amiga, es recordar que nadie debe perder la esperanza, eso lo tienes que saber. Nadie puede decirte no lo vuelvas a intentar, o no puedes decir que usted no vas a encontrar una relación sana y respetuosa. Algunas personas desde sus creencias interpretan las dificultades repetitivas como posibles influencias espirituales o energías negativas. Sin embargo, yo puedo decirte que en tu cuerpo no hay daño, no hay brujería, no hay cosa mala, no hay cosa negra, no hay maldad. Lo primero es que tú no tienes que entregarte de lleno a una persona, y el mayor problema que tú tienes cuando una persona quiere tener algo contigo es que tú se lo cuentas a todo el mundo. Como se dice, todo lo que tus parejas te han dicho que por favor eso lo lleven en secreto, lo lleven despacio, porque no quieren todavía formalizar un hogar, una relación, todo llevarlo con calma. Pero tú no, tú te adelantas y a todo el mundo le cuentas que estás con esta persona, y esta persona pues dice, sí, vamos a vivir algo despacio, y tú ya lo comentas a todo. Eso hace que las personas más bien se alejen de ti, porque quieres estar siempre al lado de la persona, escribiéndole completamente, estar hostigando prácticamente, y no puedes entregarte de lleno, tienes que primero colocarle una pausa a tu vida amorosa. Recuerda que la persona más importante de tu vida eres tú mismo, primero tú, segundo tú, tercero tú, porque si tú estás bien, tu familia va a estar mejor, brujería no hay. Te voy a mandar unos baños de florecimiento para que en el amor triunfes, domine, no seas dominada, pero brujería en tu cuerpo no hay, anda despacio en las relaciones, que un buen hombre te va a llegar, tenlo por seguro, no pierdas la esperanza. Gracias por participar en mi programa. Recuerden, amigos, que si usted quiere llamar, escribirme, quiere visitar aquí en Isminas, atiendo todos los días, celular 323-472-1250, 323-472-1250, reitero, 323-472-1250, mi dirección aquí en Isminas, atiendo al frente de la Escuela Chiquinquirá, en el barrio La Independencia, ahí mira un letrero grande que dice Centro Botánico Naturista San Judas Tadeo. 323-472-1250, 323-472-1250. Dios me los bendiga.
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Juan David Herrera, la voz de Miguel Morales. ¿Cuál amor? ¿Cuál amor? ¿Cuál amor? Las 6:15 p.m. 15 minutos en Colombia. Gracias por escucharnos. Bernardo Ruiz en San Francisco. Cordial saludo y abrazo.

0: También nos escucha esta hora Arcindo Mosquera, del barrio Eduardo Santos.
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0: César García Lerma, igualmente Ángel Emiro,
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0: Hurtado Borja, Yagley Rentería. Saludo cordial para Nelson Rivas.
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0: A Junior.
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0: Junior, gracias por la sintonía ahí, pegadito. Más saludo cordial a nuestro gran amigo Ever Parra. Saludo cordial a esta hora de la tarde, 6:17 minutos. A Edward allá en el barrio Fel. Gracias por la sintonía, Brisa del San Juan. En el corazón del pueblo.

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0: Estamos llegando al final de Atardecer en Vallenato por el día de hoy. Gracias a ustedes, mil gracias por escucharnos. Adiós Todopoderoso. Oscar Echeverry y Honor Cuesta Paz, no, le damos las mil gracias al Todopoderoso por permitirnos un día más de labor.
1: Espera que quiero hablar.
0: Te invitamos para mañana a partir de las 5 de la tarde a un espacio similar o mejor.
1: Espera que
0: si Dios lo permite.
1: Escúchame.
0: A continuación, quédense con la programación nocturna de Brisas de San Juan, escuchando Ángeles y Arcángeles.
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0: ¡feliz noche para todos!

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2: Que la paz de Dios, los ángeles y los arcángeles sea con cada una de aquellas personas que me escuchan. Diariamente nos damos la cita y nos damos la oportunidad de hablar a través de estas prestigiosas radios. Bendiciones a aquellas personas que también sacan su tiempo, su atención para escuchar estos mensajes, mensajes los cuales transforman la vida de muchas personas, mensajes los cuales ayudan a que aquella persona que se encuentra sufriendo, a que aquella persona que se encuentra afligida, a que aquella persona que cree que su enfermedad no tiene cura, sea transformada. La salud, la paz, la tranquilidad son el regalo más precioso que Dios le ha dado al ser humano, por lo cual debemos de tener mucho valor hacia ello, debemos de tenerle mucho aprecio. Si usted se encuentra saludable en su casa, si usted se encuentra entero, si usted tiene la salud interna, la salud externa, cada mañana levántese dándole gracias a Dios, dándole gracias al universo, dándole gracias a la madre naturaleza, dándole gracias a los ángeles, a los arcángeles, por un día de vida, por un mes de vida, por un año más de vida. Sea agradecido con Dios, con los ángeles, con los arcángeles. Si tal vez a través de estos medios hay personas que me escuchan, como diariamente me llaman a pedirme un consejo, a pedirme una ayuda, a darme las gracias a otras personas, quiero decirle primero que todo que la línea está abierta para que usted pueda llamar, para que usted pueda comunicarse, para que usted pueda recibir la asesoría en aquel problema que viene afligiéndole. Usted siente que no puede más, que no puede prosperar, que se encuentra bloqueado, estancado, como día tras día vivo anunciándole a aquella persona. Si se encuentra estancado, se encuentra bloqueado, recuerde que hay energías positivas, como hay energías negativas, que pueden llegar a nuestras vidas, a nuestros cuerpos, a nuestro espíritu, a nuestra vida espiritual, a nuestra alma, a nuestra aura, llegando a dañar energías que nuestro cuerpo porta. Recuerde que diariamente todas las personas que entran a su hogar, que le dan la mano a usted, que le dan tal vez el saludo de frente, no todo el que dice ser amigo es amigo. Muchas personas se llenan de egoísmo, muchas personas se llenan de envidia, muchas personas dejan que su corazón se llene de la maldad, llegan a cargar envidia, llegan a cargar ese egoísmo que puede dañar la mente y el corazón de muchas personas. Por eso, si es que usted se encuentra bloqueado, déjeme decirle que tal vez usted puede ser víctima de algún procedimiento que aquella persona con envidia haya mandado a hacer. Recuerde que todo el que dice ser amigo no es amigo. Amigo Dios que está en los cielos, los ángeles y los arcángeles, el universo, la madre naturaleza que nos dan la paz, la tranquilidad. 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Déjeme decirle que la caída del cabello tal vez no puede ser natural, puede ser tal vez por algún procedimiento mal hecho, tal vez puede ser por su alimentación, por el desequilibrio alimenticio. 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Que la paz de Dios, la abundancia sea sobre ustedes. Que el poder de los ángeles y los arcángeles me los bendiga.
1: Llegamos al final de nuestro programa de Casa de Sanación Ángeles y Arcángeles, agradeciendo tu compañía en este espacio dedicado al cuidado de la salud del cuerpo y el bienestar del organismo. Recuerda que tu salud es tu mayor tesoro. Aliméntate bien, descansa lo necesario, escucha tu cuerpo y atiende a tiempo cada señal que te brinda. Pequeños hábitos diarios pueden marcar la diferencia en tu calidad de vida. Gracias por permitirnos acompañarte. Nos encontramos en una próxima emisión con más orientación y mensajes para fortalecer tu salud y bienestar. Que tengas un día lleno de tranquilidad y cuidado para tu vida. Hasta pronto. 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
0: De Balogun, ya ahí queda simplemente la situación y esperemos que lo futbolístico sea un buen partido, que esté lleno de emociones y que ustedes lo disfruten a través de nuestro canal de YouTube, que ya lo vemos muy activo. Por ejemplo, saludo para José Peperoni, saludo para Juan Carlos Carmona, para Jorge Peralta 3, para Tef Neo, que dice que gana Bélgica, y a todos los que se conectan y empiezan a interactuar en nuestro canal de YouTube de la FM Colombia. Colombia, aquí está el fútbol de la FM. Va a empezar el partido entre Estados Unidos y Bélgica. Vamos buscando los últimos cupos para cuartos de final. 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
0: Ya se ubica la pelota en la mitad de la cancha para este compromiso. Y aquí saldrá el rival que enfrentará a la selección española, que hoy se clasificó 1-0 frente a la selección de Cristiano Ronaldo, la selección de Portugal. De Portugal ya cerrando el compromiso. Francia frente a Marruecos y España espera al rival entre Estados Unidos y la selección de Bélgica.
4: Señoras y señores, vamos a disfrutar este partido en la noche colombiana. Aquí está, a través de la FM y plataforma digital, es el número uno de Colombia en tu radio. El narrador de Colombia, Jorge Lizier Tarzunganto, a la emoción del fútbol.
0: Muchas gracias compañeros, muchas gracias a Orlando Sanabria, a Marcos Díaz, muchas gracias a Carlos Ramírez, nuestro productor, Óscar Alejandro Hernández, Sergio Mario Arango, cuando el árbitro del partido, Adam Macamet. Suena el pito, árbitro de Jordania, suena el pito Colombia. Bélgica que llegaba por intermedio de Timothy Castaña.